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17 minutos de la hora 21. Señoras, señores, muy buenas noches. Bienvenidos a esta segunda hora de programa aquí en Córdoba y el país. El show de la cadena 3 para ustedes. Quien les habla, mi nombre es Ulises Llanos, junto con Luciano Alegre en la musicalización y puesta en el aire. También andaba Abril Vargas, que ya terminó su horario, se fue. La Abril, le mandamos un beso, que anda muy bien. Se fue con un lomito. Con un lomito abajo del... No, claro, pues estaba tan apurada, claro, viste, no quería compartir, viste. Es como cuando van unos visitas a tu casa y estás por comer un alfajor, viste. Y lo tenés que guardar, lo tenés que esconder, viste. Claro. Claro. Antes se compartía porque... No, ahora se guarda. Hasta que no se van, no sacamos el alfajor. Bueno, alegría. Muchos mensajes que llegan en Córdoba y el país, marcando muchas canciones. Y lo bueno que tiene este programa, queridos amigos, es que hay una gran diversidad musical. Te digo que hasta en cualquier momento vamos a salir con una salsa. Saldremos con un... Estaría bueno, ¿sabe qué, Luciano? Hace mucho que no... No hablo una salsa para los ñoquis, Luciano. No se ponga gastronómico a esta hora. Es la hora de la cena, pero no se ponga gastronómico a esta hora. Pídase algo por la aplicación, ahí. Por alguna aplicación pídase algo. Estaba por decir que estaría lindo escuchar alguna de esas... ¿Qué es ese ruido? Ah, perdón, estaba escuchando un... Ah, se me activó el teléfono, perdón, ahí está, me asusté. Son las voces del más allá. Estaba pensando, podríamos escuchar alguna de esas bachatas de, por ejemplo, el grupo Extreme. Te extraño. Podríamos escuchar alguna bachata de esas de antes, ¿les parece? Para que le demos más diversidad a la que tiene el programa. 3515-199914. El show de la cadena 3. Con vos hasta la hora cero. Decirle a mi hija Isabela que se porte como un angelito y me dejo escuchar la radio. Soy Carlos de Merlo, Buenos Aires. Ulises, llegan mis mensajes. Estoy tomando mates, escuchándolo. Soy Mabel, el Mendoza. Soy Silvi de Belleville. Algo del Rolo Saltorio, tu orilla, gracias. ¿Qué más? Qué placer, escuché por Cadena 3 ayer o hoy que estabas de vacaciones así. No será un programa grabado este, ¿no? No, estamos en vivo. Buen sentido del humor. Muy profesional lo que hace. Soy Juan de Uruguay. Qué bueno escucharte, Ulises. El sábado a la noche me levantás el ánimo, como todos los días, con esas efemérides locas que inventás vos. No las invento. Son reales. Por favor. De lunes a viernes. Dice el amigo Sergio. ¿Cómo te aguanto, Claría? Un tipo tan serio. Y bueno, es como el yin y el yang. Esto es así. Gente, Cadena 3 de Villa Dolores. Los escucho todo el día. Son mi compañía. Gracias por esta hermosa música. Bueno, muchísimos mensajes. Por favor, Ulises, pasa el teléfono por el WhatsApp. Estoy con la lapicera en mano. Gracias, Dolores de Mar del Plata. Bueno, Dolores, tome nota. 3515-199914. 3515-199914 es el WhatsApp de la Cadena 3 Argentina. Hay muchos que mandan audios. Me encanta que manden audio. Vamos poniendo de a poco, porque si ponemos todo de golpe, claro, pero los estamos escuchando. Te escucho siempre con Miguel, dedicando un tema, el español Miguel Gallardo, dice Adriana. Vamos la lepra, me dice Juan, a través también del chat en vivo de YouTube. Señoras y señores, hoy es el día del folclore. Prepárense que en instantes vamos a hacer un bloquecito especial por el día del folclore. Un enganchadito. En instantes nada más. ¿Lo agendé bien, dice Ricardo? Sí, Ricardo, me llegó tu mensaje. Sepan que no va a haber una respuesta. No es que le podemos responder nosotros, porque eso está todo automatizado, todo un sistema. Pero sí, ha llegado bien su mensaje. Un poquito más de música y en instantes venimos con el Día del Folclore en el show de la Cadena 3.

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3: Es la hora 21:30.
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0: Muy, muy, muy buenas noches. ¿Cómo estamos? Bienvenidos a Cabina Abierta. Un sábado más aquí compartiendo muy buena música. Empezamos con un poquito de house. Y aquí estamos listos para compartir dos horas de música electrónica. Ya aquí con la compañía de mi amigo Javier. ¿Cómo estás, Javier?
1: Genial, estupendo.
0: Él siempre de pocas palabras, pero precisas. ¿Y qué tal? ¿Cómo estamos? ¿Qué tal estás pasando tu fin de semana? ¿Qué tal fue la semanita? ¿Fue dura? ¿Está pesado? Bueno, si fue así, vamos a tratar de aliviarlo un poco con esta música que la verdad que está muy relajante para empezar y ya les vamos a subir un poquito la intensidad.

Bueno, contame, ¿qué haces? ¿Qué tenés planeado hacer esta noche? Estamos para salir. La verdad que aquí está muy fresco. Anoche estaba espectacular. Yo aproveché para salir a ver a un DJ, a J. Gui, que la pasé muy bien. La verdad que un crack el DJ. Y hoy fue un día que no funcioné más, porque no estamos acostumbrados claramente al desvelo. Pero bueno, aquí estamos para ponerle el pecho a la bala. Seguime en Instagram, en Cabina Abierta. Y si no, te puedes comunicar a través de la línea 381-442-3527. Te leo.

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¿Cómo la estamos pasando? Qué relax, qué momento de relax, la verdad. Para mí fue una semanita así como pesada y digo, y esto me viene de 10, ¿no? Aquí estamos en la 96.1 en cabina abierta.

0: La verdad que bello track, Save Me. Me hizo acordar a la época esa en... Bueno, la época esa nuestra, dice. En la que se bailaban lentos. ¿Vos bailabas lento, amigo?
1: Claro.
0: Eras de saca baila lento.
1: Que vuelvan los lentos.
0: Que vuelvan los lentos.

0: ¿Cómo entró ese tecno melódico, eh? Selección de mi amigo Javier.
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0: ¿Cómo la están pasando? Ya estamos a mitad de este viaje, disfrutando de este house que me ha seleccionado mi amigo Javier. ¿Qué tal, Javier, con esa selección?
1: Genial.
0: Bueno, voy a aprovechar para adelantarles que Marcela Guayar va a estar con su programa después de nosotros, así que vamos a ir calentando la pista para que ella empiece con todo. Y de paso aprovecho para mandarle un saludo

0: Y así estamos escuchando un poco de Minimal aquí con nuestro amigo Javi. Javi, ¿cómo la estás pasando?
1: Genial, amigo.
0: Bien. Les cuento que Javi es productor y nos trajo acá un track para compartir con ustedes. Así que después de este les voy a pasar, vamos a hacer la presentación formal aquí, la inauguración de la faceta de productor de mi amigo. Ya les voy a estar comentando de qué se trata.

llegando al final de toda esta aventura. Tenemos aquí el track de mi amigo, producción propia, Only This Moment. Y nos despedimos hasta el próximo sábado.

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0: domingo. Hola, ¿cómo les va? Bienvenidos. Hola, regresó Luquita Giacinti, que tuvo su fin de descanso el anterior y acá lo tenemos de vuelta. Mazo dice... ¿Hoy? Cambiaste horario. Que acá nos vamos a las 8 y no existimos más. Nos quedamos, viste, encerraditas bajo la almohada y bajo llave. Bueno, aquí está. Pensé que había hecho un combo descanso, un periodo del día. Bueno. Así que, pero está de nuevo noche y día. Después en la semana habéis recuperado un poquito. Espero que sí. ¿Por qué cuesta? Cuesta después acomodar el tema de sueño, el tema de alimentación, levantarte a cualquier hora, comer lo que aparece. Y eso se complica un poquito, pero acá estamos con gusto para hacer estas 7 horas de noche y día domingo.
1: Siempre domingo será. Hoy es domingo.
0: Sí, señores. Sí, Rubén. Sí, Diego. Hoy es domingo y estamos acá en la radio para hacer la versión de noche y día más larga, la más larga de todas las propuestas, porque toda la madrugada la pasamos aquí y hasta las 7 te invitamos a quedarte, a sumarte, estés donde estés. Algunos vuelven, otros recién salen, están trabajando y le hacemos compañía también, claro que sí, a ellos, a los que en el camino, en la soledad de alguna ruta o en la dimensión, desconocida de algún camino, esos que no terminan nunca, dice, ¿cuándo llego? Bueno, también hay gente que los fines de semana está transitando rutas, está haciendo su tarea, su trabajo, o que los domingos se despierta muy temprano en el campo, en las panaderías, así que estamos acá, en el comienzo de tu día, en la extensión de esta noche, a los que vuelven de algún lugar, a los artistas que han estado trabajando en algún escenario y también nos vienen escuchando y nos lo hacen saber. Bueno, hoy saludamos a todo el pueblo jujeño porque cada año se recuerda en este tiempo, en 23 de agosto, el Día del Éxodo. Se trata de un evento heroico que marcó la campaña de independencia por la cual Manuel Belgrano, quien había sido nombrado como jefe, comandante, jefe del Ejército del Norte, llevó a los jujeños, lideró a los jujeños para irse a Tucumán, dejar sus hogares, esa gesta que se conoce como el Día del Éxodo Jujeño o el Éxodo Jujeño. Y en 2012 declaró a la provincia de Jujuy como capital honorífica de la nación argentina. Así que hoy es el día para recordarlo, haremos seguro con musiquita de Jujuy más tarde en nuestros folclore. Pero queremos escucharte, ya está habilitadísimo el 3515-1999-14. Escuché que Ulises estaba despidiéndose junto a... ¿cómo es que le dice él? Luchano. A Luchano estaban despidiéndose y pasando algunos mensajes anticipados que estaban hechos ya para nosotros. Así que gracias a los que nos esperan ya haciendo su pedido. Él es Lucas Giacinti y nos acompaña desde la puesta en el aire. Está eligiendo música también, escuchando tus pedidos para después ponerlos en la hora correspondiente o antes como un adelanto. Se van acomodando porque hay 7 horas por delante y tenemos mucho tiempo para satisfacer también tus ganas de pedir y escuchar esa música o dedicarla. Hoy domingo, que ha empezado fresquito, 8 grados en Córdoba, pero va a ser más baja la mínima de hoy, 3 grados y máxima de 15, con poco sol todavía, recién el martes, miércoles, va a estar bien despejado el cielo de este invierno que se está despidiendo, ya un mes le queda, pero con mucho, mucho frío. Terco, terco, y el viento de agosto que no nos deja. Hola, ¿pasás algún tema de tu criterio? Escucho desde el lugar de trabajo y también estoy hasta las 7, dice Lee. Pero qué bien, Lisandro, te vamos a hacer toda la compañía necesaria. Norita y Lucas equipo, soy Palito Sala de Neuquén. Buen programa como siempre y quiero pedirles Miriam Hernández, eres, muchas gracias y excelente programa. con pizza cenando Edgardo y está después preparándose para bailar. Se va al boliche, entonces se va a perder parte de noche y día, pero ya ha preparado un mensaje para pedir alguna canción. Bueno, gracias a Marcelo, dice, ya está la voz de Cadena 3, la seductora. ¿Podrás poner algún tema del Negro Sebastián? Bueno, ya lo vamos a escuchar a ustedes, además de las canciones que piden. Esta es Noche y Día Domingo, y a la hora 013 la presentamos así.
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0: Hola, muy buenas noches. ¿Cómo están a todos? Mi nombre es Paula Molina de Las Perdices. Quiero dejar un saludo muy especial para el amor de mi vida que los está escuchando, Edgar, decirle que lo amo un montón y lo extraño muchísimo. También quería dejarle un saludo muy especial para el señor Felipe Pedernera, que está cumpliendo años. Esperemos que la pase linda de la mejor manera. Y pedirles un tema de Sergio Galleguillo, Volver a Tilcara. Muchísimas gracias, saludos a todos.
1: Hola Nochiría, hola Norita y Lucas en San José de la Esquina, cenando una pizza y después a bailar a Jack's Bar. Bueno, programón, feliz sábado, feliz domingo madrugada con Rosana, Edgardo Lorenzini de Vera Bebú.
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0: Norita, ¿cómo estás, Norita? Un saludito para vos especialmente y para el operador, que creo que esta noche debe estar Luquita, si no me equivoco, ¿no? Bueno, Nori, gracias por el tema que te pedí anoche de Gary. Un tema, bueno, señor Gary, me encanta ese tema. Bueno, como siempre, escuchándote acá, hasta las 6 de la mañana, como siempre, el turno, no, el turno que tengo de noche. Siempre de noche y día, el gran programa que los acompaña, como siempre. Y bueno, ahorita, esta noche te voy a pedir, si puede ser, un temita de Don Oscar, podrá ser, para despabilarte, ¿viste? Cuando bajas un poquito el sueño. Y de 10 se termina un temito Don Oscar.
1: Bueno, querido.
0: Bueno, Nori, muchas gracias por todo. De acá de San Agustín, Sergio, como siempre, escuchando la radio, siempre presente, con noche y día. Abrazo fuerte.
2: Hola, maestra, te estaba esperando. Ídola, qué maestra que sos. ¿Te puede poner un temita de Miguel Mateos? O si no, Chica de Humo, de Manuel.
1: Bueno, querido.
2: Para todos los camioneros de Oliva, a toda la familia de Oliva, los Ochoa. Música, maestro, vamos.
3: Pero qué ánimo nos da escucharlos. Me encantaría Miguel Mateos y me gustaría también Emanuel, Chica de Humo. Qué bueno que está, ¿eh? Bueno, ya saben, hay mucha gente trabajando y necesita estar bien despierta, y otros que están volviendo de algún lugar, o gente que va a buscar a otra gente, ¿eh?, que debe trasladarse de regreso, o recién están saliendo a bailar, no sé, a pasarla muy bien. Entonces, no solo los que disfrutan, pero también están los que disfrutan como nosotros de su trabajo, pero tienen que estar laburando, y nosotros los acompañamos. Los que están en el taxi y hacen por ahí viajecitos más cortos, y los que están arriba de un camión o en una línea de colectivos que hacen largos, largos caminos, llevando gente, llevando, transportando materiales, qué sé yo, y después van al puerto y se despiertan a la madrugada para, después de un descansito, volver a cargar en el puerto. Los que están en el campo esperando que amanezca, para salir ya con sus máquinas. Bueno, en fin, no para nunca el campo tampoco, los fines de semana. Y este, que es la versión extendida, tiene muchos llamados ya, hay audios por todos lados. Digan nombres, así distinguimos, porque a veces los pasa Lucas y yo no sé cuál de todos pasó. Algunos tienen nombre, otros tienen alguna, solamente el email y con alguna sílaba nada más, y no se sabe quién es. Nos gusta también que nos digan quién habla del otro lado. Hola, Nori, Lucas y equipo, buenas noches, soy Palito Sala. Pedí el tema de Miriam Hernández. Ahora ya lo había leído ese. Y a los que trabajan hasta las 7 también les deseamos mucha suerte, como nosotros, que ya volvimos a nuestro horario habitual de 0 a 7. Hola, Nori, anoche tenía el celular cargando y no te saludé. Oh, Ali, ¿qué pasó? Si podés pasar un tema de Jairo. Soy Alicia de Chamical. Hola, Nori, escuchando, esperando, la música, me encanta. Me encantaría también que pasen Eterno Amor por los Maceros Santiagueños. Hola, Nora, escucho desde Río Grande, Tierra del Fuego. Estoy de guardia hasta las 8 y sería mi compañía, son mi compañía ustedes hasta esa hora. Soy Ricardo, muy lindo el programa. Alicia de Río Ceballos, felicitaciones. Nora dice, ¿puedes poner un tema de José Luis Perales? Muchas gracias. No les digo que lo hago, pero lo gastan al celu y me parece bárbaro con el WhatsApp, 3515-1999-14. Puede ser también que estén mandando desde alguna, del WhatsApp web, algunos que escriben. Hola, Norita, estoy muy emocionada de poder escribirte. Es mi programa de todas las noches. Soy General Alvear, sur de Mendoza. Más de 30 años que los escucho y les deseo mucho cariño. Mucha gente está contenta por el WhatsApp también. Buen día, hermoso programa. ¿Me puedes pasar un tema de los Altamiranos? Soy el Gordo Luna, el Jachalero. Hoy es mi cumple, dice Ramón, pero muchas felicitaciones. Qué bien, Norita, puede ser Ilvolo. Te escribo desde Justiniano Pose, soy Eli, quiero escuchar un tema de ellos. Muchísimas gracias, la radio más, es lo más. Bueno, muchas gracias a vos. Como ven, y escuchan, yo los veo, ustedes escuchan, y una pila de mensajes. Saludamos también a Pedro Escobedo, que hoy está en la entrada, en la alfombra que nos recibe cada trasnoche. Él está ahí esperando que lleguemos, después está ahí controlando todo lo que pasa por dentro y por fuera. Se da una vueltita por todos lados, ahí hace un paseo para ver que todo esté bien. Y acá nos escucha, así que sabe qué estamos haciendo, qué música ponemos. Está chocho con la música y nos preguntó, ¿cómo están para hoy? Y bueno, estamos muy bien, con frío, pero muy bien. Así que solo faltás vos para que nos digas qué querés escuchar en esta madrugada del 23 de agosto, que también se nos está yendo el octavo mes, ¿eh? Se nos va. Es el último o penúltimo domingo, si mal no recuerdo. Penúltimo. Nos queda el domingo 30 de agosto, ¿o no? ¿Por qué está septiembre acá? No, está bien. ¿Nos queda el domingo 30, puede ser? Parece que estuvo... ¿Qué nos queda, Luquita? El domingo 31. Estaba a nosotros, claro, porque acá quedaba... O sea que nos queda un domingo más. Acá estaba septiembre ya. Me parece que Ulises está muy ansioso y quiere que llegue el mes de la primavera, porque había dejado abrir el almanaque y decía septiembre. Y bueno, lo esperemos, que es el mes de mi cumple. 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También nos puedes escuchar en YouTube y dejar un mensaje en el chat.
1: Qué lío, ¿no?
3: Qué lío con las fechas, ¿no, Miguelito? Se nos va, ya se viene el fin de año. Esto es Ana Gabriel, claro. Y es la canción muy escuchada en los 90, Evidencias.

0: Nora, buenas noches.
1: ¿Me puede pasar el tema de Pitín Salazar, el tema 7 de abril? Es un temazo. Yo, Daniel Facchinetti de La Calera, te escucho como todos los viernes y sábados, Nora. Muchas bendiciones.
2: Buenas noches, es un chale, te saludo, Nora y Nicola. Te quiero mandar un gran abrazo a mi sobrino Fabián de Piamonte. Por favor, te lo pido, me encanta el programa, me gusta cómo lo transmitís. Un abrazo.
3: Hola Norita, Gustavo de Arroyito. Me gustaría escuchar Inocente Rivadelio. Aquí en Arroyito, muy frío, despejado, sin viento por suerte. Pero bueno, bastante fresco. Muy, muy buen programa. Gracias por todo, Norita.
4: Nora y Luca, soy Beto de Almagro, trabajando en la panadería. Quisiera un tema de Tamara Castro, por favor. Gracias, buen programa.
5: Bueno, querido.

soy María de Trelew. Recién me voy a acostar y prendo la radio. Todas las noches escucho Radio Cadena 3, porque es mi compañía, mi cable a tierra de hace años. Así que, bueno, estás hablando de Jujuy, del éxodo de Jujuy.

Obstáculo que ahí estaba toda la fuerza en el escenario, en vivo, más que amigos, con Marco Antonio Solís, Ana Gabriel, Evidencias, Qué Comienzo Hoy, Emanero, Abel Pintos, antes en el otro bloque, Borracho y Loco, con De La Planta. Tengo acá, saludando en el chat de Cadena 3, para quienes escuchan en la radio en vivo desde YouTube, que pueden escribirnos, dice, hola, soy Adrián de Altagracia. No, ese era uno viejito porque preguntaba algo de un canal, de una plataforma. El tema, ¿no? El mensaje. No, él. Nora y Lucas, buen domingo. Si pueden, chévere, una noche más con Rubiño. Soy Miguel. Buenas noches, soy Kiki de Santa Fe. Soy de María Juana. Hermoso el programa, Nora. Buenas noches. Un beso a vos, Kiki. Gracias por el mensaje. Y me alegro que te quedes con nosotros después de para el trasnoche. Hola, Nora y Lucas, equipo. Buenas noches. Pedí a Emiliano Hernández. Se quedó acá. Silvia Esquivel de Mendoza pide un tema de Galleguillo. Excelente música. ¿Qué más tengo? Hermoso programa, puede ser algo de los altamiranos para mi cumple. Buenas noches, Norita. Emocionada de poder escribirte. Porque tengo el mensajero acá como atrasado. Voy a actualizarlo para los mensajes que han llegado. Como son tantos grabados, se me pierden los mensajitos escritos. Quiero pedir la música de Carlitos Roland, dice Dylan, para mi abuela Cristina. Soy Daniel de Córdoba, me gustaría escuchar Señora Mía por Gary. Muchas gracias. Veo tu encanto, veo tu encanto. Bueno, Carlos pide Gary, Señora Mía. Veo una foto encantadora y es la que manda Lidia, pero qué hermosos dibujos. Hermoso. Lidia de Buenos Aires, entiendo que debe ser algún trabajo artístico que está haciendo ella. Hay un audio, así que si querés lo escuchamos, porque viene acompañado de una foto por ahí. Así que bueno, pero vos vas a otro ritmo con los mensajes. Hola, Nori, me gustan los temas que ponen. No los corten, por favor, Enrique de la Calera. Escuchando la radio en Arroyo Cabral, en la zona del campo. Amiga Norita, soy Carlos, dice, que está en pleno campo. Hola, Nora, me encanta el programa. ¿Podrías pasar un tema de Jorge Rojas? Soy Nidia de Tostado. Nora, buenos días, soy Miguel, muy buen programa. Mucho más me gusta la música que eligen. Dice, gracias por estar, pero muchas gracias, Miguel. Está en Mar del Plata, bella Mar del Plata. Un abrazo para toda la gente de Mar del Plata que está escuchándonos y donde la radio estuvo con el escenario, el Estudio Federal, estos días. Norita, excelente comienzo. Qué buena la música. Yo estoy de guardia en un edificio de Nueva Córdoba desde las 7 de la tarde, 19 horas, hasta las 7 de la mañana. Como siempre, la radio es mi compañía toda la noche. Si pueden, pasen José Luis Perales. Gracias, Osvaldo Alejo Vivas, desde Nueva Córdoba. A vos, Osvaldo. Uy, cuántos mensajes. Hay palabras y palabras. A ver qué dice. Alucinante el programa. Escuchamos de Fría, Santiago del Estero. Soy Fabián, Eugenia, Candeanto y el terrible Enzo. Todos, del más grande River Plate, dice. Bueno, esperemos que hoy repuntemos, ¿no? Hola, Nori, te escucho de Santiago de Chile. ¿Puedes poner un tema de Los Rosarinos? Saludos, Hernán Macetti. Ah, mira. Norita, este es el teléfono del programa. Te estoy escuchando. ¿Podrías confirmarme si decís que recibiste mi mensaje? Por favor, dice Betty. Claro que sí, 351. Es de toda la radio, 351-519-9914. Y te podés comunicar a través de mensaje escrito o grabado. Para ¿quién está acá? A ver. Para Juan Carlos, que es de Maipú, Mendoza. Mejor escribirnos y nos escribe diciendo que saluda a toda la gente de Noche y Día por Cadena 3, que es excelente toda la radio y la programación. Me llamo Juan Carlos Barrio Nuevo, vivo en Maipú, Mendoza. Y si puede ser algo de los Caligaris, Viento a tu Favor,

Además, la casa de los artistas. Leandro dice que está armando una ferretería acá en Córdoba capital, por supuesto escuchando la radio, que bueno, está armando su negocio, por supuesto que escuchando Noche y Día. Imagino que va a abrir los sábados a la tarde. Es una misión que teníamos los sábados a la tarde, descubrir en Tarde y Media quién habría una ferretería un sábado a la tarde, cuando la gente por ahí se dedica a reparar algo o a renovar algo y buscaba alguna cosa de esas que solo en las ferreterías se consiguen y nunca había ninguna abierta. Bueno, el sábado a la madrugada está armando su estantería y lo estamos acompañando acá en la radio más federal del país, Cadena 3.

0: Me gustaría escuchar un temita. Soy Mario de Adele María. Un temita de La Sole, Hoja en Blanco, puede ser. Que Dios lo bendiga. Está muy buena la programación. Siempre los escucho de punta a punta. Los escucho. Que Dios me lo bendiga. Gracias por existir.
1: Embellecida noche a la Cobasi, al operador. Soy el huérfano del amor. Y acá, de los pagos de la calle Angosta, de Villa Mercedes San Luis, me estoy comunicando con ustedes. Les voy a solicitar un tema de folclore a Daniel Altamirano, Dulce Dolor. Hasta un próximo encuentro emocional. Permiso, estoy en retirada. Les pertenezco.
2: Buenas noches, Mine Clavero, Néstor. Puede ser el tema de Lucas Hugo, cuando cante el gallo azul. En el folclore puede ser Qué lindo Jujuy cuando llueve, en su aniversario del éxodo jujeño. Un abrazo, buenas noches, saludos para la familia López y Sarmiento, que anden bien.
3: Te diré, yo soy un desastre. Un desastre porque yo no te digo mi nombre. Bueno, anteriormente te mandé un mensajito deseando un feliz día a todos los jujeños. Soy Isabel, pero yo a veces, viste, me olvido que soy yo la que estoy. Bueno, corazón, un besote enorme, enorme, enorme. Y a comenzar una bella noche. Besos.
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0: Quería pedirte un tema de Charly García. Saludos desde La Ruta. Un programa muy lindo estás haciendo.
1: Hola Norita, buenas noches. Vas a dar el presente como todas las noches. Saludar a Salvador, decirle que lo amo mucho, que es mi vida, mi compañero, mi todo. Juntos a la par por siempre y para siempre. Te estamos escuchando desde Estancia Vieja. Estamos con mi amiga. Con mi amiga. Hola Norita, buenas noches. Paso a dar el presente.
2: Hola, buenas noches. ¿Cómo andás, Norita? Lucas, el operador. Saludito acá de San Francisco. Raulo, trabajando en la panadería hasta las 8 de la matutina. Gracias. Puede ser cualquier tema de la música popular del cuarteto. Gracias.
3: Hola, Norita. Muy buen programa para hoy también, igual como cada fin de semana. Soy José Isla desde Bariloche. Hermosos días en Bariloche, después de tanta nieve, ahora está totalmente despejado. ¿Sabés que quiero pedirte un tema que hace rato me gustaría escuchar el tema de la abuela Zenaida, pero el original, el de Leonardo Fabio, es lo mejor? Ahora sí lo escuchamos completo. Muchas gracias, Norita. Un fuerte abrazo desde Bariloche.
4: Hola, Norita. Buenos días. Aquí la jornada laboral de mi trabajo, desde la provincia de Catamarca, cumpliendo de seguridad. Saludos a todos. Un excelente domingo.
5: Bellos, bellos mensajes, algunos por ahí están muy cerquita de la radio cuando los mandan, entonces abajo está saliendo algún mensaje de otro oyente, o mi voz, o algo de la transmisión, del programa, y no se puede escuchar fielmente el principal, que es el que están mandando ustedes en algún momento, así que por ahí traten de alejarse un poquito. Buen día, soy Hernán Sánchez, te estoy escuchando desde Chipre. Escuchá, Luquita, hay que escribir desde Chipre, ¿eh? Nos encanta. ¿Qué harías? ¿Qué haces allá? ¿Nos contás? Bueno, Nori, pasó un tema de Charlie, dice, demoliendo hoteles. Gracias, dice Claudio. Soy Olga de Neuquén. También por acá, ¿quién escribe? Oscar, que dice, Nora, ¿puedo escuchar algo de flamenco romántico? Por ejemplo, Lo difícil de la vida. Muchas gracias. ¿Lo tenés en mente? Yo no lo ubico. Pero sí me gusta mucho uno. Es uno más uno, ¿es? O uno. El de. El español. Sí, uno más uno. Uno más uno. Puede ser. Ese tema es como que tiene. Uno por uno. Tiene una ondita así, ¿viste? Que es romántico, ¿no? Y flamenca. Hola, hola. Soy Daniel de Santa Fe. Qué bueno. Hola, Nora. Sos mi compañía los fines de semana, que me toca trabajar de noche. Lucas, un grande. Dice Dani de Santa Fe. Es para vos, Lucas, ¿eh? Esa palabra, un grande.
6: Gracias.
5: Bueno, ahí está. Se ha agradecido. Santa Fe Capital. Trabajo en el Club de Yates. Saludo a todos los oyentes de Sunchales. Vamos, Dani, que también te hacemos compañía a vos. Viajando desde Mendoza, Chaco, soy de Transporte Martínez. Saludos, Nora, y saludos a todos. Muy buenas noches. No dice el nombre, aquí el origen es de un celu a nombre de Moni. Bueno, Moni, te mandamos un beso a vos, o a quien haya escrito de por ahí con tu celu. Lidia está mandando mensaje con audio. Hola, saludos de la Mendieta, Jujuy, con un tema de Soda Estéreo. Dice Pedro, Camila y Soledad. Dicen los tres que desde Jujuy quieren escuchar algo de Soda Stereo. ¿Sabes qué también? Me gusta mucho la versión de Ella usó mi cabeza como un revólver, al margen de escuchar a Soda, ¿no? Que hay otra banda que la hace, una versión nuevita. Ya la vamos a buscar porque también me gusta mucho. Pero acá hay que poner Soda por un lado, porque Soda piden y es palabra santa los pedidos de los oyentes. Norita, buenas noches, buenas madrugadas, soy Omar de Neuquén. Saludos para vos, para, en este caso, Lucas, él dice Walgut, pero hoy no está. Omar, hoy está Lucas y Jacinti, nos está acompañando como cada domingo, así que el beso y abrazos van para él. Coca del Verdi, perdón, dice Nora, dice, bueno, y no hay nada que perdonar, cada uno puede hacer y creer o sentir lo que está permitido, mi querida Coquita. Gracias Beatriz, que también quiere mandar un mensajito, o no sé si mandó un mensajito y agradece. Hola Nori, te pido el tema de Volver a Empezar por Alejandro Lerner, te escucho todos los fines de semana. Muy bueno el programa. Soy Marcos de Córdoba Capital. Hoy 23 de agosto, Día del Eternauta, porque es en honor a la apertura de la primera World Wide Web de 1991. Se recuerda también el Día Internacional del Recuerdo de la Trata de Esclavos, la sublevación de 1971 de Saint-Dominique en Haití, que impulsó el fin del comercio transatlántico de personas esclavizadas, algo que determinó la UNESCO, Día Internacional impuesto por la UNESCO cada 23 de agosto, y ya lo dijimos antes, Día del Éxodo Jujeño, para recordar esta gesta del pueblo de Jujuy, abandonando sus tierras, quemando todo lo útil para frenar el avance del ejército realista a cargo del general Manuel Belgrano. Estaba toda esta liderando al pueblo y a este accionar conocido como Éxodo Jujeño, para que no siguiera avanzando el enemigo, el ejército realista. Una en punto. Nos vamos a las noticias o uno más.

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1: Son noticias del portal de cadena3.com. Milei dijo: estoy haciendo el mejor gobierno de la historia, voy a ir por la reelección. El presidente Javier Milei defendió su gestión e insistió en que es una ridiculez que el 80% de los argentinos no llegan a fin de mes. Además, se despegó de Cerimedo y afirmó que es alguien que no forma parte del espacio. Super Niño en Córdoba prevén lluvias sobre la media para los próximos 9 meses. Marcelo García, investigador del CONICET y docente de la Universidad Nacional de Córdoba, explicó ayer a Cadena 3 que el fenómeno elevaría las precipitaciones acumuladas. En tanto, especialistas y autoridades ya preparan medidas preventivas. Instituto lo buscó, pero igualó sin goles ante Atlético de Tucumán y sigue puntero de su zona. La Gloria buscaba su quinta victoria consecutiva, pero sumó un punto y continúa en lo más alto. Con este empate llegó a los 12 puntos y solo lo puede pasar Vélez. Newell's ganó 2-1 ante Banfield y se afianza como local. El equipo de Franco Udelka volvió a ganar en el Coloso con 2 tantos de Matías Cócaro. Descontó con tiempo cumplido Sepúlveda para el taladro. Los datos del tiempo en Córdoba, datos suministrados a la hora 1. La temperatura, 7 grados 7 décimos, 82% la humedad. La visibilidad, 10 kilómetros. El cielo en Córdoba despejado. La hora en todo el país, 1:06.
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0: Franco, vamos a acordarnos del inicio de los changos. ¿Qué te parece?
1: Meta, y vamos a invitarlo a Juan Carlos a que cante con nuestro primer disco. Una zambita, una zamba muy bonita.
2: Meta changos como en la guitarreada. Con mucho gusto.

0: Jujuy en nuestro corazón, con tres canciones que hablan de ella, o intérpretes incluso jujeños como Los Changos, Jujuy para dos, el dúo Los Changos, hablando de Jujuy, pero además Los Tequis, quien lamentablemente este sábado tenían su carnaval jujeño, el carnaval de Los Tequis, y no pudo ser, pero además la tristeza de haber perdido uno de sus integrantes históricos de la banda, con Viva Jujuy junto a los Guaira. Y recién Los Chalcha, Me Gusta Jujuy Cuando Llueve. Recordemos que por hoy, cada 23 de agosto, cada día, la provincia de Jujuy es la capital honorífica de la nación argentina en conmemoración del éxodo jujeño, y es... Esto es declarado por ley, la 25.664. Hoy se cumplen 214 años de aquella gesta, y hablábamos al comienzo de la población de Jujuy, que dejó todo y se retiró de su tierra hacia Tucumán a las órdenes del general Manuel Belgrano, buscando como estrategia evitar que encontraran algo que les podía hacer útiles a las tropas enemigas que avanzaban, y no dejándoles nada, ni alimentos en sus viviendas, ni ganado o recursos que les pudieran facilitar ese avance, abandonando la ciudad, destruyendo o trasladando aquello que podían, y que además cosas que se hubieran aprovechado de ellas los realistas que estaban avanzando y que estaban, por supuesto, persiguiendo a las tropas argentinas y al pueblo jujeño en ese caso. Bueno, que estaban avanzando mucho sobre ese territorio. Hay fechas que coinciden también con nacimientos, fallecimientos de figuras reconocidas, y que seguramente en el corazón de cada uno estarán, porque si tiene que ver con lo deportivo o lo musical, estarán en el corazón de cada uno, como los aniversarios de cumpleaños de nuestros seres queridos, ¿no? Cada 23 de agosto. Bueno, a los cumpleañeros de hoy, un abrazo enorme. Hemos empezado la segunda hora de hoy. En Santiago del Estero, 13 grados. Es la más cálida en esta madrugada. Queremos escucharlos. Yo, mientras voy leyendo, que por acá anda Tomás de San Francisco mandando un saludo para su novia Anto. Dice, Norita, podrías decirle que la quiero mucho y la amo. Hoy cumplimos años de novios. No dice cuánto, será un año. Le mando un tema de Sabrosos, de Sabroso es sin la S, porque bueno, se escapó una S más. Para Tommy, un abrazo, excelente programa ese Tomás, muchas gracias. Tommy y Anto, les deseo toda la felicidad. Hola Lucas, Nora, Rosita dice, como siempre dando mi presente, disfrutando de dulce, agradable compañía. En esta oportunidad estoy en Termas de Río Hondo, porque es mi día de descanso. Fuerte abrazo a mis queridos compañeros de Noches de Insomnio, se los quiere, dice Rosita. Pero qué bueno, Rosita, por los pagos de Termas de Río Hondo, también en Santiago del Estero, Nada más que los datos del tiempo que di recién tienen que ver con la capital. Y a esta hora es la más cálida de toda nuestra gran Argentina. En San Salvador de Jujuy, 10 grados. Más abajo aparece Mar del Plata, 6 grados 6, 3 grados 8 de la sensación térmica. En Ezeiza, Buenos Aires, a esta hora, 5 grados 3. Y cierra el Calafate, Santa Cruz, la más bajita, 2 grados 2 décimos bajo cero. Pero sin embargo hemos leído que hubo madrugadas acá los domingos que, tremenda en pleno invierno, Hoy no está tan baja, la más baja. 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Es ayer y hoy, en este caso el TCR en el Cabalén. Bueno, ¿qué tenés por ahí, Luquita? ¿Más llamados, más oyentes que están comunicándose o que llevas la cuenta de los que ya salieron y los que todavía no?
1: Nora.
0: Sí.
1: Lucas, soy Miguel Badano de Orán. Quiero que pongan Permiso por José Larralde, por favor. Muchas gracias. Que tengan una bendecida noche.
2: Hola Nora y Luquitas, buenas noches. Aquí Daniel desde Casillas do Sul, Brasil. 2 grados la temperatura aquí en la Sierra Gaucha. Bueno, quiero mandar un saludo siempre a mi Belvin natal, a todos los que me conocen. Y para todos los oyentes de esa excelente radio que es la Cadena 3. La Cadena 3 me hace sentir como si estuviera ahí en Córdoba. Gracias.
3: Hola, bueno, Norita, te saluda desde Palomar. Noche mágica, qué hermosa música. Más que tu amigo, me encanta para bailar. Así que bueno, acá estamos pintando mandalas y escuchando tu hermoso programa.
0: Ah, vi los mandalas, hermosos mandalas.
4: Hola, ¿qué tal? Buenas noches. Bueno, ustedes como siempre acompañándome todas las noches. Por favor, quiero escuchar a Tamara Castro en Samba de Amor en Vuelo. Yo lo he pedido varias veces por mensaje.
0: Y ha ido
4: pero
0: muchas
4: no
0: veces.
4: Nunca lo pude escuchar. No, muchas gracias desde ya. Gracias por ser mi compañía. Habla Coca de acá de Alberdi.
0: Hola, Coquita. Bueno, lo hemos puesto.
5: Hola,
0: mucho
5: noches.
0: Este tema, muchas veces.
5: Hola, mi nombre es Joaquín, camionero. Estamos yendo a Buenos Aires el 5 de mayo con una tropilla. Muy bueno el programa y bueno, quería que me pase un tema de cuarteto, si puede ser de la UME que veo. Gracias.
6: Buenas noches, ¿cómo estás? Te habla Graciela de acá en la ciudad de Río Cuarto. Te cuento que acá en Río Cuarto está frío. Bueno, quisiera que me pasaras un tema de Julio Iglesias para mi amor Rubén Guzmán de Banda Norte. Gracias, buenas noches, te escucho toda la noche, soy mi cable tierra.
0: Buenísimo, quiero saludar a Betty de Mendoza, que dice si recibió su mensaje. Claro que lo recibimos y ojalá pueda salir adelante con eso, tal vez con la ayuda de tus coterráneos, gente que esté cerca tuyo y que pueda darte una mano con eso. Te deseamos de todo corazón y un abrazo enorme. Nori, soy Jorge, te escucho de Río Cuarto también, otro Río Cuartense escuchando a Jorge. Y un tema chévere, Baila mi rumba, Edu el Matador, que agradece y saluda a todo el equipo. Bueno, vamos con uno más. Tenemos cuantos más. Canción. Lo que vos quieras, Luquita. ¿Canciones o mensajes? Canciones.

0: Marta, buenas noches. De acá de San Francisco te habla Guillermo de la panadería Nueva Roma. Saludo para todos los colegas que están trabajando en las panaderías, que tengan buena jornada. Nosotros ya estamos cocinando la factura, los pan, para que mañana la gente pueda tener pan fresco. Saludo, excelente programación y buena jornada. Saludo para Raúl.
1: Hola Norita, buenas noches. Soy Eduardo de acá, Córdoba Capital. Quería escuchar algún tema de Jorge Roja o del Indio o de los Tequis. Gracias, que tengas una buena noche.
2: Hola, Mara, buenas noches, ¿cómo estás? Quería felicitarte en el tema de la noche.
3: Hola, querida Norita, muy lindo el programa. Los escucho a Cadena 3 siempre. Mi radio está nada más que en Cadena 3. Le mando un gran saludo a mi querido. Soy Sara Mira, de Córdoba, de Barrio General Bustos. Y le mando un gran cariño a mi ahijado y sobrino, Julio César Lescano, de General Roca, Río Negro. Un gran abrazo, muy lindo el programa. Todas las noches los escucho.

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Y ahora sí voy leyendo mensajitos por acá. Veía el ranking recién y no sé si está Santa Cruz, los datitos del tiempo de Santa Cruz. Acá está, Río Gallegos, Santa Cruz, 1 grado 7. La térmica es de 2 grados 6 bajo 0. Le cuento a Marcelo, que escucha desde allá, dice como que lo hemos abandonado a su ciudad. En realidad él está en Caleta, Bolivia, pero bueno, acá tengo los datos de Río Gallegos a esta hora, y nunca nos olvidamos de ustedes, así que bueno, le mando un beso grande. Y cuando vos escribís desde allá, como cada uno escribe de alguna ciudad, nosotros los nombramos y los saludamos, así que esas localidades están en nuestros labios y en nuestros recuerdos, si las conocemos, si fuimos alguna vez, o a través de ustedes también sabemos que tienen ese rinconcito, que es su lugar en el mundo, y un poco de lo que nos cuentan de cada lugar. Escucha esto, un cordobés que está extrañando mucho a su Córdoba, en este caso, dice que está muy lindo el programa, Nori, escuchándote desde Mashney Park, Illinois, está en Illinois, Estados Unidos, y quisiera escuchar un buen chamamé, esto que está por ahí dando vueltas de cortina, algún temita para Oscar, que también nos está escribiendo. Adrián es de Córdoba, pero extraña mucho Córdoba, ¿eh? Quiere un chamamé, porque bueno, para extrañar menos la Argentina, desde Illinois. Y Oscar de Chazón quiere mandar un saludo grande a todo el programa, y por este medio mandar un gran abrazo y felicitaciones al Cuerpo de Bomberos de la localidad de Chazón, que ha inaugurado el galpón donde guardan todos los vehículos y autónomas, además muy sincero.

0: Habernos escrito a Luquita y a mí, que estamos hoy en el aire, pero toda la semana te espera la música también con Walter, mañana está Lucas con Susi y así sucesivamente. Quiero mandar muchos besos para mi marido que está lejos, pero por más lejos que estemos, lo amo con toda mi vida. De parte de Mabel, para Nicolás, que lo amo mucho, mucho, mucho, y estamos bien. El bloque romántico, dirían algunos oyentes. Mari Menuco de Neuquén. Está trabajando en seguridad Omar, pero quiere mandar un fuerte abrazo y felicitarnos por el programa en el lago Mari Menuco en Neuquén. Así escribe Omar y así lo leo yo. Así que bueno, ¿ves? Cuando ustedes nombran alguna ciudad o algún lugar que no conocemos o que nombramos por primera vez, también es como que por primera vez conocemos un lugar que hasta ese entonces no nos era familiar. La música es del folclore, uno más, un poquito más, y en un ratito ya tenemos el tango.
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0: Julieta, buenas noches. Son mi compañía siempre. Me gustaría escuchar algo de Germaín, puede ser, herido. Hoy es sábado, hay que ponerle buena onda, como siempre ustedes. Soy Tato Camionero de Marco Juárez, voy rumbo al puerto y los voy escuchando. Gracias.
1: Hola, Norita, ¿cómo te va? Buenas noches. Habla Pablo de la Barrio de la Salle. Quiero mandarle un abrazo muy grande a los tequis en este momento tan triste y tan difícil, y por la partida del Pucho Ponce. Y bueno, que en paz descanse. Besito, chau chau.
2: Besos también a ustedes que son tan cariñosos con nosotros y tan animados. Pero fue Germain, Tato, el mensaje anterior fue Germain con ese tema en la primera hora. Nora y Lucas, Clides presentes de Cosquín con bastante frío. Gracias por la compañía. Saludos a toda la tribu de Noche y Día. Si vos decís que hay algo para escuchar arriba, arriba, Tato, bueno, acá Nelson que escribe, pide algún tema de Pablo Milanés, Silvio Rodríguez, tipo Unicornio, ojalá, o algo de Piero. Está como muy tranqui, nostálgico, Nelson, dice Nori. ¿Podés poner un tema de ellos? Besos y gracias. Hola, hola, hola, hola. Tengo otro mensajito por acá. Me gustaría escuchar Perdón por José Larralde, lo anunció hace un rato y lo pidió. Nora, Lucas presentes de Cosquín, se repite ese mensaje que decían que estaba muy muy frío. El del lago lo leí, ¿no? Lago Mari Meruco de Neuquén, también lo leí. ¿Te quedan algunos o lo dejas para después? Tenemos ya el tango cerquita, ya nos está apurando el bloque del tango. Mario de Loma Hermosa, Buenos Aires, ¿no? Y pide algo de Diango con Pimpinela y para los internacionales algo de Yura. ¿Viste? Piden, seguro que piden eso de Pimpinela que dura una eternidad, es toda una historia, ¿viste? Es como la Zenaida, la versión original. Son como 7 horas. Y de, claro, son los más multilarques. Ese hombre. Bueno, Mario, te mandamos un saludo por acá. Buenas noches, la madrugada del sábado. No sé, para todos los que preguntan, Nora y Walter están en la madrugada del sábado hasta las 6 y Nora y Luqui estamos, debí decir estamos, madrugada de domingo 0 a 7. Ese es el horario clásico de todos los fines de semana, así que bueno, Mabelita, para que te vayas adaptando. Ya pasó el programa Show de Cadena 3 con Ulises más tempranito. Vamos nomás al tango. Che, ¿lo presenta Fernando? ¿Querés? Bueno.
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Ya está presente el tango en Noche y Día para cerrar esta hora de programa, como es clásico cada madrugada. Y estaba Jorge Falcón con Amor Desolado. El Amor Desolado estuvo, ya terminó y ahora se viene otro tango. Siguen pidiendo canciones, ¿eh? Y hay tangos pedidos también. Así que muchas gracias a todos los que se comunican. Vamos cerrando, Luquita, con uno o dos más.

Qué bueno, irresistible esta interpretación del Juan Cavaglietto junto a Lito Vitale de Naranjo en Flor. Han vuelto, después de 10 años sin grabar juntos, están presentando Bodas de Coral en Buenos Aires, en el Auditorio Belgrano. Acá teníamos el gusto de escucharlos con Naranjo en Flor. Y cerramos con Pregonera, que lo están pidiendo desde Río Cuarto, para Pablo Tiancho.

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1: 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Lácteos Verónica fue al concurso de acreedores para evitar la quiebra. La tradicional empresa láctea acumula un pasivo millonario entre bancos y cheques rechazados. ANSES restituyó provisoriamente a Cristina Kirchner una pensión de 16 millones de pesos. El organismo cumplió una medida cautelar y reactivó el beneficio correspondiente a Néstor Kirchner. Tras los descuentos, el pago neto rondaría los 12 millones de pesos. La disputa continúa en la Corte Suprema. Se entregó uno de los presuntos sicarios del ataque a la pareja de Cerimedo y dijo: "No tengo nada que ver". Hugo Castaño Zapata, un ciudadano colombiano señalado como uno de los supuestos autores del ataque contra Nadia Beller, se presentó ante la justicia de Bolivia y negó cualquier vínculo con el hecho. Deportes. Huracán y Riestra empataron sin goles en un partido clave del torneo. El Lobo se quedó en la puerta de los playoffs, mientras que el Malevo, con menos puntos, está séptimo en su zona. 2:09, la temperatura en Córdoba 7 grados 7 décimos, el cielo despejado en la ciudad capital de la provincia.
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3: El primer gesto del humor popular es la puesta del sobrenombre, que para poner un sobrenombre hay que tener poder de observación, poder de síntesis, ingenio. Antes decía sentido del humor, lo cambié por capacidad para la ocurrencia, porque sentido del humor es cuando uno hace una broma sobre sí mismo, y yo no tengo memoria de que alguien haya hecho un sobrenombre para sí mismo para que se rían los otros. No es muy de nosotros, es casi de nadie, no es de la condición humana. Y los sobrenombres empiezan en la escuela, pero son agresivos, son crueles, siempre son sobresalientes físicos del compañero. Después aparecen los más elaborados, cuando la gente es más grande. Algunos son inteligentes, otros no tanto. En mi pueblo, por ejemplo, hay uno que le dicen el auténtico, porque tiene cara de idiota y es idiota. Me contaba un amigo ahí de Entre Ríos, un señor ahí que le dicen torero gordo, porque no tiene manera de esquivar la guampa. Y un político de la zona que le decían parrillada porque tiene de todo menos corazón. Y uno muy tomador de ginebra, pero muy tomador de ginebra, y le decían la arañita de cerradura, porque en cualquier momento lo iba a matar la llave, dice. Para eso hay que conocer de marca. ¿Sí? ¿Sí, vieron esas listas sábanas para las elecciones? Que uno siempre quiere asegurar el primero de la lista por el que vota. Ese es el número puesto, el que casi todos queremos. Después para abajo casi nadie lee porque no salen. Por ahí uno más. Esa vez en las elecciones eché hasta el tercer puesto, copó el partido. El tercero eché. El Isabelino Funes entró. Y todo era el comentario, ¿viste que entró en la elección? ¿Entró? ¿El Isabelino Funes entró? ¡Oh! Pero qué bárbaro, che. ¿Vos sabés que entró a la función pública, se hizo cargo de su puesto en la función pública? Y al poco tiempo nomás ya se empezó a notar cómo iban cambiando, cómo iban mejorando las cosas. No para la comunidad, para él. Cambió de las camionetitas de antes por esas nuevas, las 16, las 4x4. Cambió de barrio, de casa muy digna, pero muy de antes, de esas ladrillos asentados en barro con techo de zinc, cielo raso, de tejuela. Pasó a de este lado de la vía ya. Porque están los del otro lado de la vía y los de este lado de la vía. Y este pasó para este lado de la vía. Casa con chalet, pileta. Cosa de 11 meses todo. Era vertiginoso el progreso y sospechoso. Entonces ahí viene la sanción pública del sobrenombre. Le pusieron de sobrenombre Carnicería sin techo, porque se ve que la mosca le venía de arriba. En los pueblos tenemos esas cosas, esos personajes. A veces esos personajes a los que Dios les quita unas cosas y le agrega otras que por ahí la gente la descubre o no, porque a veces tenemos una cuota de, sin pensar, de cierta crueldad en ejercicio, ¿no? No hay pueblo que no tenga algún borracho conocido, algún tontito, alguno que son tenidos en cuenta y otros del que todos se mofan. Y este era un chiquito de Córdoba, la zona ahí de donde va el turismo, cerca de los pagos en Ñajovita. Y sobresalía el chico este, que andaba en unos 12, 13 años y que era la atracción turística porque le ofertaban un billete de 20 y uno de 5 y él manoteaba el de 5 rápido. Y era todo, ¿viste? Le ofertás el más grande, a veces le das el del 50, él no, emperrado con el de 5. Entonces un día andaba de veraneo ahí un turista que sabía algo de psicología, dice, ¿cómo se llama el chico? Dice, Evaristo. Y se podrá hablar con él sin que de la gente ahí. Y si invítele a un café con media luna, le va a aceptar. Entonces se arrimó. ¿Vos te llamás Evaristo? Sí, señor. ¿Sos de por acá? Sí, nada, sí, crió acá. Y no me aceptaría que te invite con un café con leche, una media luna. ¿Cómo no lo vas a aceptar? Y se fueron para el bar. Y ahí empieza el psicólogo a hacer su trabajo. Así que naciste por acá, sí. ¿Y te gusta? Sí, me encanta. ¿Y te gusta que venga gente? Sí, me gusta. Siempre me rodean todos. Y te voy a hacer una pregunta, porque veo que cuando se te empieza a arrimar gente, te ofertan por ahí un billete de 20 y uno de 5, y vos siempre agarras el de 5. ¿Por qué? Porque el día que agarre el grande se terminó el negocio. Una vez, en una feria internacional del libro, me encontró una señora muy digna, ella se veía muy bien puesta, muy, muy elegante, muy dama, se veía distinguida. Las señoras que se expresan bien, con muy elegante y con esos zorros que uno le va mordiendo la cola al otro, ¿viste? Y con un sombrerito chiquito así. Y me... ¡Ay! Nunca pensé que lo iba a encontrar así. Yo estaba en la editorial que edita mis libros, estaba firmando los libros. Después quisiera tener una charlita con usted, ¿cómo no? ¿Sabe qué? Siempre dije, el día que lo encuentre a don Luis le voy a preguntar. Yo tengo mis años. Y yo soy de la época en que se viajaba muy bien en los trenes, viajes de larga distancia. Yo disfrutaba mirando el paisaje, abría la ventanilla y se perdía mi mirada. Después, cuando los trenes entraron en decadencia, bueno, pasé a la posibilidad de los autos, pero ya la edad mía no es para que yo me mueva por mis medios, así que sigo con la costumbre de estos ómnibus de larga distancia y puedo disfrutar del paisaje. Y ahí, recorriendo las zonas pámpidas, he visto, y ahí es donde me acordé de usted, esos boliches en soledad en el medio de la nada. Yo dije, algún día le voy a preguntar a la andesina que tanto habla de esos boliches, ¿por qué están ahí? Porque hay rutas que hacen que los pueblos estén cerca y con pueblos llenos de supermercados. ¿Cómo está ese bolichito ahí en medio de la nada? ¿Cómo va a competir con los precios del supermercado? Y digo, ¿por qué esos boliches, señora, no están para competir con el precio de los supermercados? Esos son una suerte de boliches y club social a la vez. Club social sin cuota de ingreso. Para el peón rural, para el peón de campo, porque el peón de campo está acostumbrado a trabajar en soledad y el mutismo, pero hay un momento en que esa soledad le hace crisis. 20 días solo, ya la cosa se pone. ¿Y a dónde va? Al boliche ese que está en la zona, no va al pueblo él, porque su gente, los que hablan el mismo lenguaje y tienen las mismas tareas, están en ese boliche. Y entonces él va para allá a sacarse los silencios ahí. Y va ahí, por ahí le alcanza con compartir una caña sin hablar mucho. Por ahí relojear del lado de atrás un partido de truco y aventurar quién va a ganar. O si hay cancha de bocha afuera, decir, hacer algún comentario. Si la costalea por acá la lisa, la deja mamando con el... O si no entra y está en el monosílabo, los paisanos de campo son así, son medio cortones. Suelen entrar, son gente educada. No dije instruido, a veces no son instruidos, pero son educados. Buenas, a veces tocan el ala del sombrero. Esos boliches están en penumbra, porque no hay luz eléctrica. Y un farol no se va a prender de día para entender, se prende a la noche. Los que están adentro del boliche tienen la vista acomodada a la... a la semipenumbra. El que viene enceguecido es el de afuera, pero sabe dónde está el mostrador, así que va derecho. Buena, toca el ala, no sabe si hay gente, después se va a enterar. ¿Sabe que el dueño del boliche se llama Reynoso? Decía, don Reynoso, ginebra doble. Y vos sentís el ruido del tiqui, tiqui, tiqui. Y el tipo agarra así y afirma acá. Y lo baja hasta la mitad y ahí se arregla el bigote.
4: ¡Tan lindo!
3: Y de por allá uno le contesta, así es la cosa, sí señor. Y vos no sabes qué es lo que está lindo y cuál es la cosa que está así. Pero es parte del lenguaje de esas frases cortadas de ellos. Hay un gordo sentado en un rollo de soga todavía sin desatar. Dice, cómo no, cómo no. Y otro de por acá le retruca, vamos a ver, vamos a ver. Y por ahí se trenzan a conversar y no los paran ni las locomotoras. Si uno escucharon los comentarios, parece que viene crecida. Sí, porque ya se desmadró el salado y hay problema. Y bueno, no sé si se fijaron lo que pasó ahí en la zona del Trenquelauque. Zona trigalera, de girasol, de y le vino el agua, hermano, y no se les fue. Hay estancias que ahora venden pejerrey. Y dijo, sí señor, yo soy uno de los desocupados, culpa de eso. Y dice, bueno, a mí me gusta pescar, pero pejerrey los pescan para vender, así que la municipalidad incluso se ocupa un poco en red. No, así no se pesca. Pescar, uno tiene que ir y pescar y sentir uno el tirón y que lo sacude el cuerpo. Si no, no es pescar. ¿Y usted suele pescar? ¿Y a dónde? Yo voy a donde hay. Dice, ¿pero qué busca? Uno va, si va a buscar dorado, va a buscar dorado. Y si va a buscar surubí, surubí, si es pacú, pacú, ya escasea el pacú. Pero a mí me da. La vez pasada un surubí me volvió loco. Porque si no lo manejás enseguida, se te gana debajo de la canoa, y para problema. Pero me tuvo como media hora. Y lo saqué, me volvió loco, transpiré. Y lo saqué. ¿Y? ¿Grande? 57 kilos. ¿Usted solo lo sacó? ¿Y sí? ¿Qué iba a hacer? Me armé de paciencia, tengo un buen bichero, lo cansé un rato y ahí lo traje. Y el tipo que va a mentir más que el otro se afirma en la mentira de este. Yo le creo. Yo le creo porque yo también la vez pasada me enredé con un surubí que me tuvo loco. Pero unos kilitos más que del hombre, sí. 62 kilos. Ya le ganó por 5. Y había uno que estaba en una mesita, solo así con un vaso de vino. Y se los estaba escuchando hablar. Usted sabe que yo no soy pescador. A mí me gusta fotografiar a los pescadores. Le fotografío el rostro y después fotografío si es dorado, cuando el dorado pega el salto, porque el surubí viene siempre por abajo, pero el dorado es una preciosura verlo como pelea por arriba y las curvas que pega, son fotos artísticas. Y la vez pasada dijeron que iba a haber un certamen de pesca y yo fui con todo el equipo como para fotear y no se hizo por mal tiempo. Y yo, ya que estaba ahí, me quedé porque había llevado todos mis avíos. Y como tenía un aparejo, agarré y lo tiré, lo encarné y lo tiré. ¿No va a creer que me lo llevó el pescado? Y ahí ya me calenté. Me fui, busqué otro aparejo y lo até al árbol. Un árbol que estaba en la orilla y preparé la máquina. Yo dije, ese, si no es ese, el compañero va a volver. Y cuando pegue el tirón va a tener que saltar. Porque va a quedar enhorquetado en el árbol. Va a quedar. Y cuando salte, le voy a pagar la foto. Y dicho y hecho, tengo alguna experiencia en esto. Así que esperé un ratito y yo vi que yo había dejado dos rollos del aparejo así, y vi que se iba yendo despacito. Y como ya lo había atado el árbol, le digo, así te va a terminar el rollo. Y se le terminó, y cuando vi que tironeó, me preparé y justo le pegó el salto y en el aire lo agarré. Le dice, ¿y grande el pescado? No sé qué le parece, y la foto tenía 84 kilos.
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0: Eres uno de los pedidos. Claro, porque estamos en la hora de los pedidos, muy tempranito. Ya estaban pidiendo estas canciones y muy románticos siguen, ¿eh? Acá Paula dice que por si no pasamos el saludito, lo manda para que yo lo lea, para saludar a su amor, el amor de su vida, para Edgar, que siempre escucha la radio, ¿eh? Lo amo y lo extraño mucho también. Y un saludo para Felipe Pedernera, que está cumpliendo años, dice Paulita. Quiero desearle lo mejor, dice Paula de las Perdices. Así que, Feli, te estamos saludando y deseando que tengas un maravilloso domingo. Que pase de lo mejor este cumple, dice Pau. Por supuesto, también es cuando puedan, Sergio Valleguillo, volver a Tilcara. Muchísimas gracias. Bueno, no es que a veces nos quedan muchos temas de distintos bloques sin poder poner a todos, más allá de que el programa va de lunes a lunes, entonces hay temas que se repiten durante la semana, y ya sea Lucas o Walter, van viendo qué se puso y qué no se puso el día anterior. No el caso de Lucas, porque él mañana es el día después, ¿no? De noche y día domingo. Así que ya van viendo, para que no crean que si no ponemos algo es porque no queremos, de malos nomás, que somos re buenos. Bueno, puede ser el choclo, Tita Merelo. Claro, lo pidió Lidia, pero ya terminó el bloque de tangos. Nori, Lucas, desde Villa María los estoy escuchando, soy Hilda. Qué hermoso el programa, el folclore, después el tango. Puede ser más bello esos temas, Dios los bendiga, dice desde Villa María. Luquita, soy Mario, y Nora, soy Mario de Loma Hermosa, Buenos Aires, que pedí de Diango. Soy Gaby, justo esta zamba que quería escuchar. Me parece que le tocó ahí justito una de las zambas que estaba pasando en el bloque de folclore. No sé si era las 7 de abril, me parece que es cuando escribió. Buenas noches y días, también saludándonos y deseándonos buen día y muchas bendiciones. Dice, como corresponde, prendidas a la radio. Cari y su mamá Eli nos escuchan desde Jesús María, así que le mandamos un saludo enorme. A Gaby también, que está en otro lugar, no dice dónde, pero mandando su mensajito. Bueno, esos son los que yo tengo para leer. Lucas tiene también para ayudarme.
1: Hola, con los... Norita. Ahí está. Lucas. Hola. Hermoso programa. Un tema más lindo que el otro.
0: Qué bueno. Gracias.
1: Estoy viviendo en Huatrache, La Pampa. Volví a mi lugar.
0: Oh, qué bonito.
1: Después de estar 6 años en Santa Rosa de Calamuchita. Y hace mucho frío, vientito frío, 4 o 3 grados de temperatura tenemos. Quería saludarlos a ustedes, a todos los que los escuchan, y pedirles un tema, si es posible, de Destino San Javier. Pero igual, aunque no se pueda, es hermoso todos los temas que están pidiendo y que están pasando. Gracias por ser tan grata compañía.
0: Oh, hermosa. Bueno, hay un plus porque tenemos de 6 a 7 para poner más canciones que nos van quedando. Hay muchísimos todavía que pueden ir. No es que no se pueda, por ahí no entran todos en un solo bloque. Santa Rosa, La Pampa, está ahora 4 grados 9, 2 grados 7, aunque no estés en Santa Rosa. Pero La Pampa está muy fría, la verdad. Y en Córdoba, ¿cómo andamos? Por casa, ¿cómo andamos? Ya me fijo y actualizo los datos también, registrados a la hora 2, porque ya ha pasado 40 minutos de la hora 2 y es hora también de repasarnos nuestros datos. Para la gente que sale a esta hora, para que se abrigue bien, porque volvió el invierno después de un día de calor el jueves y todo el mundo estamos sintiéndolo mal. ¿Cuándo vuelve a repuntar el clima en Córdoba, al menos un poquito? El martes recién, 22 de máxima, y se va a mantener esas máximas hasta el viernes. Pero mejor que esté así, como media temperatura, no tan alta, porque después de 27 a 16, ¡ah, no, por favor! Hola, Nora, saludos de Arroyito, Córdoba. Un abrazo grande manda Daniel Romero de Arroyito, que está escuchando la radio en vivo por YouTube y también en el chat. en el chat. Podés escribir, podés llamar, podés... Bueno, llamar no, pero es lo mismo porque mandás un mensajito.
2: Hola, Norita, Lucas.
0: Ahí está, hola.
2: ¿Me podrían pasar un tema de Víctor Heredia, Memorias? Y un tema que, si se puede, cualquiera de los dos. Otro de... que lo conocí por Luquitas. La Maritza, puede ser. Bueno, gracias, Claudio, un vigilador. Chao, hasta las 7 de la mañana. Chao.
3: Hola, Norita, buenas noches. ¿Cómo andás? Soy Joaquín de La Playosa. Acá estamos volviendo de Mendoza para la Villa María. Estoy escuchando muy lindo el programa. Pásame algo de, en lo movido de la Mona.
0: Buenísimo, de Mendoza volviendo para sus pagos.
4: Norita, Norita, sí, no es que estoy. Estemos olvidados que en Caleta, en Caleta Olivia, siempre marca Calafate y como que somos Río Gallego. Río Gallego está bien, es la ciudad.
0: Claro.
4: Pero la ciudad más importante es Caleta. No es que estemos tristes ni olvidados, lo que pasa es que, bueno, si marcás Santa Cruz, tenés que marcar las localidades de Santa Cruz también. Y las temperaturas son diferentes de Gallego a Caleta, Calafate, a Truncado, a Deseado,
0: claro.
4: Las Heras, sí, y el Gregore, y bueno, y un montón de localidades.
5: ¿Cuándo van a pasar mi tema que pedí? De las 12 de la noche que estoy mandando mensaje.
6: Opa. La no tranquilidad contesta. Ante
0: Ulises.
6: Todo.
0: Él tiene la culpa, Ulises.
7: De Charlie García. Te habla Claudio Ternari. Somos 6 compañeros que escuchamos siempre Cadena 3 de Transporte del Roble.
8: Aquí está la que estamos más firme que el jopo de Donald Trump. Te iba a pedir un tema de Soledad, puede ser. No sé, ya te envié un mensaje, un audio, comentando usted que está acá para el 24 de octubre en Mina Clavero, abriendo la temporada ya.
0: Anoche nos contaste, sí. Bueno, ya vemos. Mirá, pasa que, como repito, somos 2 acá, pero el que decide la

0: Soy Nora de Sal Si Puedes, acá hace mucho, mucho frío y muchas gracias. Y quiero aclararle al oyente del sur que no es que yo elija el lugar cuya temperatura voy a decir, y así como puede aparecer acá en el ranking Las Heras, Mendoza, puede también aparecer Mendoza Capital. De hecho, que a esta hora solo aparece Mendoza Capital, 7 grados 7, 6 grados 5. Así que el ranking desde la temperatura más elevada a esta hora, el que está al tope, Santiago del Estero, con 12 grados 8, pasando por Neuquén Capital, 8 grados una décima. Hacia abajo, yo tomo las temperaturas que están acá en este ranking. No tengo datos de otras localidades, claro. Es que el Chubut, por ejemplo, dice 1 grado 6 bajo cero. El Calafate, Santa Cruz, 2 grados 6 bajo cero. Es el ranking del Servicio Meteorológico Nacional. Leemos algunas ciudades y toma puntualmente de esas ciudades donde hay registros. Yo no elijo, porque no sabría qué decir de esas temperaturas si no sé quién las toma. En este caso, el Servicio Meteorológico Nacional. Cada localidad tendrá sus propios observatorios, como tenemos el de Córdoba, por ejemplo, de donde se toman las temperaturas. Y en una época también desde el aeropuerto, entonces aclaraba cuál era la temperatura del Observatorio Córdoba o la del aeropuerto. En la Ciudad Autónoma de Buenos Aires, por ejemplo, 7 grados 7, y en el Observatorio Córdoba dice 7 grados 4, 6 grados 6 la sensación térmica. Así que en Córdoba abríguense porque la térmica está bajito. Y para los que tengan que viajar, van a Ezeiza, Buenos Aires, 4 grados 6, y la térmica 2 grados 8. Aclarado esto, y el ranking lo leemos una vez en cada madrugada como para tener una noción, ¿no?, de cómo está el país, cuál es la más fresquita y cuál es la que tiene la más elevada. Bueno, vámonos más, amigos, con la música que tenemos para esta hora, que son las canciones que ustedes pidieron.
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Ahí está, estamos descubriendo canciones. Le contaba a Lucas que escuchando a Sylvie Vartan antes con la Maritza, hoy a la siesta, ayer en realidad en tarde y media pusimos, yo elegí para Nora Libre, la versión esta de Todo al Ganador, que Mirel Mathieu grabó al tiempito que ABBA la editaba, pero además con los coros de ABBA, la versión original de Mirel y Mathieu, la cantante francesa de 80 años que sigue haciendo giras por los escenarios de Europa en este año 2026, grabó una versión emblemática. Mirel Mathieu grabó con todas las voces que se te pueda ocurrir, hasta con el actor de Los Aventureros, Patrick Duffy, tenía una grabación, una canción. Tantos la acompañaron. Bueno, y hace esta versión con ABBA de coros. Los ABBA le hacen el coro de Todo va al ganador, que en francés se llama Bravo, tu gagné. Bravo, tu gagné. Tú has ganado. Hermoso.

0: Mujeres que, como Sylvie Vartan, tienen mucha historia en música. ¿Cuál? ¿La canción Todo va al ganador por ella? ¿Cuántos millones? 10 millones de visitas. ¿Viste? Sí, impresionante. Bueno, yo creo que la descubrí, creo que es la misma que canta esta versión en la película Agneta, que es una película sueca de reciente aparición en una de las plataformas de películas y series, y bueno, en fin, Agneta se llama, si la quieren ver por ahí, está muy linda, muy buena película Agneta, que transcurre en Francia prácticamente, comienza en Suecia, pero termina en Francia. Bueno, la historia de Agneta, Albano y Romina Power, Macassar. Estamos con el bloque de Lucas, que se lució con canciones de Italia y también ha pedido La Maritza. Sylvie Vartan, 82 años tiene esa actriz, Sylvie Vartan, y es cantante y muchos años fue la esposa de Johnny Hallyday. Hay una chica del este en castellano, puede ser brasilera, la original, podría ser, pide Mari de Río Gallegos, la chica del este en castellano, y la original es brasilera, un pedido que hacen por acá. Desde la Bulalle, Mónica dice, buenas noches, un tema de Sergio Denis. Para cualquier tema, para ahora, para el programa y para este bloque. Bendecido Domingos de la Bulalla, hermoso, todo. Siempre los escucho, ese Moni. Bueno, muchas gracias. Muy dulces son ustedes por los mensajes que están mandando. Mucha música que están pidiendo, por supuesto. Como los chicos de la terminal de Río Cuarto, que en la boletería 8 siempre tiene encendida noche y día. Siempre escuchándolos, Nori y Lucas, y disfrutando de la compañía con tan lindo programa. Saludos a toda la gente que escucha noche y día de parte de los chicos de Río Cuarto. Bueno, ¿cómo cerramos la hora de los pedidos? Dos más, ¿puedes ser? ¿Tenés algún mensajito vos para pasar? ¿Querés? ¿Unos dos más?
1: Hola, hola, buenos días, Anita, Lucas. Los saludos.
0: Ah, y estoy
1: Italia.
0: Yo, ¿no?
1: Los saludo para tirarles buena onda, porque acabo de encenderme, de prenderme la radio. Acá son cercano a las 8 de la mañana.
0: Sí.
1: Y escucho un montón de gente malhumorada, con mala onda. todos comentarios negativos. ¿Qué le pasa a la gente? Dios mío. Es acá, por lo menos, donde estoy, hoy amaneció un domingo espectacular, soleado, con una temperatura súper agradable, un bellísimo domingo. Supongo que allá estará un poco más frío, pero bueno, es parte del invierno, ya nos tocará a nosotros después pasar acá por el invierno.
0: ¿Y dónde andamos?
1: Cambiemos la energía, no seamos tan tediosos tantas veces.
2: A mí el cantante que me gusta es Nino Bravo.
3: Hola, soy Luis Alberto, soy vigilador. Me gustaría escuchar, siempre pido la misma canción, Bella sin alma, de Ricardo Cosciante. De ella felicito por el programa.
0: Qué tema ese.
3: Muchas gracias, hasta luego.
0: El tema del bocha ese. Ahora desnúdate, sabes hacer.
4: Hola. El operador, al genio de la música ahí. Bueno, escuchándolos desde acá, desde el Rincón de los Sauces, como todas las noches. Y bueno, hoy nos toca escucharte vos, Norita, la verdad, un terrible programa, hermoso programa. Y un poco el llamado, o sea, este mensaje para pedirles algo, si ustedes pudieran informar, que estamos acá en todo lo que es Vaca Muerta, todo lo que es la parte productiva de Rincón de los Sauces, pero tenemos terrible problema con la ruta 151 que une parte de Mendoza con La Pampa, Río Negro, Catriel, todo lo que trae la arena que traen para la fractura. Bueno, han destruido las rutas, está destruido, no se puede andar.
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1: 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Investigan la muerte de una mujer arrollada por un tren en Rosario. El episodio ocurrió ayer alrededor de las 12:20, cuando personal policial fue alertado sobre una persona que se encontraba tendida junto a las vías del ferrocarril. Milei dijo: "Estoy haciendo el mejor gobierno de la historia, voy a ir por la reelección". El presidente defendió su gestión e insistió que es una ridiculez que el 80% de los argentinos no llega a fin de mes. Además, se despegó de Cerimedo y afirmó que es alguien que no forma parte del espacio. En deportes, Gimnasia de Mendoza derrotó a Gimnasia de La Plata con un triplete de Módica. El equipo mendocino venció 3-2 en un emocionante encuentro en el Bosque. Módica brilló con 3 goles y el local se fue silbado por su afición. Fórmula 1 en Países Bajos, Colapinto corre esta mañana y la grilla de largada del Gran Premio de Zandvoort. Franco Colapinto partirá 14º en la última carrera de Fórmula 1 a correrse en Zandvoort. Lando Norris largará desde la pole y George Russell lo acompañará en primera fila. Es la hora 3, 6 minutos. La temperatura en Córdoba, 7 grados 4 décimos. El cielo en la ciudad está despejado.
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0: pasar mi tema que pedí, de las 12 de la noche que estoy mandando mensaje y no contestan. Y no lo pasan tampoco.
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0: Hola Norita, buenas noches. Lucas, qué linda noche para escuchar y qué lindo horario para escuchar el tema de Axel, aunque dobles mi edad, si puede ser, mientras uno va viajando. Gracias.
1: Axel, cuando era Axel Fernando al comienzo, aunque dobles mi edad, fue uno de los primeros éxitos, ¿eh? Que hablaba de la diferencia de la edad del hombre con respecto a la mujer que amaba. Mucha diferencia, pero una historia de amor que contaba Axel en sus primeras épocas, aunque dobles mi edad. Lo piden por acá y estará más adelante, porque no, los recuerdos, en las últimas horitas que tenemos para rescatar las canciones que han quedado pendientes. Algún bloque de folclore quedó por ahí. Gracias a Hugo de Winca Renancó, que también está pidiendo alguna canción para el despabilarse. Beatriz, que desde la fría madrugada de La Rioja también está saludándonos. La siesta tuvo sol fuerte y radiante, pero ahora ya está muy muy fría esta madrugada. Hermosa, todo la voz, la música, todo, le encanta, ¿eh? Saludos a Nori y a Lucas de parte de Beatriz de La Rioja. Gracias por
2: Hola,
1: la buena
2: Norita, buenas noches, buen día.
3: Hola. Hola.
2: Te llamo desde Río Ceballos, soy Anita y te quiero contar que aparte de que aquí hace mucho frío, tenemos 4 grados y 2 de sensación térmica. Bueno, como notas, mucho frío. Y me da mucha alegría escucharte en la noche en la radio, porque últimamente hoy en el programa de la tarde
1: estuve en la tarde, ¿eh? estuve en el bloquecito de Nora Libre. ¿Cómo dijo que se llama? Así después contesto, porque me gusta que también devolver cosas que por ahí a la tarde escuché, le dejaron a Silvina, que hoy estuvo haciendo el aguante al Ale, que se tomó una semanita de vacaciones, que estuvo en tarde y media con Lito y que, bueno, perdí la batalla, pero fui a la final, con No Te Va a Gustar. Yo elegí a las 9 y salí segunda, detrás del oyente que eligió Cazú. Bueno, hola Norita y Lucas, entonces, dice Carmen, me acordé cuando nombraste a Johnny Hallyday, que hizo una muy buena versión de La Casa del Sol Naciente, tema de Animals. Puede ser que lo pasen, temazo. Más viejo que la injusticia ese, pero un temazo. En realidad nunca se supo quién era el autor, porque era una canción tradicional, como que nació, no sé, del folk o de alguna zona de Estados Unidos, Rising Sun House, algo así, ¿no? La Casa del Sol Naciente. Pero bueno, 3:30, le digo, por si usted escuchó un top. Todavía tenemos media hora de despabilarnos. Y si usted nos está quedando dormido, ¡ey! Son las 3 recién. Le aviso. Bueno, pero Animals, claro, desde Estados Unidos, creo que la banda Animals es estadounidense, hizo una muy buena versión. Y Johnny Hallyday, considerado el Elvis de los franceses, hizo la versión en francés de La Casa del Sol Naciente. Por eso lo nombramos, porque, bueno, fue esposo, pareja de Sylvie Vartan, cantante y actriz francesa que escuchamos en el bloque de Los Pedidos. Y ¿tenés algún mensajito más? Espero que nadie se enoje porque no pasamos su tema. Trata de que no sea. Bueno.
4: Hola, sí, buenas noches. Hola. Son buenísimos. Soy Elena, del sur de la provincia. Me gustaría escuchar a Luz Casal en Piensa en mí.
1: Oh, no,
4: o también Tiziano Ferro o Axel. Gracias, suerte.
1: Me anoto para Tiziano Ferro y me anoto para ese tema de Luz Casal. Vos ya sabes, Luqui, ¿eh? Así tengo participación y también me puedo. Piensa en mí. Piénsame.
5: Hola Norita, buenas noches. Raúl Llano de Pilar.
1: Ah, mira.
5: En breve salgo a llegar para Río Segundo y
1: ya se va Luca.
5: Que me puse a hacer frito. 3 de la mañana empecé a hacer frito. Acá estoy. preparándome a las 5, salgo por ahí a llegar al segundo. Mando un saludo, páseme Richard Cochante, sinceridad.
1: Ah, ya fue. Gracias. Ricardo Cochante. Temazo ese, sinceridad. Decía que, Luquita, cuando pase por Villa del Rosario, tenés que traernos los pastelitos cuando vayas a Villa del Rosario. Que vas a pasar por Río Segundo, donde está Laura, vas a pasar enfrente de por la ruta Río Segundo, toda esa zona, Costa Zacate, todo tu trayecto. Pero ahí en Río Segundo está Laura, dice: felicitaciones, un saludo para nosotros y cualquier tema de Rojas, Jorge Rojas. Puede ir al final, ¿eh? Raúl, que pedía a Leonardo Fabio, de Villa Mercedes San Luis, que está trabajando en una fábrica de sereno a esta hora y agradece la compañía, me hacen la noche más corta. Si podrías pasar algo de Gladys, la bomba, por favor, gracias. Soy José de Villa Mercedes San Luis.

del domingo 23 de agosto con la música del Despabilarnos y también mezcladito con canciones que piden ustedes y que vamos haciéndole un lugar. Vamos, aunque decide Luquita qué y cuándo. Va como mezclando los temitas, ¿eh? No tengo yo potestad sobre esto. Palito Ortega también hizo la versión de La Casa del Sol Naciente en español, dice Damián, que es el crazy desde el Mar Rojo, Israel, que nos está escribiendo. Gracias, Damián. Repito, ya que estoy, el WhatsApp 351-519-9914. Buen día, mi ángel nocturno, excelente, el placer de escucharte, muy buena la música. Marcelo está en Río Turbio, provincia de Santa Cruz, escuchando la radio. Mucho frío, dice Leonardo, desde la zona sur de la ciudad de Córdoba capital. Bueno, muy fría madrugada, decía Beatriz. Claro, hoy estuvieron un día tan cálido por allá que ahora lo extrañan al solcito, ¿no? Estuvieron un día radiante y ahora lo están como extrañando. Pero mañana saldrá el sol, o más tarde, de domingo, y mañana lunes también. Mira, veo acá en Córdoba, este domingo va a haber cielo parcial nublado y a la noche ya mayormente nublado. La mínima 3 para hoy, para luego. Máxima 15. Lunes arranca con 7, máxima 18 y termina la semana con máximas de 22 y 23 grados. Está de agosto, es casi la despedida. Dentro de 7 días ya la mínima vuelve a estar en 13. No sé si ha llegado a 13 la semana pasada. Pero la máxima será de 14, ahí nomás, sin ningún tipo de franja. 13 y 14, así será el próximo sábado, al menos por ahora. Esto es el extendido y con muchas nubes el próximo fin de semana. Por ahora está el extendido diciendo esto. Está contándonos cómo va terminando agosto de 2026. Ya se nos viene la primavera, un mes y ya estamos en el mes de la bella primavera. Bueno, a nosotros nos gustan las intermedias. No sé ustedes si son más del invierno, del verano, o les gustan las intermedias. Por ahí decía Lili en el mensaje que allá la están pasando bien, que es un día que empieza caluroso en Italia. Ustedes la escucharon, pero bueno, con buena onda. Y dejemos que brille el sol, aunque sea poquito todavía, tibio, tímido, que sea un sol de invierno. Pero seamos agradecidos de este nuevo día que estamos inaugurando juntos. Ustedes, desde su lugar de trabajo, de descanso, de salida, de festejos, de intentar también pasar el fin de semana lo mejor posible, porque ya el lunes, mañana, tenemos que enfrentar otra vez la semana y las actividades que nos deparan los días hábiles, ¿no? Y que, bueno, que a veces son, todo lo que quisiéramos, pero que tengan una hermosa semana todos los que lo empiezan con nosotros y los que no pueden escucharnos también. 3515-199914.

0: Hola Lucas, buenos días, ¿cómo les va? Ricardo de Mendoza, les habla de Guaymallén, Mendoza. Les pido un tema, América por Nino Bravo. Hermoso la música, hermoso el programa y un buen lindo domingo para todos.
1: Bueno, ya encontré el tema, Mariana, así que, o María, que querías por ahí, o Lili era, una de las dos era, Lili quería un temita de Brasil, María, igual, ya lo encontramos, ya sé cuál es, así que en cualquier momento está en lista. Y con el tema de la temperatura, es una taga drama. Y sí, es difícil pegarle a todas las temperaturas, de conocer todas las temperaturas de cada localidad, de cada ciudad, ¿no? Sería como medio... bueno, sería bueno saber cada uno cómo tiene que salir vestido o a qué les depara el nuevo día con todos los pronósticos, pero de ciudad por ciudad ya se complica un poquito. Hola, buen día, soy Eugenio Ascurra de Las Tapias, Tras las Sierras. Saludos a mi compadre Néstor López, que vive en Mina Clavero. Bueno, Eugenio, ya está pasadito entonces el mensaje y te está escuchando. Ese mensaje escucho. Ariel nos manda una foto hermosa de Buenos Aires. Ariel es de River, ¿sabes por qué? Porque la foto tiene una campera del River Plate y su gorro, y está con sus niñas queridas, hermosas. Manda la fotito para que veamos que están los tres ya preparaditos para el partido de hoy. Hoy hay transmisión, Belgrano versus Defensa y Justicia a las 17, la cadena del gol por Radio 3 de 15 a 20, River versus Vélez a las 19 y 15 desde el Monumental. Yo voy a decir Monumental porque, bueno, como que ahora ya no más la nominación que tenía, ¿cómo es que se llama eso? La marca que le habían puesto. Bueno, River Vélez, 19-15, la cadena del gol por cadena 3, de 18-21-15. ¿Será Liberty otra vez? El Monumental. 19-15, la cadena del gol por cadena 3, de 18-21-15, Vergara, Borinsky, Basterra. Racing versus Boca, 21-30, la cadena del gol por cadena 3, de 21-15 a 0-30. Se va a extender un poquito más mañana la transmisión. Luquita, vaya, está llegando a la radio esa hora, porque Boca juega a última hora, juega tarde Boca. En realidad, Racing recibe a Boca 21:30. Ahí estarán Greco, Griglione y Lamberti para transmitir ese partido. Y Sarmiento versus Estudiantes, más tempranito, 14:45, la última jugada por cadena 3 La Plata, Deportivo Maipú versus Quilmes, atentos mendocinos, a las 15:30, platea numerada por cadena 3 Mendoza.

0: chicos, excelente el programa. Te habla el Negro Chichaco, camionero de Abril. Los escucho hoy desde Bahía Blanca, con rumbo a la ciudad de Chivilcoy. Les mando un abrazo grande. Me gustaría escuchar por las voces de Orán, Tormenta de Vino. Desde ya, muchas gracias y tengan una excelente jornada.
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2: 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Super Niño en Córdoba prevén lluvias sobre la media para los próximos 9 meses. Marcelo García, investigador del CONICET y docente de la Universidad Nacional de Córdoba, explicó a Cadena 3 que el fenómeno elevaría las precipitaciones acumuladas. En tanto, especialistas y autoridades ya preparan medidas preventivas. Nadia Beller, abogada boliviana, dejó el hospital tras ser baleado por su exnovio en Bolivia. La mujer, quien fue víctima de un ataque a balazos presuntamente ordenado por su exnovio, dejó el hospital en Bolivia bajo resguardo policial. El ex asesor presidencial Fernando Cerimedo enfrenta acusaciones de intento de femicidio. 3 delincuentes murieron ayer al intentar robar el auto a 2 policías en La Matanza. Los agentes estaban de franco y vestidos de civil cuando fueron abordados por 4 hombres armados. Hubo un tiroteo y el cuarto sospechoso de 17 años quedó detenido. En deportes, Inter de Miami cayó en casa ante Toronto a pesar del gol de Lionel Messi. El Inter, con Lionel Messi como titular, perdió frente a Toronto 2-1 como local en un partido correspondiente a la 22ª fecha de la conferencia este de la Major League Soccer de Estados Unidos, jugado anoche en el New Stadium. Hora 4, 2 minutos, la temperatura en Córdoba 7 grados, la humedad 82%, viento noroeste a 7 kilómetros la hora, con cielo despejado.
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0: Animals, la casa del sol naciente. Recién Chayanne, Atado de Amor, y en el medio Axel, aunque dobles mi edad, y Bari, su gran versión de Señora Mía. Hola, buen día, el programa está muy bueno. Soy Eugenio Ascurra de Las Tapias, que saludaba a Néstor, claro. Y Néstor responde diciendo que lo saluda el compadre Eugenio y a mi comadre Elena, con un tema de Sabina, Dieguitos y Mafaldas. Se ha despertado el espíritu boquense, me parece. Son de Las Tapias, tras la sierra, dice Néstor, de Mina Clavero, que agrega que está más frío que flequillo de esquimal, dice él. Pero además, me parece que escuchó, que leí los partidos de mañana, de hoy, en realidad esta tarde, y ahí se le despertó las ganas de escuchar a Sabina con Dieguito y Mafalda. Bueno, ya lo vamos a poner porque es un temazo. A mí me gusta más allá de la letra, me encanta. Y Sabina, no tiene desperdicios. Ya tengo los datos actualizados del tiempo. Para los que andan por Córdoba, 6 grados 2, 88%. Muy húmeda la madrugada y va bajando la temperatura. Se va a pique, porque la mínima está pronosticada en Córdoba capital en 3 graditos solamente. Así que bueno, nos queda. Y después, hablando de lo que nos queda, es repasar lo que se viene en la semana en fútbol. Todos los partidos que va a transmitir Cadena 3 a partir de mañana, que queda todavía esta fecha. La radio del fútbol tiene muchas coberturas y mañana, el lunes, arranca la semana con gran cobertura futbolera, que ya después les cuento. Pero, mientras tanto, sigo viendo acá que piden por acá Vivi de Santa Rosa de Río Primero, que está con Luis, dice, excelente programa, son la alegría de la madrugada, muchísimas gracias. La foto de Ariel ya la comenté. Con sus pilchas de River, bien deportivo, listo para ir a la cancha. Y gorro de lana. Recién llegué del trabajo, dice este oyente, que ahora les cuento quién es. Te estoy escuchando y lo seguiré haciendo hasta que me duerma. Mando un saludo a todo el pueblo de María Juana, Santa Fe, que ahí hay mucha gente que escucha esta hermosa radio. Hermosa María Juana, me acuerdo cuando era niña tenía una amiga allí. Ahí hay mucha gente que escucha esta radio. Dice, soy Alberto de Carlos Paz. Y si podés, un abrazo al Beto Bordonaro de Carlos Paz, que también escucha como todas las madrugadas. Y además desea buen domingo para todos. Ya leo más mensajes. Contenta Carmen. Contenta Carmen. Por la casa del sol naciente. Dice, debe ser de la época de los 70. Bueno. ¿Qué más? Desde Santa Fe, desde el Puente Colgante, Dani nos muestra una foto bellísima del Puente Colgante de Santa Fe. ¿Podemos escuchar algunos o largo yo de acá nomás? ¿Qué decís? Bueno, ¿no te quedaron? Miguel está mandando muchos videos así como de árbitros de fútbol. ¿Qué tiene ganas de que veamos esto? ¿Qué son GIFs? ¿Qué son? Buquita, GIF, está mandando GIF con el WhatsApp. Bueno, Nori Lucas, queremos escuchar Cami y yo, si tú no estás, de Sergio Torres y Ángela Leiva, y también los Guaires, La Noche Sin Ti, dicen las chicas de Santa Fe. Fuimos hoy al cumple de un amigo, recién llegamos, y con ganas de escuchar música, así que hace un ratito estaban pidiéndonos canciones para que le dediquemos. Ya de regreso del cumple. Bueno, un beso al cumpleañero. Y tienen más ganas de música, así que nos están escribiendo. Saludos a Marcelo de Javier. Marcelo Javier Bajo, también de Neuquén Capital, que dice que con su hermano hace una hora llegamos del casino. Así que bueno, se va a descansar. Tiene que tomar su medicina, pero después de comer arroz con dos huevos fritos, a esta hora me parece que es más algo digestivo, ¿o no, Marcelito? Bueno, dice...
1: anda al médico.
0: Un saludo. No, si no se está quejando de nada. Dice que se van a descansar. Ya vinieron del casino, ya salieron.
1: ¿No están, me dejaste dormir en toda la noche?
0: Está en Neuquén Capital. Y bueno, ¿cómo te voy a dejar dormir si pasamos por el despabilate? Que justamente... Y ahora tenés unos recuerdos para ponerte romántico o romántica.

0: estamos haciendo la mejor compañía. Muy linda la radio. ¿Puedes mandar un saludito para la novia del Tommy? Bueno, que no se ponga celoso el Tommy.
1: Bueno, Tommy, no te pongas celoso, porque
2: ha mandado. ¿Qué te pasa?
1: Un saludito, che, ¿qué te pasa?
3: Porque te quiero.
1: Qué hermosa foto mandan desde Retiro. Que tengan un hermoso domingo, el oso de la línea 115. La Torre de los Ingleses es... ¡Ay, oh, qué belleza! Unas postales mandan a esta hora. Yo digo postales, pues bueno, es como para decir que cada ciudad tiene sus bellezas y tan iluminadas como el puente de Santa Fe, que hace un ratito el puente en Colgantes nos estaba mandando Daniel. Una fotiño, bueno, realmente son... ¡Wow! Una postalaza. Fotaza. Saludos a Javier de Mendoza, que estaba ahí mandando un mensajito. En realidad mandó varios y larguillos mensajillos. 3515-1999-14 para que estés en contacto con la música cada madrugada y te sientas más acompañado si estás trabajando. Ya te hiciste cargo de la línea de colectivos, estás en un taxi recorriendo grandes distancias con algún transporte de material, de animal. Ayer nos hablaban de transporte de carga, pero no recuerdo qué era que me llamaba la atención. Bueno, muchísima gente que está trabajando en esta madrugada. Recién prendido el programa, soy Elvio de Villa María, Nora, dice, está muy bueno. Gracias, Elvio, por escribir. A vos también. A los que llegan de trabajar, a los que están largando esta hora, a los que ya largaron los churros. Gracias, Martín, de Mar del Plata, dice, escuchándolos, metachurro. Nori y Lucas, acá puso Guti, pero a veces se confunden los días. Está todo bien, está todo bien. A ver, el churrero anda por Mar del Plata y está en el chat de YouTube. Y buen día, Nora, desde Alicante, España. Está en nuestra música, la mejor época que perduró. Gracias y un abrazo, Oscar de San Luis. Gracias a todos. Y espero tengan ustedes también un hermoso domingo, que lo estamos empezando a pasar muy bien, Ya llevamos 4 horas 34 del domingo 23. Bueno, y hay mucha música, hay pedidos que están pendientes, pero están para los bloques que vienen. Como el programa va hasta las 7, los vamos acomodando. Hoy mínima 3, máxima 15, a esta hora en Córdoba, 6 grados, 6 décimos.

0: Hola Nora, hola Lucas, buenos días desde Alicante, aquí con mucho calor, escuchando qué hermosa música estás poniendo. Bueno, yo hace una hora aproximadamente que estoy levantada, ya son las 9:30 de la mañana, ya voy por el segundo termo de mate y escuchando la música que están poniendo. Excelente programa, Nora, tocaya. Un abrazo enorme. Aquí como seguimos con mucho calor, pero bueno, ¿qué va a ser? Ya vendrán los fresquitos. Un abrazo enorme de la distancia, besos para ti, Nora. Y te puse una postal de mi Alicante, bellísimo, es un paseo precioso, besos,
1: hermoso lugar de Alicante que Nora nos manda, además de mucha buena onda y energía, a pesar del calor y si el mate no se renuncian a los varios termos de cada mañana, ¿no? En Alicante, 4 y 8, 9 de la mañana, 9 y media dijo, ¿no? Sí. Buenísimo, Nora, tu mensaje y la foto, la postal, ¿viste? Se suma otra postal. La verdad que bellísima. Esta ya no tiene luz más que del sol de Alicante. ¿Por qué? Yo tiene la mañana ya. Entre tantas noctámbulas o nocturnas que nos están mandando de acá a Argentina, aparece la de Norita de Alicante. Bellísimo. Gracias, Nore. Y que tengas un hermoso y aliviado día a pesar del tórrido verano que están pasando por allá. Buen domingo, Nora y equipo, gracias por la compañía, muy buena música. Soy fiel oyente de la ciudad de Morteros, soy Víctor Córdoba. Gracias, Víctor. Dice Carmencita, ¿hay alguien más que está trabajando gratis? Seguro que sí, yo achicando jeans para mis nietas, esas brujitas saben lo que me pidan, les hago. Y según ella, soy la mejor abu del mundo, dice. Ojalá sea así en todo, no solo en las costuras, pero claro que lo sos, una laburante de aquellas. Pero te pagan con amor y te

costura y achicar un poco. Buen día, alargando esta hora, primero unos mates. Está muy frío acá en Alicia, dice Pipi. Al panadero, ya empiezan los panaderitos también a contarnos cómo están y cómo empiezan el domingo 23, el penúltimo domingo de agosto.

0: volviendo del boliche de San José de la Esquina, Jack's Bar, con Rosana. Una noche espectacular. Cena y confitería. Y ahora, a escuchar a la Cadena 3, la mejor emisora y el mejor programa. Desde Vera Bebú, Edgardo Lorenzini.
1: Bueno, querido.
2: Livianita nomás.
3: Sí, amor, amor. Yo te amo.
4: Qué bárbaro, qué bárbaro. Bueno, vienen de baile en baile, de boliche en boliche. Y a disfrutar de la radio, entonces, ahora en esta madrugada fresquita. Bueno, Iris, sí, es verdad, nos falta Luz Casal todavía, que estábamos las dos esperando. Yo sobre todo Luz Casal. Desde Oslo te escucho, dice Darío, Darío Aguilera, desayunando con mi novia, que no entiende nada. Y no entender nada, nada del idioma nuestro, menos. Dice, no entiende nada, pero le encanta escuchar la radio y escuchar castellano, hablar castellano. Oh, ¿cómo se llama? Así le hablamos a ella y vos, Darío, que nos escuche ella, solamente. Bueno, Dari, les deseo un buen domingo para ustedes y que terminen bien por Noruega. Hola, buenos días. Terminen bien el día, obviamente. Hola, buenos días, Nora. Dice Ramón. ¿Y dónde seguirá este mensajito? Acá está. Feliz domingo. Te escucho, General Cabrera. Ramón López. Mandá un saludo al doctor Arroyo de Castellón, que es cerca de Alicante. Gallina, dice, como nosotros. Elvio de Villa María. Jajaja, ja, ja, siempre en contacto. Dice, bueno, muchas gracias. Carmencita agradece palabras. Dice, el amor que me dan los tres es lo más bello que me da la vida. 21, 18 y 15 años los nietitos de Carmen. Bueno, gracias por contarnos. Fabri dice, estoy escuchando Nora mientras chambeo desde Sal Si Puedes. El panadero Fabricio, que pide un chamamé para levantar un poco. Y además, César manda fotos desde la panadería Dulce Catalina de Alta Gracia. Ah, ya vamos para allá. Ay, cambia el rumbo, Luca. Desde Villa El Rosén, andate a Alta Gracia. Mirá esas facturas. Qué rico. Qué rico. Bueno, está tan precioso. Dulces, Dulce Catalina. Feliz domingo, Nora. Soy Víctor de la ciudad de Morteros. Bueno, muy lindas las fotos que están mandando, pero acá tenemos para invitarlos con música y dulce música. A Heidi Wenger, o Winger, se llama la novia. Heidi de Oslo, te mandamos un beso enorme desde Córdoba capital. Ya que acá hablamos, además de español, algunos hablan cordobés, pero eso es la tonada. Y algunas palabras que si no vivís en Córdoba, no, claro. Sí, por ejemplo, Fernando no es solo un nombre, así que bueno. Heidi, cuando vengas a Córdoba, te vamos a llevar a hacer un tour. Primero por Cadena 3, para que conozca todos los estudios, y después por la ciudad. Bueno, dice Darío que se llama Heidi Wenger. Y ahora, una pausita para yo escuchar esto un rato. Me callo y escucho a Piensa en mí, Luz Casal.

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1: Hola Nora, buen día. Oyentes de la cadena 3. Acá, rinconcito del planeta, donde llegue la magia de la radio. Qué buena la música, excelente compañía, pretos pagos, tomando unos matecitos y más tarde pinta asado en el campo, allá en el Mencho Country Club. Saludos, familia, amigos, nuestra ciudad de Oliva, desde Girona, España, Fernando el Mencho Balbuena y familia. Buen domingo para todos. Aguante la gloria de Alta Córdoba.

0: Cruzando el charco, adelantando de su nuevo material, Cruzando el charco y Tirado. Es una de las bandas ya confirmadas en la grilla de Cosquín Rock 27, el 6 y 7 de febrero. Pero recuerden que el viernes 21, lo contábamos ayer, de 13 a 20 en la Plaza de la Música, hubo una jornada de Cosquín Rock Radio para grabar el nuevo ciclo Camino Cosquín Rock 2027 con José Palazzo y Lalo Mira. Así que ahí estuvieron Paul Guzmán y Kanki Smith en la producción, e invitados como Las Pelotas, Qué Locura y Ciro y los Persas. Entrevistas que abarcan este ciclo de 7 episodios, como para preparar el terreno de uno de los festivales más grandes de Latinoamérica, que ya se conoció la semana pasada, La Grilla, y que ya ha empezado también de la venta en todo. Vamos, Luquita. El lanzamiento de los episodios de Camino a Cosquín Rock 2027 están previstos para septiembre y octubre, así que hay que esperar hasta el mes que viene. Lo que no hay que esperar casi nada es para el cierre de la fecha del fútbol, la radio del fútbol, Cadena 3, tiene esta cobertura para mañana, quedó pendiente, Talleres versus Rosario Central. Cuando leí la grilla de hoy, quedó pendiente la de mañana 24, el lunes empieza a las 21:15 la cadena del gol por Radio 3, los relatos del Bocha de este partido, pero la transmisión comienza a las 20 y termina a las 0, con el Bocha, Gutiérrez, con Molina y con Núñez. La cadena del gol por Cadena 3. Radio 3. Radio 3 va a transmitir Talleres, Rosario Central. El martes, Deportivo Madryn versus Godoy Cruz a las 19. Platea numerada por Cadena 3 Mendoza. Y el miércoles 26, River recibe Independiente Santa Fe, la revancha a las 21:30 por Copa Sudamericana. La cadena del gol estará allí para que escuchen por Cadena 3 de 21:00 a 0:30 a Vergara, Giglioni, Lamberti y Borinsky. Aldo Civi de Mar del Plata recibe Independiente de Rivadavia por Copa Argentina a las 19:15. Eso será antes, ¿no? Obviamente. Y platea numerada Cadena 3 Mendoza va a estar cubriendo también este partido. Por último, el jueves 27, Instituto versus Platense por Copa Argentina a las 21:15. La cadena del gol por Radio 3 de 20:00, con todo el equipo de la cadena del gol, va a transmitir por Radio 3. Y creo que ya es para ver quién sigue, quién pasa cuartos en Copa Argentina. Ya estamos terminando agosto y hay partidos pendientes para a ver quién pasa a cuartos de final.
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0: Ahí está. Ahí está Ciro y los Persas, que también brillaron y es uno de los temas que presentaron el viernes a la noche en Plaza de la Música, claro. El Garca.
1: 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En la presencia de nosotros.

0: pregunta, te hago una pregunta. ¿Quién se la va a jugar con la factura? ¿Alguien ahí de Córdoba que se juegue con la factura para el mate ahí en la radio? ¿Habrá algún jugador por ahí que se la juegue?
1: Hola, Norita, buen día. Soy Manuel, camionero, por descargar el Renova.

0: Geniales ustedes. Gracias por lo de Luz Casal. Falta un poquito. Faltaría escuchar algo de Marc Anthony y estoy completa. Todo es bueno, ¿eh? Sobre todo todas las letras que se entienden y se escuchan bien. Besos.
1: Oh, bueno, preguntémosle a Luquita si habrá algún Marc Anthony antes de las... Sí, tenemos una hora y media para en noche y día, versión domingo. Hola, buen día, soy Graciela, tomando mates y tejiendo amigurris con su compañía. Me alegran la vida, besitos gigantes. Dice Gra que está... Deje que te teje en esta madrugada. ¿Y qué hicimos? ¿Despertamos o no podíamos dormir? Nos despertamos temprano porque estaba previsto en el almanaque. ¿O todavía trasnochada? ¿Qué onda? A ver, tenemos gente que está trabajando laboriosamente, trabajando gratis, como dice Carmen, para alguna nieta, hermana, mamá, papá. Mauro, Maurito dice... Ah, es un mensaje que ya pasaste. Que están por cargar, me parece, o descargar. Así, dejó el mensajito y picó para el camión. Nicolás, Friazo, te mando la lunita desde Laguna Larga, dice Nico. Y manda una foto de la luna a través de un... Parece que es el parabrisas de un automóvil, porque está en medio corte de allí. Pero hermosa, hermosa foto, otra postal preciosa, en este caso de Laguna Larga, donde está Nico escuchando la radio, a Fernando, a la gente que está con él, extrañando y mandando siempre besos desde el otro lado del charco para su gente que vive por acá, cerquita nuestro, que está en Oncativo, parece que fue el saludito hace un rato. Ramón dice, feliz domingo, estoy en General Cabrera, Nora. Por ahí mandaban también una foto tapada con una taza de café, así. Quedó la cara tapada completamente con la taza de café, pero bueno, vale la intención de empezar un buen día con cafecito, algunos con mate, con algo calentito, porque en Córdoba ya tenemos 5 grados de temperatura, 5 grados. Cielo despejado, 88 la humedad, así que se viene una mañana fresca. Después va a repuntar con país, con mucha fuerza, y el sol, si sale a pleno, o por lo menos hay cielo parcial nublado esta tarde, llegaremos a los 15 o 16. Domingo.
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0: Buenos días, Norita y Lucas. Aquí escuchándolos y disfrutando el programa, tomando mates y con un hermoso día de sol después de día de lluvia. Bueno, no fueron tantos. Les mando un fuerte abrazo. Que tengan un bendecido domingo. Chau, chau, Graciela desde Herzogenaurach, Alemania.
1: Hola, Gra. Bueno, ¿alivió algo? ¿No alivió? A ver, ¿qué se viene este cierre de fin de semana por allá? Gracias, Gracielita. Mucho calor han tenido este año, ¿no? Este verano, bravo, bravo. Buenos días, Nori y equipo. Los escucho mientras hago el pan casero desde Anillaco, La Rioja. Hermosa programa. Y son mi compañía siempre. Bendiciones, dice Nelson. Les cuento a todos, no solo a Nelson, que esta semana del 25 al 28 Orlando va a estar en La Rioja en el marco del Fan Press, que organiza para difundir los principales atractivos turísticos de la provincia. Bueno, esa provincia, ¿no? Organiza su Fan Press durante el fin de el viaje, digo, durante el viaje, que es del 25 al 28, toda la comitiva recorrerá algunos de los principales destinos turísticos de la provincia. Habrá visitas, actividades en La Rioja, San Agasta, Chilecito y el Parque Nacional Talampaya. Y ahí Cadena 3 va a hacer salidas móviles a lo largo del recorrido con la presencia de Orlando Morales en La Rioja, en el Fan Press riojano, para conocer todos esos destinos turísticos hermosos de la provincia. Así van preparando para sus próximas vacaciones, para un fin de largo que vendrá seguramente más adelante, antes de fin de año, que ya queda poquito del año, así que bueno, a prepararse. Saludos para Ángeles, que tempranito me decía saludame, te estoy escuchando desde la camita, decía Ángeles, mandas un saludito, Nori, y se me debe haber dormido ya, pobre, quedó rezagada ahí. Hola, te escucho de Río Cuarto, y si es posible, un tema de Manero.

0: y otro de Valentín Vargas. Y yo feliz, dice, muchas gracias, dice Ibis. Hay uno de Manero que me gusta. ¿Lo veamos, Luquita? ¿Qué te parece? ¿Cuál será que me gusta a mí? Ese. Bueno, ya me conoces, ya sabes por dónde iba. Bueno, entonces se lo dedicamos a Ibis, pero antes tengo que saludar a César, que estás a la vez contando, bueno, que está hermoso el programa, muchas gracias. Emi, buenas noches, Nora y Lucas, linda música, primera vez que te escribo. Ella dice buenas, no sé por qué le agregué noches, ya es a punto de amanecer en este domingo. Primera vez que te escribo, dice, a pesar de que escucho siempre a vos en tu turno, me puedes pasar la ola por aire totalmente desvelada yo, dice Emi de Rosario. Muchas gracias. Gracias, Rosario. Y un beso para todos por allá. Bueno, siguen tejiendo, tomando mate. Hay mate por todos lados acá, menos en el estudio, como debe ser. Y tampoco en la recepción, porque ya hemos tomado mate, hemos tomado té de café. No, esta vez café no. Pero bueno, nos queda una horita y 10 minutos para el Noche y Día, que hasta las 7 te acompaña a arrancar el domingo, penúltimo domingo del mes. ¿Quién anda por ahí? ¿Alguna voz? ¿Ni Manero tampoco? ¿O qué canción vamos a presentar? 3515-1999-14, vos lo programás. Hola.
1: Hola, buen día. Soy Gustavo de acá de Rollito, comenzando mi jornada de soy taxista.
0: Ah, buenísimo.
1: Gracias por su compañía.
2: Ah. Bueno, querido.

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0: buena madrugada, acá habla Santiago de San Lorenzo. Muy buena la música, como siempre. Bueno, acá estamos en Aldao. Ahora nos vamos para Nino a buscar a la gente para ir a los puertos de Timbúes. Madrugada fresca, acá en la región. Abrazo grande para todos, te seguimos escuchando.
1: Hola, muchas gracias por lo de Marc Anthony. Y también, ya que son tan complacientes, Pasional con Jorge Falcón, Cambalache con Julio Sosa, Frente al Mar con Susy Leiva. Si no es esta noche, esta madrugada, será la próxima.
2: Hola Nora, buen día. ¿Me podés pasar el tiempo para Córdoba Capital hoy domingo? ¿Cómo va a estar? Gracias.
3: Pero cómo no, cómo no, cómo no. De paso, juega Belgrano esta tarde, se estará preparando para ir a la cancha y querrá saber cómo está el tiempo. No dijo nada, no dijo nombre, pero igual ya te lo pasamos. El horario de transmisión, estoy buscando el partido para repetirlo. Belgrano recibe Defensa y Justicia a las 17 por la cadena del gol. Por Radio 3, con la cadena del gol, de 15 a 20 a las 17 se juega el partido, pero empieza la transmisión 15 a 20. Tenía lo de Fórmula 1, ya cerramos con eso. Y antes, decirles que hoy la misa llegará en la Jornada de la Infancia y Adolescencia Misionera desde la parroquia Santísimo Sacramento, el Pío X, de Barrio General Busto, de Barrio Cofico, y la calle General Bustos 743. Ahí está, en la calle General Bustos, al 743, Barrio Cofico. Jornada de la Infancia y Adolescencia Misionera. Hoy la misa será transmitida en esta jornada en la parroquia Santísimo Sacramento y Pío X, después de nosotros, a las 8 llegan. Saludos a Nelson. Ah, ya lo leímos, que estaba haciendo el pan casero. Volvamos a saludar a los del mensajero y del WhatsApp. Desde el Carmen, Jujuy, hermoso lugar. Dice Pulgadas y Carlos. Bueno, algo pasó con...
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3: Radio esperando, a los clientes, me imagino yo, porque ese está y nos muestra una foto con las tortas fritas. Ah, son para el club casino de la zona, que juega las inferiores de AFA. Perfecto, así que mucha suerte para todos, tanto para las inferiores del club como para vos que estás preparando las tortas fritas y toda la gente de la comisión. Hola, bendecido domingo, yo ya listo para ir a la parroquia, dice. Te va a esperar al técnico. ¿Cuál será hoy? ¿El Fede? El Fede me mandó los datos, pero ¿va el Fede? Bueno, ya dije que es en la calle Juan B. Bustos, no, es General Bustos, 743, Barrio Cofic. Bueno, no importa, ustedes van, siguen ahí. La avenida Juan B. Justo, doblan ahí en Bedoya y después empiezan. Ay, soy buena guía yo, ¿no? Soy un nomenclador. Soy una... ¿Cómo es la que te guía? La gallita. La que te va, acompaña en el auto. Dice, doble a la izquierda, ahora en Barrio General Bupus. El GPS. Ya a esta hora soy mal GPS. Bueno, entonces repito que es en la parroquia Santísimo Sacramento y Pío X de Barrio Cofico. Bueno, ¿qué más? Gracias por el datito, José, que está esperando a los técnicos, y que tengan una hermosa jornada. Hola, hoy no es el último domingo, yo dije penúltimo domingo del mes, Mario. Penúltimo dije, porque falta el del que viene, que es 31, ya tenemos todo acá estudiado con Luquita. Buen día, Nori, qué lindo escucharte ahora a trabajar, soy Estela de Córdoba. Muy linda la música, estoy en Esperanza Santa Fe, acostada escuchándote, te mando saludos, dice Gladys. Gracias, Gladys. Alfredo de Río Tercero, fanático de Cadena 3, pedí algo de los Cantores del Alba, y saluda a todos. Nati de la Falda, por salir a rutear. Amo tu programa, gracias. Gracias a vos, Nati. Cali, no sé si lo pasaste, es un mensaje grabado. Hermosa samba, dice Nati, con Gallito del Aire estaba bailando samba hasta ahora. Jorge Artelino de Ledesma, de Alejo Ledesma. Saludo de pueblo italiano, dice Julieta, acá, coroguaico del Indio, preparando su tradicional locro. Y saludos para todo el pueblo italiano. También saludos vamos a mandar a la gente de Santa Fe, que vive específicamente en Las Toscas, aniversario, 146 de la fundación, a General Urquiza y 25 de mayo, que son dos ciudades de Misiones y están de aniversario. Una cumple 72 años, son muy jóvenes, ¿no? Y la otra, 25 de mayo, 93. General Urquiza en Misiones, 72. Y 93 años de su fundación, cumple hoy, 23 de agosto, la ciudad de Misiones, llamada 25 de mayo, de la provincia de Misiones. Así que a todos esos habitantes de Las Toscas, de General Urquiza, 25 de mayo, que tengan un hermoso aniversario y que pasen un domingo comiendo rico o descansando si tienen por allá el día libre. Gracias por Emanero, decía Ibis, y feliz día para todos. Ya cerramos, recuerden que hoy hay Fórmula 1 y ahí estará Cadena 3. Por un lado está Fer cubriendo todo lo que tiene que ver desde aquí, desde Córdoba, con esta nueva jornada, el Gran Premio de Zandvoort, que se corre hasta hoy, inclusive el circuito del Gran Premio de los Países Bajos. Fer está en los estudios, estará en los estudios hoy de Cadena 3, y Germina Cardoso con salidas móviles desde el circuito. Franco Colapinto, que volvió a la actividad de la Fórmula 1 y que bueno, que está listo para disputar, ya hizo las pruebas, todos estos días ya escucharon la clasificación, listo para el Gran Premio en el trazado de Zandvoort.

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0: ahorita el Elvio de Villa María de vuelta. Saluda a esa gente de las Toscas con algo de Horacio, que ahí nació Horacio Guaraní. Así que dales un, mándales un, una canción de Horacio.
1: Hola, ¿qué tal? Buen día. De Medano Villarino, cerca de Bahía Blanca. Un tema, una, un tema, algún tema de, yo qué sé, de algún clásico. De la música clásica, porque a mí me gusta la música clásica.
2: Ah.
1: ¿Podría pasarme algún tema? De acá, de Medano, Medano Villarino, cerca de Bahía. Muchísimas gracias. La radio está muy buena, me encanta. Gracias.
3: Muchísimas gracias a ustedes. Saludos, por supuesto, a toda la gente que está hoy de aniversario. También a los jujeños. Tempranito hablamos de ellos, dedicamos canciones, hablamos de Jujuy y del éxodo jujeño que se recuerda hoy. Bueno, el tiempo en la ciudad. Últimos datos que tengo, 5 grados. Se ha bajado un poquitín más la temperatura. Y la mínima incluso para hoy, por ahí preguntaban el pronóstico, ahora bajó a 2 grados. La máxima, según veo aquí, que se pronostica para este domingo, pedían el informe de hoy. Bueno, mínima 2, máxima 15. ¿Quién preguntaba el pronóstico? Bueno, a la mañana estará parcialmente nublado y por la tarde mayormente nublado. Y así va a seguir hasta el lunes a la mañana, que va a empezar a despejarse recién por la tarde para volver a estar parcialmente nublado. El sol más a pleno, ya lo veo el martes recién, pero ni siquiera, no se ven, se ven nubes y nubes y nubes que van a seguir esta semana por ahí rondando. Pero mañana, sin embargo, habrá una mínima de 7 y una máxima de 18 grados para los que ya arrancan la semana tempranito. Ya no va a estar tan, tan frío. 7 grados la mínima.
4: Hoy hola, sí. Buen día, Norita. Te sí. Mando un abrazo bien grande.
3: Bueno.
4: Ayer mandé un audio, así como estoy mandando ahora, saludándolo a Lautaro Martínez, que ayer cumplió los años,
3: sí.
4: 29 bueno, años. El señor Ulises Llano no lo pasó, lo escuché apenas empezó el programa.
3: Pero no me
4: hasta las 11:30 de la noche estuve y nunca me pasó el audio. Es que muchísima no, suerte, no sé. Éxito, Norita, espero que me pase el audio.
3: Ahí estaba. Pero claro, se le el Luchano y por ahí al se le hizo tarde a Ulises. Y ya teníamos que estar nosotros al aire. Y dijeron, ¿qué hacemos? ¿Pasamos o no pasamos? Nah. No pasa nada. Hay que agradecer, ¿no? Este cumpleaños feliz para él. Le mando un beso enorme a Lauti. Y que, o Lautaro, por ahí no es tan chiquito. Y le mando un beso enorme. ¿Cuánto dijo que cumplió? No sé si lo dijo. Bueno, gracias para Enrique, que también está mandando buena onda. No tengo ningún pronóstico de los que me pedís, así que bueno, no puedo hablar mucho de ese tema porque es un tema que ya no va más allá de un pronóstico del tiempo, ¿eh? Así que Enriquito de Temperline, te mandamos un beso y espero que sea todo un lindo y bello día por allá. Hola, buen día, Nora, le mandamos saludos desde el Carmen Jujuy. Ah, ya lo había leído recién. Tienen razón. Ahí repetí un mensajito. Repito también, ya que estoy, Jornada de la Infancia y Adolescencia Misionera, hoy domingo 23 de agosto. La misa es en Parroquia Santísimo Sacramento y Pío X. La misa radial desde General Bustos 743 de Barrio Cofico. Y en un ratito estará Buen Día Argentina, versión domingo, ya en el aire, con Agustín González y con todo el equipo que lo acompañe. Por ejemplo, Luquita Jacinta, Jacinti. Bueno, te vas a quedar, que me estoy quedando sin vos, che. Podrías pasar Cambalache, soy María de las Varillas. Y ya, un lento de rock nacional pide Aldo. Está llevando a su hija al laburo en Villa Allende Parque. Vamos, buscate un lentito para después de esto, ¿eh? Aldo de Córdoba Capital lo pide. Dale, chulo. Luquita.

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0: Después de estos retros ya me puedo ir a descansar, dice. Ya puedo. Dopo morire, dice el italiano. Dopo morire. Ahora sí, salgo del trabajo y me voy a descansar tranquilo después de haber escuchado esos retros. Saludos desde Plaza Luxardo, Córdoba. Acá me dice que Malbrán, ruta 34, me dice Marcelo. Hay un incendio de un camión, así que mucha precaución, Malbrán, ruta 34. Gracias por tus mensajes, Marcelo, es excelente programa. Bueno, ¿qué más? Norita, buen día, espectacular. Me pasaría el tema de Sergio Denis, cualquiera. Ah, vive, pide. Pero ya fue Sergio en la otra hora, hace menos de una hora. Soy Mauricio Camionero y estamos viajando hacia Arias. ¿Cuánta gente está arriba de un camión a esta hora, de un transporte público? Ya arrancaron sus recorridos. Muchos viajes más cortos, llevando gente que sale de algún lugar de fiesta, de baile, de boliche, de lo que haya ido a festejar también. Gente que vuelve después de una noche de salida y de diversión. Y otros volviendo a casa después de un día en otro lugar. Volviendo a casita, por ahí pasaron el día en otra ciudad o en otro pueblo. Después del sábado vuelven a casa el domingo para armar la semana. Aldo pedía un lento de rock nacional. María saluda desde Las Varillas. Y yo me estoy a punto de quedar sin voz por acá. Así que, Luquita, te dejo a vos. Si tenés un mensaje, pásalo ahora o cállalo para siempre.
1: Hola, Nora, buenas noches a vos y a toda la audiencia. Soy de Cosquín. Bueno, un saludo para todos Cosquín, Córdoba y Argentina, que seguramente los están escuchando. Bueno, que pasen una hermosa noche, una noche y día. Y bueno, quería un temita de Arjona, bueno, el que más le guste.
0: Dale.
1: Mujeres, tal vez.
0: Bueno, gracias por el saludo. Aquí está deseando un lindo, hermoso día alguien que se está yendo a casa. Es Enrique de Buenos Aires. Y Moni de Jujuy, desde San Pedro, Jujuy, manda saludos para Lucas y para mí también. Así que, Luquita, nos están ya empezando a despedir con audios, con canciones que piden, yo qué sé. Buen día.

La llama de tu amor, así se llama la canción que habla de noche y día, que estamos ya despidiendo, versión domingo, ya nos vamos. Está Luquita Giacinti, se queda un rato más para acompañar Buen Día Argentina, versión domingo también. Y nos reencontramos, Luquita, muchísimas gracias por todo, la música, excelente. Y además se hizo cargo él de todas las canciones que escuchaste. Bueno, muchas pidieron ustedes y tratamos de complacer lo más que se pueda a todo el mundo. De mi lado, bueno, pedí algún craqueado. No muchas hoy, ¿no? No, pedimos mucho. Nori, buen día, te saluda Dani Toscano, el ricotero de la ciudad de Tandil. Por favor, pasa el WhatsApp 3515-199914. Feliz domingo para todos, dice el ricotero. Y repito yo entonces, 3515-199914. Para que lo anotes. Con frío viví desde Córdoba, General Deza, de la provincia de Córdoba. Así que a cuidarse mucho, porque se viene una jornada con una máxima de apenas 15 grados en Córdoba. Aún estamos en invierno y nos vamos a volver a encontrar el próximo fin de por este lado, tanto sábado y domingo a la madrugada, para hacer canciones, para pasar canciones y pasarla muy bien juntos, acompañar tu regreso, tu trabajo, tu descanso, tu insomnio, si te desvelaste. Bueno, como estés, ¿eh? Gracias a todos. Luca Giacinti estuvo en los controles y puesta en el aire de la gran cadena argentina.

y yo, Nora Kovacic, desde acá, con mi voz y con mis palabras. Empezamos a despedirnos. Carlos Rivera y Natalia Jiménez. El destino nos volverá a encontrar, digo yo. ¡Chao!

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Argentina. Buen día, argentinos. ¿Cómo están? Vamos arrancando juntos. 7:02 de este domingo 23 de agosto del 2026. Agustín González los saluda hoy. El responsable, el encargado de acompañarlos a arrancar juntos este último día de la semana, o el primero, según a quien le pregunte. Con Lucas Giacinti en los controles, que se queda, los vamos a acompañar hasta las 7:50 de la mañana.

están ustedes? En este momento la temperatura en Córdoba capital, 4 grados 2 décimas. En la ciudad autónoma de Buenos Aires, 5 grados 2 décimas. De a poquito está saliendo el sol en nuestra querida Argentina. En Rosario, 3 grados 3. Un poquito más frío por allí. Debo confesarles, en esta primera mañana que compartimos juntos, que no soy una persona de levantarme tan temprano, ¿eh? Yo sé que ustedes... Sí, Lucas, ya sé. Lucas Giacinti tiene cancha en esto. Yo, desde el secundario, que no me levantaba a esta hora. Y me he encontrado en las calles de la ciudad, yo los saludo desde el estudio en Buenos Aires, con gente volviendo de fiesta, y en paralelo... Buen día. Y en paralelo, gente que venía de fiesta. Aquí en Buenos Aires hoy se corre la media maratón, que es un gran evento, 21 kilómetros, toda la ciudad cortada. Gente que ha venido de otros países para correr. En el medio el que sale a trabajar. Por otro lado el que vuelve de una noche larga. ¿Vos qué estás haciendo a esta hora? ¿Cómo se vive a las 7 de la mañana? Lo vamos a ir descubriendo juntos. Lo que sí es seguro, lo vamos a hacer con buena onda. Hoy, como te decía, hasta las 7:50 que arranca la gala de la Fórmula 1. ¿Qué haces despierto a esta hora? ¿Y cuáles son tus recetas para arrancar bien el día? Consejos para alguien como yo, inexperto en estas horas de la mañana, de ver el sol salir. Lo que sí tengo, un par de recetas para arrancar bien. En mi caso, una buena taza de café y una buena canción para arrancar el domingo con fuerza. O como canta Gustavo Cerati, con fuerza natural.

0: 7:10 en la República Argentina. Los invitamos a ver el sol juntos. Buen día, Argentina. Miro por mi ventana y está en ese momento el cielo en el que se combina el celeste natural que conocemos todos con el rosa, el naranja en alguna nube. Va amaneciendo nuestro querido país. Te vamos a hacer compañía durante toda la mañana. Reiteramos, Agustín González, mi nombre. Buen día, Argentina. Lucas Giacinti se queda. Nos hace el aguante desde la noche hasta este momento para seguir con nosotros haciéndonos compañía. ¿Cómo están ustedes? Un montón de saludos ya por el mensajero de Cadena 3. Ahora los vamos a leer. También nos pueden mandar un mensajito por WhatsApp al 3515-1999-14. Hoy hasta las 7:50, porque tenemos gala de la Fórmula 1 con Fernando Barrio Nuevo. Corre Colapinto. Ya vamos a hablar de eso en un ratito nada más. Vamos a repasar juntos lo más importante del día. Tranqui, que no nos vamos a amargar, pero es para que sepas en qué anda nuestro país a esta hora. En el plano nacional, lo más importante es que volvió a hablar el presidente de la Nación, Javier Milei. Dio muchas entrevistas en estos días, pasó por la Bolsa de Comercio de Rosario, estuvo también en el Consejo de las Américas de Buenos Aires. Ayer habló nuevamente en una entrevista radial y dijo, ante la consulta de si va a ir por la reelección, el textual de Milei es: estoy haciendo el mejor gobierno de la historia. ¿Cómo no voy a intentar la reelección? Habló además del escándalo en Bolivia con su ex asesor, Fernando Cerimedo. Dijo que no tiene nada que ver con el gobierno, que alguna vez trabajaron juntos, pero que eso ha quedado atrás. En ese plano, precisamente, la noticia internacional tiene que ver con que uno de los presuntos sicarios del ataque a la pareja de Cerimedo, a Nadia Beller, seguro que lo vieron, es realmente una noticia increíble, se entregó. Su nombre es Hugo Castaño Zapata, es un ciudadano colombiano. Quedó señalado como uno de los supuestos autores del ataque y dijo: yo no tengo nada que ver. Negó cualquier vinculación con el hecho. Es la noticia más importante en esta parte del mundo, por lo menos en el plano internacional, porque aparte menciona y salpica, si se quiere, al gobierno de Bolivia. Es realmente un escándalo. El Super Niño en Córdoba. ¿Cómo está el cielo a esta hora en tu lugar en el mundo? Porque en Córdoba se prevén lluvias sobre la media para los próximos 9 meses. Mucha lluvia para lo que queda del año. Así lo explicó a Cadena 3 Marcelo García, investigador del CONICET y docente de la Universidad Nacional de Córdoba. Este fenómeno, el Super Niño, elevaría las precipitaciones acumuladas y distintas autoridades ya están preparando medidas preventivas. En el plano del deporte, ya lo sabes, corre Colapinto, en un ratito más detalles sobre eso, pero también aguante Argentina, aguante las Leonas y los Leones. Que en el Mundial de Hockey las Leonas golearon 3-0 a España, se metieron en la semi del Mundial, siempre nos representan de manera brillante, y los Leones, la selección masculina, derrotó 3-1 a Inglaterra y dieron un paso clave en el Mundial de Hockey sobre Césped. Y en el plano del espectáculo, ¿ya chusmearon la grilla del Cosquín Rock 2027? Que fue primicia de Cadena 3, un montón de artistas de lujo, más de 115 bandas. Ciro y los Persas, Los Auténticos Decadentes, Divididos, Catupecu Machu, Babasónicos, vuelve después de un tiempo Jorge Drexler, del plano internacional viaja Jack Johnson. Pero le preguntamos a José Palazzo, de las 115 bandas más que van a pasar por Cosquín Rock 6 y 7 de febrero del año que viene, ¿cuál es una a la que él le pone una fichita especial? Y esto nos decía:
1: si tuviera que elegir una canción, una banda de todas las que están en la grilla, ¿cuántas son? Más de 115, sí, bueno, ¿no? ¿Qué banda elegís, sí, y por qué banda elegís y por qué?
2: Mirá, hoy elegiría a Tan Biónica, que es su primer concierto en el Cosquín Rock, y que además sé, porque me lo contó su manager, que los chicos están felices y que después de muchas posibilidades y imposibilidades lo hicimos posible, y me parece que era una de las grandes bandas que no había estado nunca presente en el Cosquín y que canta presente en el 2027.
0: Todos mis ataques. Tan Biónica, esto es En Vivo en River. Y esta canción se llama Música. Nos vamos despertando.

0: 7:18 en la República Argentina. Música en esta mañana. Buen día, Argentina. Ya se viene la Fórmula 1. Corre Colapinto. Vamos a leer tus mensajes. Vamos a viajar por el país para ver cómo están el tiempo a esta hora. Nos queda mucho más todavía en esta mañana en Cadena 3. Vamos despertándonos.
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0: Argentina. Vamos con los mensajes de ustedes por el mensajero, por nuestro número de WhatsApp. Viviana, hola, buen día desde General Dehesa, a una costada con frío, espero brille y caliente el sol. Saludos, saludos, Viviana. Raúl, desde la Francia, nos manda un abrazo junto a Valeria, abrazo grande. Dani dice, termino de trabajar y programo el día. Hoy no se duerme nada, porque hay carrera de Fórmula 1, sol y fútbol. Tenés razón, Dani, hay de todo hoy para ir arrancando juntos esta mañana. También tenemos mensajitos para los que se animan a mandarnos un audio. Los escuchamos, los saludamos. ¿Cómo están? Buen día.
1: Hola, Agustín.
0: Hola, buen día.
1: Buenos días. Te habla Esther.
0: ¿Cómo está,
1: de
0: Esther?
1: De Barrio Colonia Lola. Acá estoy viendo, como vos decís, el amanecer.
0: ¡Qué lindo!
1: Estoy en la cama. Te mando un beso. Arriba Cadena 3. Te quiero mucho, Agustín, y a todos. Chau, chau.
0: Chau, chau, Esther, chau, chau. Buen día a los que se están despertando ahora, a los que, como yo, tal vez tienen la alarma desde las 7 de la mañana y la vienen postergando. La vas poniendo en 5 minutos, en 5 minutos, en 5 minutos, que al final suena toda la mañana, vos descansás menos, pero bueno, uno es feliz. Lisandro dice, buen día, mi receta para una linda mañana de domingo es una buena taza de café y una videollamada con mi hija, ya que se encuentra al norte de la provincia de Santa Fe y yo por el trabajo estoy en Córdoba, nos dice Lisandro. Abrazo grande para los dos entonces, Lisandro, los juntamos por la radio. Rosana la Negra Romero nos escribe por WhatsApp, buen domingo, hola, con fuerza, yo trabajando. Soy enfermera, los estoy escuchando, son la mejor compañía, si arranco los domingos. Ustedes son nuestra compañía. Y Rosa de Córdoba, hola Agus, seguimos con tu compañía, con Lucas. Claro que sí, Lucas Giacinta en los controles. Muy buenos días, Argentina. Arranquemos con alegría, un buen cafecito y disfrutando de la Cadena 3 con excelente música. Hoy puede ser un gran día. A que sí. Hoy vamos a hacer juntos un gran día. Está amaneciendo en la República Argentina. Esperamos también a los que les va a sonar la alarma a las 7 y media. Dichosos. Pero nosotros tenemos también, no solo grandes clásicos de música, sino también lo nuevo, para que una novedad te lleves este domingo. ¿Escuchaste, por ejemplo, lo último de Tini con Los Ángeles Azules? Se llama Pael. Y con ella vamos a recorrer el país. A ver qué les parece. Escuchan y nos cuentan. Tini, Los Ángeles Azules. Esto es nuevo

0: de Tini Los Ángeles Azules. Vamos a viajar por la República Argentina, 7 horas 23 minutos. En Córdoba, 4 grados 2 décimas la temperatura hasta ahora, humedad del 83%, el cielo algo nublado. La máxima para hoy en Córdoba capital de 15 grados. Y durante todo el día, prepárate para ver nubes en el cielo. Lo mismo en Buenos Aires, 5 grados 6 décimas a esta hora. En esta ciudad, con alerta amarillo por bajas temperaturas, humedad del 75% en Capital Federal. También la máxima para hoy de 13 grados, cielo parcialmente nublado, se espera para toda la jornada. En Rosario, hola, oyentes de Cadena 3 Rosario, 3 grados, 3 décimas la temperatura hasta ahora. Lo digo de nuevo porque lo dije y me dio frío. 3 grados a esta hora todavía en Rosario, humedad del 87%, máxima para hoy pronosticada de 14 grados. Y también parcialmente nublado el cielo durante toda la jornada. ¿Cómo está tu lugar en el mundo? Nos lo irás contando vos por el mensajero, los saludo. Cintia nos dice, yo ya estoy cocinando un rico tuco. Hoy, pastas caseras, en compañía de unos ricos mates con miel. Y la mejor, la Cadena 3, los amo, muy buena la programación. Mercedes nos dice, bendecido domingo desde Anfunes, en el agreste y bello norte cordobés. Cada mañana a esta hora debo tomar mi medicación y me quedo en cama tejiendo, leyendo y por supuesto escuchando la radio. Pues bienvenida, Mercedes. Estela nos dice, hola Agus, estoy en la parada para ir a trabajar. Mi receta, prender la radio apenas me despierto. Música y hermosas voces, de lunes a viernes con Luis, sábado y domingo con Uli y con Norita. Pues buena mañana, Estela. Bienvenido, Agustín, bendiciones. Soy Lucía de Santiago del Estero. Lo mismo que Lorenzo. Hola Agus, aquí trabajando en la panadería. Un abrazo, buena jornada. Alicia nos pregunta, de Buenos Aires. ¿Hoy no transmiten la misa? No, quédese tranquila, Alicia. Transmitimos la misa como siempre. Hoy, aparte, desde la parroquia Santísimo Sacramento y San Pío X. Pero eso arranca a las 8. Nosotros vamos a ir con Buen Día Argentina hasta las 7:50. Fer Barro Nuevo se va a sumar para contarnos cómo viene la gala de la Fórmula 1. Hoy corre Colapinto y a las 8 arranca la misa, como siempre. Hablando de Colapinto, buen momento para repasar la agenda del deporte, porque nos escribió un oyente que su plan para hoy era ver fútbol. Por lo menos en la primera división tenemos lindos partidos para hoy, 14:45 Sarmiento de Junín, Estudiantes de La Plata. 14:45 también Barraca Central recibe a Platense, al Platense de los Milagros, que está en cuartos de final de la Libertadores. A las 5 de la tarde juega Belgrano. Juega el Pirata, juega el campeón. Recibe en Córdoba a Defensa y Justicia, por supuesto. Claro, claro, claro. Me imagino igual, Lucas, fuerte para el hincha de Talleres, que a esta hora está amaneciendo con FIAC. Ahí va, porque si escucha Vamos la B, recién me estoy despertando. Hoy juega Belgrano contra Defensa y Justicia, 5 de la tarde. A las 7:15, River. El River del Chacho. ¿Cómo están los millonarios? Con nuestro amigo Chacho Coudet, con este momento del equipo. River contra Vélez a las 7:15 y a las 21:30 juega Boca. Visita a Racing Club de Avellaneda. No nos olvidamos, por supuesto, de que juega Racing de Córdoba también a las 3:30 de la tarde contra Ciudad de Bolívar. Que juega San Martín de Tucumán, Primera Nacional contra Chaca a la misma hora, 15:30. Muchas novedades para hoy. Vamos a ir en un ratito con todo eso, con el deporte. Últimos minutos ya de Buen Día Argentina. Ya se viene la Fórmula 1, quédate en la radio. Pero te sumo un dato más. Viene del deporte. Un datito, ¿viste esos datos raros que nos da el mundo? Esas noticias extrañas que lees por ahí. ¿Te van a servir para el mate? Cuando se despierte la persona que todavía en tu casa tiene tiempo de hacer un ratito más de fiaca. Escucha esto porque entonces, entre mate y mate le decís esta noticia. Por ejemplo, del mundo, del deporte. Che, ¿sabías que hay un robot chino que batió un récord Usain Bolt? ¿Qué? ¿Que un robot? Claro, eso va a decir la otra persona. Voy a decir, ¿podés creer? Te serví más mate. ¿Un robot chino corrió los 100 metros en 9 segundos 23 décimas?
1: ¿Cómo?
0: Claro, se llama Lightning. Es un androide. Ah. Lightning significa rayo. Corrió 100 metros llanos en 9 segundos 32. Una prueba en Pekín. Superó el récord humano que tenía Usain Bolt de 9.58 desde 2009. No sé si los vieron, los van a poder ver en la web de Cadena 3. Son una especie de robots como los que ven en las películas, no con forma humana perfecta, sino como un torso, como una cajita, una cámara arriba donde iría la cabeza. Y corren como pueden, van medio destartalados. De hecho, están diseñados para correr, no para frenar. Entonces, al final de la pista, les ponen una colchoneta alta. El robot sigue corriendo hasta que se choca y se cae para atrás. Pero en eso agarran velocidad. Dato hoy, de este mundo extraño que tenemos, un robot chino corrió los 100 metros llanos en 9 segundos 32 décimas. Es decir, el récord de velocidad del mundo ya no lo tiene Usain Bolt, ahora lo tiene un robot. Bueno, está bien, está bien. Igual, esta noticia nos permite escuchar una canción de música internacional. Y hablando de velocidad, buena onda para arrancar con linda música, con lindos sonidos. Coldplay canta Velocidad del Sonido, Speed of Sound. Buen día, Argentina. 7 horas, 29 minutos. Si sos de los que suena la alarma 7 y media, disfruta estos últimos segundos de Fiaca. Si no, nos vamos levantando juntos. Amanece en nuestro país.

0: Horas 33 minutos en la República Argentina. Bienvenidos al Club de la City Media. A los que se están levantando a esta hora, los queremos escuchar. Buen día, Argentina. ¿Cómo están?
1: Buenos días, Agustín. Qué lindo escucharte con esa alegría que inspiras a seguir adelante, pum para arriba. Te mando un fuerte abrazo. Que tengan un hermoso domingo. Graciela desde Herzogenaurach, Alemania.
0: Desde Alemania, Graciela, bueno, buen día, gracias por sumarte a la radio. Buen día Alemania también, buen día a los que se van levantando por ahí en su lugar en el mundo. ¿Vos desde dónde nos estás escuchando?
2: Hola, buen día, buen día, buen día.
0: Buenas.
2: Amigos de Cadena 3, ¿cómo andan? Bueno, acá como siempre escuchando la radio, espectacular el programa. Acá ya por levantarme, tomar un cafecito. Así que bueno, saludos, espectacular la música. El Pocholo Luisetti, de Cañada Seca, Provincia de Buenos Aires. Chau, chau.
0: Gracias, Pocholo. Nos saluda José de Jesús María, haciendo empanadas a esta hora. ¡Qué rico! Un fuerte abrazo desde General Bustos. Salió un minuto a la puerta. Te cuento que para el lado de las Sierras Chicas está muy nublado, como si ya hubiese tormenta, y muy frío. Obvio, que tengas un buen domingo, nos dice Carmen, que nos cuenta cómo está el cielo en su lugar en el mundo. Luz Peloso nos saluda también. Buen día, Argentina. Saludos. Buenas, ¿podría ser un tema de Valentín Vargas? Nos pregunta Ibis Torres. Valentín Vargas, que es catamarqueño como yo. Si Lucas Giacinti quiere, puede ser en un ratito algo del Valen Vargas. No lo sé. Claro, en Altas Cumbres también. La saludan también a Norita Cobasi, que estuvo durante la noche haciéndoles compañía. Ramón Murúa, que se suma, buen día. ¿Me puedes pasar el ángel de la bicicleta de León Gieco? Anotamos, Miguel, anotamos también desde Santa Fe, que te sumaste. Desde Rufino Sur, en Santa Fe, con mucho frío, que sea un hermoso día para todos, nos desea Sandra. Aide nos dice, buen día, soy adicta a la Cadena 3. Pues está muy bien. Omar de San Pedro, Jujuy, te felicito por la buena onda que le ponen al programa. Les mando un fuerte abrazo y muchas bendiciones. Arriba mi Argentina querida. Arriba mi Argentina querida. Claro que sí. Nosotros seguimos esperando juntos. Gabriela, muy lindo su programa. ¿Me envías la dirección de dónde es la misa de hoy? Muchas gracias. Claro que sí, Gabriela. Claro que sí. La misa de hoy, que va a arrancar a las 8 de la mañana, aquí en Córdoba, jornada de la infancia y adolescencia misionera en la parroquia Santísimo Sacramento y San Pío X. Esto es, anote, en General Bustos 743, Barrio Cofico. General Bustos 743, Barrio Cofico. Desde allí transmitiremos hoy la radio en Cadena 3. Nosotros seguimos con buena música. Nos quedan los últimos 14 minutos. Ya se viene el Fuero Barrio Nuevo. Corre Colapinto. Vamos arrancando el día juntos. Buen día, Argentina.
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0: Buen día, Argentina. 7:39 en la República Argentina. Yo no quiero amargar a nadie, pero si sos del club de las 7:30 y seguís haciendo fiaca, tal vez ya es momento. Porque yo sé que ahora estás calentito. Estás ahí, estás muy cómoda. Tenés la radio, buena música. Pero viste que empiezan a pasar los minutos. Y decís, che, después voy a estar corriendo para llegar a donde tengo que ir. Igual, domingo a la mañana. Ya está, no pasa nada. ¿Vos? ¿A dónde estás? ¿Desde dónde nos estás escuchando esta mañana? ¿Buen día?
1: Hola, Agustín, buen día. Te saluda Luis de San Pedro de Jujuy. Saludo para mis negros que están en Buenos Aires. Y un tema de Matt Monroy.
0: Dale, lo notamos. Luis desde Jujuy nos saluda. Sí, arriba, arriba, arriba. ¿Ustedes cómo andan por ahí?
2: Hola, Agustín, hermano querido.
0: ¿Qué haces? ¿Buen día?
2: No te hablo ni de Alemania ni de Suiza. Te hablo del centro de Córdoba. Tachero, paradito en el centro.
0: Está muy bien. ¿Pebete está en la mañana?
2: Todavía, aguante Belgrano, aguante Colapinto.
0: Aguante.
2: Un genio, Agustín. Un abrazo.
0: Abrazo grande, maestro, abrazo grande. Ana Gabriela Albornoz, buen día. ¿Sabes decirme por dónde pasa en la carrera de Colapinto? Desde San Luis. Quédate acá en la radio. En 10 minutos arranca la gala de la Fórmula 1. Fer Barrenuevo te cuenta todo lo que queremos saber sobre el gran piloto argentino. Buen día, estoy viajando a Santiago del Estero, hermoso amanecer, muy buena la radio. Sigan así, soy Jorge, nos escribe este oyente. En YouTube también nos pueden escuchar, ¿eh? Vamos a ver quiénes están por ese lado, porque veo por acá a Carlos Darío Ontivero desde Villa de las Rosas. Saludo a don Ricardo que vive escuchando la radio. Virginia Valdesolo que se suma. Julio Rivarola desde Campana. Saludos, estoy con gripe, pero siempre con cadena 3. Bueno, Julio, mejorarse, tomes un té. Saludos desde mi puesto como custodio, nos dice este oyente de los bulevares. Sergio desde Sarmiento, escuchándonos. Hola a los que están por YouTube, hola a los que nos escriben por el mensajero. No sé si es ese Sergio. Pero vale, subile igual. Si está Sergio, bienvenido siempre.

0: Buen día, Argentina. Los queremos saludar, los queremos escuchar. ¿Por dónde andan ahora? ¿En qué lugar de este bello país?
1: Buen día, acá te estoy escuchando. Juntando el primer tambito de los tres que tengo hoy. Bien. Me voy para la zona de La Pampa, estoy acá en Trequelauquen. Así que lo voy escuchando todo el día porque voy para James Cray. Así que tengo un buen recorrido. Los voy a escuchar a ustedes, voy a escuchar la clasificación del turismo carretera. Y bueno, mandale cumbia nomás. Abrazo grande, soy Walter, camionero de Trequelauquen.
0: Gracias, amigo Walter. Ya viene la misa, ya viene. ¿Cómo andan ustedes? ¿Qué están haciendo a esta hora? ¿Ya se levantaron o siguen en la cama?
2: Hola, buenos días.
0: Buen día.
2: Desde los urgentes, haciendo fiaca en la cama mientras lo estoy escuchando.
0: Ah, va, haciendo fiaca.
2: Soy Miriam.
0: Bueno, Miriam, nos vamos despertando juntos, nos vamos levantando de a poco. Hola, Agus, desde Mina Clavero. ¿Llegan mis mensajes? Soy María Paz. Claro que sí, María Paz. Hola, Mary, ¿cómo estás? Buen día, buen domingo. Agustín, soy Noemí de Olivo. Mucha suerte, me desperté porque si no me pierdo la misa. No se ha perdido nada, Noemí, quédese tranquila. Desde Buenos Aires se van sumando los oyentes. Buen día, acá escuchando la radio como siempre. Soy Belia, una cordobesa que vivo acá en Mar del Plata. Desde jovencita, me encanta escucharlos. Saludo grande a los oyentes en Mar del Plata. Estuvimos esta semana por ahí. ¿Tienen emisora nueva, Belia? ¿Te enteraste? 94.5, nos escuchan ahí, en La Feliz. Buen día, soy Elvesia de Santiago del Estero. Día muy nublado por aquí tomando unos matecitos. Muchas gracias. Hola a toda la gran audiencia de Cadena 3. Buen domingo, soy Julio de Villa Adelina, Buenos Aires. Y están también los que se animan y nos mandan su audio por el mensajero. Los queremos escuchar. ¿Cómo están?
3: Buen día, buen día.
0: Buen día.
3: Estoy tomando uno verde. Ajá. Para levantarme y salir a trabajar. Buen día. Y soy del Chilecito, La Rioja. Así que de aquí te estoy escuchando.
0: No, ¿cómo que están chupando la bombilla? Desde La Rioja, de Chilecito. Abrazo, abrazo a los amigos riojanos. ¿Cómo están por ahí? Nos vamos despertando juntos. Últimos minutos de esta transmisión. 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Nosotros nos estamos yendo. Nos podemos ir, Lucas, en un ratito, con la canción de arranque. ¿Les gustó esa versión de Mariposa Tecnicolor? Es de Laura Pausini. Es de este año, hizo un álbum que se llama Yo Canto, donde le pone su versión, su voz, a grandes éxitos de la música de esta parte del mundo, de Sudamérica. Me parece que está buena, un clásico argentino reversionado por una grande de Italia, de Europa, pero que le pone onda y aparte por este lado la queremos. Recuerden qué va a pasar con la radio en 5 minutos. Arranca la gala de la Fórmula 1, hoy corre Colapinto en Países Bajos. Ya está por ahí listo el Fer Barrio Nuevo para saludarnos, para contarnos todo lo que tienen que saber. Ya ha amanecido, definitivamente, ¿eh? El sol brilla en el cielo. Acá en Buenos Aires, donde lo saludo, todas las calles del centro cortadas. Hay 30.000 corredores listos para la media maratón de la ciudad de Buenos Aires. Valientes ellos, que corran ellos, nosotros nos quedamos caminando. Arranca ahora la transmisión de la gala de la Fórmula 1. Desde las 8, la misa en Córdoba. Nosotros nos vamos, porque llega Laura Pausini. Porque este tema queremos que nos ayude a arrancar la mañana con fuerza. Esto es Mariposa Tecnicolor y nosotros le decimos ¡buen día, Argentina!

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0: ¿Qué tal? ¿Cómo les va? Buenos días, feliz domingo para todos, 7:50 de la mañana en todo el país, domingo de Fórmula 1, vuelve la máxima categoría después del parate por el verano europeo, Gran Premio de Países Bajos en el tradicional circuito de Zandvoort. Por última vez en el calendario, no sabremos hasta cuándo, una marea naranja a esta hora seguramente ya en el circuito. Vamos a estar con todo lo que tiene que ver con la actuación de Franco Colapinto, analizando un poco la situación, qué pasará con Franco en el futuro, porque las voces del paddock auguran un inminente anuncio del equipo Alpine de renovación por un año más. Pero me voy directamente a los Países Bajos, al circuito de Zandvoort. Allí está Guillermina Cardoso. ¿Cómo estás, Guille? El gusto de saludarte. Buenos días para nosotros, ya buen mediodía para vos.
1: Hola, Fer, muy buen día. Sí, ya acá estamos en Zandvoort. Un día bastante lindo, la verdad, soleado, con unos 18 grados. Y bueno, ya esperando en la previa a la carrera, la última carrera, como dijiste, de los Países Bajos. Así que hay un lindo ambiente, toda la marea naranja.

0: Está muy contenta apoyando a Max Verstappen, que bueno, no larga desde una gran posición, pero bueno, todos la verdad que muy emocionados con esta última carrera.
1: Contame tema clima, Guille, porque ha sido el protagonista ayer en la sprint, en la clasificación.
0: Sí, bueno, por ahora nada, como te digo, hay un poco de nubes, pero está con sol, 18 grados, está con calorcito, pero bueno, como sabemos, el clima acá es un poco caprichoso, un poco indeciso, y de un minuto a otro puede venir la lluvia.
1: Claro, estamos ahí a la vera del mar, ¿no?
0: Estamos literalmente muy pegaditos al mar, así que sí, están las posibilidades. Ojalá, la verdad que para agregar un ingrediente, todavía no tuvimos en toda la temporada una sesión con lluvia, así que estaría bueno, más que nada en este circuito, viste que sabemos que las carreras son muy lineales, que no se puede adelantar, así que tener ese condimento extra podría estar bueno. Pero por ahora no se ve que llueva.
1: Antes de escuchar la palabra de Franco ayer, ¿cómo has visto el fin de semana de él? Por lo menos, Guille, está dentro de lo lógico, ¿no? Sin el paquete de actualizaciones en el Alpine número 43, Franco viene haciendo lo correcto.
0: No, viene haciendo lo correcto. Obviamente empezó el fin de semana un poco, no sé si desganado, pero ya sabiendo que no tenía las actualizaciones y que era un fin de semana más de transición y de esperar a las actualizaciones que recién le vienen en Monza, pero la verdad que bastante bien, tuvo una buena sprint, y después en la clasificación ayer quedar a 2 décimas de su compañero de equipo estuvo muy bien. Gasly dice que hizo unos cambios en el auto y que tal vez no fueron lo correcto, y también creo que cometió un par de errores en su vuelta, dijo, así que bueno, por eso quedaron un poco cerca, pero Franco estaba conforme, y lo bueno es que la palabra de Steve Nielsen es que dijo que dentro de todo lo que tenía, Franco maximizó el paquete, que bueno, obviamente ya va a quedar obsoleto porque a partir de la próxima carrera le cambian también a las nuevas actualizaciones, pero viene siendo un fin de semana bastante positivo para el piloto argentino.
1: Vamos a escuchar la palabra de Franco Colapinto ayer.
2: Parecido, creo que el mismo problema de siempre, es un poco muy desconectado y con falta de agarre en la entrada, la mitad que va a ser una salida que no es una tracción, así que es muy parecido a las últimas carreras. Pero nada, trabajando para intentar mejorar, igualmente creo que lo que nos está bien por ahí, y con eso haremos un salto.
1: Bueno, Guille, ahí la palabra de Colapinto, y hablemos un poquito de lo que pasa en la punta. McLaren parece haber vuelto al ruedo después de lo que fue una gran actuación en Hungría, de nuevo, sobre todo con Lando Norris, ¿no?
0: Así es. Lando Norris consiguió la pole con el tiempo más rápido. Después de la sprint se estaba quejando diciendo no somos rápidos, pero bueno, al final en la clasificación consiguió la pole, así que bastante bien. Igual de todas formas, en la simulación de ritmo de carrera, primero está Mercedes, después Ferrari y tercero McLaren. Así que hay que ver si Lando Norris puede tener una buena largada y con aire limpio tratar de sacar una ventaja, porque si no, durante la carrera con 72 vueltas, tal vez se le complique, más que nada que tiene a los dos Mercedes atrás.
1: Guille, como siempre, gracias, te dejamos trabajar y bueno, estamos en contacto post carrera.
0: Dale, un abrazo muy grande.
1: Guille Hermina Cardoso, directamente desde Zandvoort, contándonos cómo se viven estas horas previas a la largada del Gran Premio de Países Bajos.
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1: Alonso afirma que ganar su tercer mundial sería un sueño definitivo. El tercer campeonato del mundo de Fórmula 1 sigue siendo el gran sueño de Fernando Alonso, que regresa de sus vacaciones este fin de semana sin haber definido todavía qué hará más allá de este año. El asturiano ha dejado claro que continuará vinculado a Aston Martin de una forma u otra, mientras valora cuál será su papel en los años venideros. Nadie duda que aún tiene muchísimo que ofrecer detrás del volante. Alonso no pone plazos para decidir sobre su futuro. Veré en los próximos días, semanas o meses, declaró. La Fórmula 1 es y siempre será su prioridad, pero abrió otras puertas a otros retos, como volver a competir al Dakar o a las 500 millas de Indianápolis.
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1: .57, le agradecemos a Luquita Giacinte, ahora Waldo Sandoval en los controles, en un domingo plagado de actividad automovilística porque tenemos turismo carretera en Paraná, allí está nuestro compañero Marcelo Ingaramo de Cadena 3 Motor, también tenemos rally de Villa María donde está Marcelo Camisa, vamos a estar en el Oscar Cabalén con toda la cobertura del TCR sudamericano, pero ahora hablamos de Franco Colapinto y de lo que se viene, porque parecería ya inminente un anuncio del equipo Alpine para una renovación de cara a 2027. Ayer precisamente en el Cabalén hablábamos con Felipe Magoff, que conoce muy bien los entretelones del paddock, y esto decía sobre la situación del piloto argentino.
5: Yo creo que lo que estaba frenando lo de Franco no era lo de Franco con Alpine, que creo que hace rato está acordado, creo yo, sino lo de arriba, viste, lo de Max Verstappen. Ya cuando vi el anuncio de Albon y Sainz, la confirmación en Williams, estaba claro que esa confirmación significaba que arriba no iba a haber cambios, que Ferrari iba a quedar como estaba, que Mercedes iba a quedar, y obviamente el gran jugador era Max Verstappen, que por su cláusula de Red Bull podía él pedir ir del equipo. Al confirmar 4 años más, le da estabilidad al equipo, le da estabilidad a él, queda lo que está en Mercedes, queda lo que está en Ferrari, falta solamente para saber quién va a acompañar, y lo mismo con McLaren, quién lo va a acompañar, si Hadjar va a seguir, pero creo que Hadjar va a seguir junto a Red Bull, con lo cual los 8 puestos de adelante van a estar. William ya confirmado, Franco creo que es inminente la caída entre acá, Monza, Madrid, va a estar la confirmación, y es bueno porque quiere decir que ya en el mes de septiembre Franco va a saber lo que va a hacer hasta el 31 de diciembre del 2027, y a partir de ahí se acomodarán las cosas que quedan por ver, qué pasará con Bottas en Cadillac, qué va a pasar con Ocon, hay muchos rumores de que lo van a reemplazar, de Cámara, de la Fórmula 2, va a ir el brasileño, pero bueno, yo creo que esos son los últimos. Va a haber un reacomodamiento en la parte baja de la grilla, no en la parte alta, y Franco, bueno, si Dios quiere, con estos resultados, seguir peleando los puestos puntuables, que es lo que vienen a hacer y lo que necesitan.
1: Bueno, así la palabra de Felipe Magoff sobre el futuro de Franco Colapinto, último minuto de esta gala previa de la Fórmula 1 de cara al Gran Premio de Países Bajos. Repasamos la grilla de partida para este Gran Premio a partir de la hora 10 a 72 vueltas al circuito de Zandvoort. Lando Norris, George
6: en Rossi. 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
1: La carrera sprint, Kimi Antonelli puntero 224, Hamilton 171, Russell 168. Nosotros los dejamos, les agradecemos por la compañía, gracias a Waldo Sandoval en los controles, los dejamos con la transmisión de la Santa Misa por Cadena 3 Argentina. Chau, chau.

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1: Buen domingo para todos. La Santa Misa a partir de ahora se celebra en el Santísimo Sacramento y San Pío X. Adelante ustedes.
2: Muchas gracias y muy buenos días a todos los presentes y a quienes nos acompañan en esta celebración a través de todas las emisoras que integran la Cadena 3 Argentina, sus plataformas digitales y YouTube, que se transmite hoy desde la Parroquia Santísimo Sacramento y San Pío X, ubicada en calle General Busto 743 de Barrio Cofico, en la ciudad de Córdoba. Celebramos el 21º domingo del tiempo ordinario. Los hábitos del celebrante son de color verde. Dedica la Iglesia esta jornada al Día Internacional de la Infancia y Adolescencia Misionera, una obra misional pontificia cuya finalidad es que niños y adolescentes animen a través de la misión a otros niños y adolescentes que no tienen tantas oportunidades para su formación espiritual. Este año, la diócesis de Córdoba fue sede del Encuentro Nacional de los Grupos Misioneros llevado a cabo entre los días 23 y 25 de mayo pasado. Quedamos todos invitados a acompañar esta misión con la oración y el esfuerzo personal desde cada capilla o parroquia a la que pertenecemos y también materialmente en ellas a través de la alcancía misionera. El Evangelio de este día nos pone frente al interrogante de dos preguntas que Jesús hace a Pedro, a sus discípulos y también hoy a nosotros. La primera: ¿quién dice la gente que soy yo? Pregunta que queda claramente respondida haciendo una lectura del camino que transita la sociedad hoy. Y la segunda, cuya respuesta encierra una enorme exigencia, pero también a su vez una enorme promesa. ¿Quién decís vos que soy yo? ¿Quién es Jesús para mí? ¿Es Él en quien tengo puesto mi interés vital? La consecuencia de un encuentro así con Jesús es sentir una irresistible apetencia de entrega total sin condicionamientos, porque en Él paladeamos la verdadera vida. La respuesta a esta pregunta que hace Jesús no es para quedar en la superficialidad de solo lo verbal y tampoco concluye en solo conocerlo. Pasa por una conversión, por asumir un estilo o modo de vida, el cual nos permite vivir plenamente la alegría de su presencia. También, y sobre todo, pasar tantas veces por la puerta estrecha en nuestra existencia, por el sacrificio, por el dolor, por renunciar a nosotros mismos y entregar nuestro esfuerzo en ayuda al prójimo, de tal manera que podamos de ese modo, como dice el apóstol Santiago, probar con obras la fe que profesamos. Pidamos al Señor la luz y la fuerza de aquellos apóstoles seguidores de Jesús, para que al modo de ellos podamos construir un mundo más fraterno y solidario como el de aquellas comunidades primitivas. Con estas intenciones puestas sobre el altar, comenzamos esta celebración en presencia de nuestra Madre, la Virgen María. La presidirá nuestro Cardenal, Monseñor Ángel Sixto Rossi, concelebrando con el Padre Federico Palacios, a quienes recibimos con la oración hecha canción.

0: Buen día. En nombre del Padre, del Hijo y del Espíritu Santo. Amén. Inclina tu oído, Señor, respóndeme. Salva a tu servidor que en ti confía. Ten piedad de mí, Señor, que te invoco todo el día. Que la gracia de nuestro Señor Jesucristo, el amor de Dios Padre, la comunión del Espíritu Santo esté con todos ustedes. Disponemos el corazón con humildad pidiendo perdón al Señor por todas nuestras faltas.
1: Pedimos perdón al Señor, porque con frecuencia nuestra fe se nos vuelve vacilante y débil. Ayúdanos a llevar tu perdón a otros y llévanos a la vida eterna.

0: Oremos.
1: Junto con el celebrante, pedimos al Señor nos permita unir nuestras oraciones para permanecer en la esperanza de su misericordia.
0: Señor Dios, que unes a tus fieles en una sola voluntad, concédenos amar lo que mandas y esperar lo que prometes, para que en la inestabilidad del mundo presente, nuestros corazones estén firmes donde se encuentra la alegría verdadera. Por nuestro Señor Jesucristo, tu Hijo, que vive y reina contigo en la unidad del Espíritu Santo y es Dios, por los siglos de los siglos. Amén.
1: Comenzamos la liturgia de la palabra. Las llaves del palacio de David son entregadas al nuevo mayordomo real, con el poder de abrir y cerrar. Una elección que nos remite al Evangelio, donde Jesús entrega también a Pedro las llaves del reino de los cielos.
2: Lectura del libro de Isaías. Así habla el Señor a Semná, el mayordomo del palacio. Yo te derribaré de tu sitial y te destituiré de tu cargo. Y aquel día llamaré a mi servidor, Eliaquim, hijo de Gilquías. Lo vestiré con tu túnica, lo ceñiré con tu faja, pondré tus poderes en sus manos, y él será un padre para los habitantes de Jerusalén y para la casa de Judá. Pondré sobre sus hombros la llave de la casa de David. Lo que él abra, nadie lo cerrará. Lo que él cierre, nadie lo abrirá. Lo clavaré como una estaca en un sitio firme, y será un trono de gloria para la casa de su padre. Palabra de Dios.
1: Ante el amor gratuito que Dios manifiesta a sus elegidos, el Salmo expresa gratitud y alabanza. Participamos de esta oración aclamando: tu amor es eterno, Señor.
3: Tu amor es eterno, Señor.
4: Te doy gracias, Señor, de todo corazón. Te cantaré en presencia de los ángeles. Me postraré ante tu santo templo y daré gracias a tu nombre, tu amor por siempre. Daré gracias a tu nombre por tu amor y tu fidelidad, porque tu promesa ha superado tu renombre. Me respondiste cada vez que te invoqué y aumentaste la fuerza de mi alma.
3: Tu amor es eterno, Señor.
4: El Señor está en las alturas, pero se fija en el humilde y reconoce al orgulloso desde lejos. Tu amor es eterno, Señor. No abandones la obra de tus manos.
3: Tu amor es eterno, Señor.
1: Esta exclamación, casi un grito, a la gloria de Dios, es una expresión de Pablo al haberse encontrado justamente con la imposibilidad de encerrar a Dios en sus conceptos racionales. Es fundamental razonar sobre Dios, pero llega un punto en que solo queda el misterio.
5: Lectura de la carta del apóstol San Pablo a los cristianos de Roma. Qué profunda y llena de riqueza es la sabiduría y la ciencia de Dios. Qué insondables son sus designios y qué incomprensibles sus caminos. ¿Quién penetró en el pensamiento del Señor? ¿Quién fue su consejero? ¿Quién le dio algo para que tenga derecho a ser retribuido? porque todo viene de Él, ha sido hecho por Él y es para Él. A Él sea la gloria eternamente. Amén. Palabra de Dios.
1: En el Evangelio de hoy, Jesús nos hace a todos la pregunta más importante de nuestra vida. ¿Y vosotros, quién decís que soy yo? Pedro confiesa a Jesús como el Mesías, Hijo de Dios, y Jesús lo constituye fundamento de su iglesia.

0: El Señor esté con ustedes.
1: Y con tu espíritu.
0: Evangelio de nuestro Señor Jesucristo, según San Mateo. Al llegar a la región de Cesarea de Filipo, Jesús preguntó a sus discípulos: ¿qué dice la gente sobre el Hijo del Hombre? ¿Quién dicen que es? Ellos le respondieron: unos dicen que es Juan el Bautista, otros Elías y otros Jeremías o alguno de los profetas. Y ustedes, les preguntó, ¿quién dicen que soy? Tomando la palabra, Simón Pedro respondió: tú eres el Mesías, el Hijo de Dios vivo. Y Jesús le dijo: feliz de ti, Simón, hijo de Jonás, porque esto no te lo ha revelado ni la carne ni la sangre, sino mi Padre que está en el cielo. Y yo te digo, tú eres Pedro, y sobre esta piedra edificaré mi iglesia, y el poder de la muerte no prevalecerá contra ella. Yo te daré las llaves del reino de los cielos. Todo lo que ates en la tierra quedará atado en el cielo, y todo lo que desates en la tierra quedará desatado en el cielo. Entonces ordenó severamente a sus discípulos que no dijeran a nadie que él era el Mesías. Palabra del Señor.
1: Gloria a ti, Señor Jesús.
2: Escuchamos ahora a nuestro pastor, que nos ayudará con su homilía a reflexionar sobre las lecturas que acabamos de escuchar.
3: Interesante si hay que buscar un símbolo de estas lecturas, de la liturgia o de la palabra, es la imagen de las llaves, ¿no? Qué interesante. En primer caso, Dios le quita las llaves a Semna, y en el Evangelio Dios le da las llaves a Pedro, ¿no? O sea, unas llaves que son quitadas y otras llaves que son entregadas. La primera, en la primera lectura, Semná, este que era el mayordomo del palacio real, algo así como la mano derecha del rey, o el ministro más importante, que de golpe, con los bienes, con la plata, se ha construido una tumba, un mausoleo, en un lugar privilegiado, como preparando un lugarcito para el día de mañana, cuando muera, vengan a reverenciarlo a él, ¿no? O sea, una cosa, es decir, ha gastado una plata que era para el bien común, para su propio interés. Esa es la definición de corrupción, ¿eh? Es cuando aquello que es para los demás lo usas para vos mismo, ¿no? Esa es la definición en sencillo de lo que es la corrupción, ¿no? Y este es el personaje, este Semna. Para el Señor esta acción es juzgada como un acto de corrupción y a la vez de soberbia, ¿no? Pues se ha aprovechado de su situación en beneficio propio, olvidando su propia misión de servir al pueblo y a su rey, ¿no? O sea, yo digo, cualquier comparación con los tiempos actuales es pura casualidad, ¿no? Dios tiene necesidad de siervos, no para que se construyan monumentos, no para que sirvan a sus propios intereses, no para favorecer a los poderosos, sino para que sirvan y enaltezcan a los pequeños. Por eso el profeta Isaías le anuncia que será destituido y que le dará ese cargo a Eliakim, y que pondrá sobre sus hombros, sobre los hombros de Eliakim, la llave de la casa de David. Por tanto, para indicar el poder otorgado se utiliza la metáfora de las llaves con la potestad de abrir y de cerrar, ¿no? Interesante, llama la atención que hable de poner sobre los hombros la llave, ¿no? Normalmente la llave nosotros no la ponemos sobre los hombros, ponemos en el llavero o en la cartera las señoras. Poner sobre los hombros, ¿no? O sea, dice por allí algún autor que posiblemente era porque eran puertas grandes y eran llaves de gran tamaño. Muchas veces una puerta así muy grandota, por lo tanto hacía falta una llave grande. Por lo tanto, posiblemente a veces la llave, al ir a abrir la gran puerta, había que llevarla sobre los hombros, digamos, ¿no? Pero tiene también este sentido, ¿no? Se hace referencia a que los cargos son cargas, digamos así, son responsabilidades y pesan, ¿no? Pesan como se lleva sobre los hombros la cruz, como lleva el buen pastor la oveja sobre sus hombros, digamos así, ¿no? O sea, todo cargo, cada uno de nosotros tiene su misión, su cargo, ¿no? Todo cargo tiene carga, es decir, se lleva sobre los hombros, digamos así, ¿no? Tiene su peso, nos hacemos cargo poniéndolo sobre nuestros hombros, ¿no? En fin, el texto ha sido elegido como primera lectura justamente porque representa el poder otorgado con la imagen de la posesión de las llaves para abrir y para cerrar, ¿no? Y por otro lado, en esta imagen, nadie es intocable, nadie es insustituible. Aquí el Señor, a través del profeta, le anuncia y le quita las llaves a este corrupto, ¿no? En el Evangelio el Señor se las da a Pedro, ¿no? O sea, nosotros tendemos a preguntarle a Dios, a veces a Dios lo sometemos a examen, lo obligamos a dar cuenta de sí, de sus comportamientos, muchas veces casi pretendemos ser consejeros de Dios, ¿no? Nosotros decidimos, le decimos a Dios a quién tiene que salvar y a quién tiene que condenar, nos constituimos a veces en jueces, ¿no? Somos sus sugeridores, digamos, somos los sugeridores de Dios a veces, ¿no? Pero aquí es Él quien plantea la pregunta, el examen a los apóstoles, ¿no? Y es interesante, en ese examen no les pregunta cuánto saben, no les pide que les muestren el currículum, no les pregunta qué influencias tienen, ¿no? Sino que les pregunta, para ver la fidelidad de ellos, ¿quién soy yo para vos? ¿Quién soy yo para vos? Y frente a la respuesta de Pedro, tú eres el Mesías, tú eres el Hijo de Dios, a Pedro lo felicita el Señor, porque se ha dejado inspirar por el Espíritu y entonces le entrega las llaves, ¿no? O sea, Pedro ha recibido una autoridad para abrir o cerrar, para atar o desatar, para separar de la comunidad o para perdonar. Pero también ha recibido Pedro el ejemplo de Jesús, que solo usó las llaves para abrir, para ofrecer a todos la posibilidad de encontrar las puertas abiertas. Llaves para abrir, como dice el Papa, decía el Papa Francisco, una iglesia de puertas abiertas, no una aduana burocrática e inquisidora de la gracia. Nos quiere facilitadores, no controladores. Y es que la iglesia está fundada en el perdón. En su esencia más íntima es lugar de perdón, de misericordia. Se lo ha dicho en ese momento el Papa en la Jornada Mundial de la Juventud. En la iglesia hay espacio para todos. En la iglesia ninguno sobra, ninguno está de más. Hay espacio para todos, así como somos. Y eso Jesús lo dice claramente cuando manda a los apóstoles a llamar para el banquete a aquel Señor que había invitado a los que seguramente consideraba que eran dignos a que vengan al banquete, y no apareció ninguno. Y entonces aquel Señor que se cuenta en el Evangelio les dice, vayan, salgan a los cruces de los caminos y traigan a todos, jóvenes y viejos, sanos o enfermos, justos o pecadores, todos. En la iglesia hay lugar para todos. El Señor no señala con el dedo, sino que abre sus brazos. Nos abraza a todos. Jesús nunca cierra la puerta. Nunca, sino que te invita a entrar. Entra y ve. Jesús recibe. Jesús acoge. Y por eso a los fariseos el Señor los va a llamar hipócritas, que cierran a los demás las puertas del reino. Ustedes no entran y a los que quieren entrar no los dejan, ¿no? En fin, volvemos a la pregunta del Evangelio, ¿no? ¿Quién es Jesús para vos, no? ¿Quién es Jesús para vos? Primero le pregunta qué dicen la gente, pero después los interpela y nos interpela personalmente, ¿no? Casi le diría como una especie de composición del lugar. No podría imaginar que el Señor se para frente a cada uno de nosotros, ¿no? Y mirándonos a los ojos, ¿no? Nos pregunta, ¿quién soy yo para vos, no? A veces ciertas preguntas ciertamente nos desinstalan, ¿no? Nos remueven a veces los propios cimientos, ¿no? Nos dejan ahí medio en offside, como se dice futbolísticamente, ¿no? La pregunta era fundamental porque la verdadera fe no es cuestión de un examen de religión, ni siquiera un examen de teología. La verdadera fe se conoce por la actitud que tenemos frente a Él y por lo que Él significa para cada uno de nosotros. La pregunta, ¿y ustedes quién dicen que soy yo?, implica todo un cuestionamiento a nuestra fe. ¿Qué idea tenemos de Él? Y sobre todo, ¿qué significa Él en nuestras vidas? Quizás tenemos claro lo que pensamos de Él, pero ¿qué vivimos de Él? ¿Qué lugar ocupa en nuestras vidas? ¿Quién es Jesús para nosotros hoy? ¿Es alguien que nos impacta? ¿Alguien que sacude las fibras de nuestro corazón y de nuestro ser? ¿Es alguien que apasiona nuestra mente y nuestro corazón? ¿Es alguien que compromete no solo nuestra moral, nuestra ética, sino todo nuestro ser? ¿Es alguien que da sentido y dirección a nuestras vidas? ¿Es alguien capaz de sacarnos de nuestros egoísmos y comprometernos con los demás más seriamente? Y lo seguimos, ¿no? Como se ve en el Evangelio. En fin, ¿quién es Jesús para nosotros hoy? ¿No? O sea, cada uno tendrá que dar su propia respuesta, es decir, nuestra fe dependerá de la respuesta que cada uno dé a la pregunta, ¿quién dicen ustedes que soy yo?, ¿no? ¿Qué significa realmente yo en sus vidas?, ¿no? Que podamos, de un modo especial, llevarnos esa preguntita en el corazón para animarnos a responderla con confianza, ¿no? Un poco revisar, ¿no? El Señor es el amigo, el Señor es quien marca el rumbo de mi vida, el que me da fuerza para dar aquellos pasos, ¿no?, que vengo postergando. Es el que da sentido a los perdones dados o recibidos. La gente podría darse cuenta con nuestro modo de ser y de vivir que realmente respondemos al Señor con fidelidad. En fin, poder preguntarnos esto, ¿no? Estamos aquí, hemos celebrado la fiesta de San Pío X, patrono de los catequistas, y estamos ahí en su parroquia. Y es lindo poder también, porque de alguna manera el catequista es aquel que da razón, digamos, lo que expresa en su catequesis es la respuesta a quién es Jesús para el catequista, ¿no? Es testimonial. Ser catequista es misión que debe ser reconocida. El Papa Francisco la constituyó en ministerio de la Iglesia, ¿no? Un ministerio verdadero y genuino que necesitamos mucho, ¿no? Y recordó también su presencia cuando dijo, ser catequista es una vocación, no trabajamos de catequista, no hacemos de catequista, sino que somos catequistas porque involucra la vida, lleva el encuentro con Jesús, con las palabras y con la vida, con el testimonio, ¿no? Es alguien que se ha puesto al servicio de la palabra de Dios, que frecuenta esta palabra diariamente para hacer de ella su alimento y participarla con los demás con eficacia, con credibilidad. En consecuencia, el catequista no puede olvidar, especialmente hoy, en un contexto de indiferencia religiosa, que su palabra es siempre su primer anuncio. Decía el Papa, los catequistas son los primeros que llegan al corazón del cristiano, o al que se está formando, o al que no conoce. Después, dice, vienen los religiosos, las religiosas, después vienen los curas, después vienen los obispos, pero el primer encuentro con la fe, con la palabra de la fe, es a través de los catequistas, ¿no? Que es un ministerio que muchas veces es muy austero, ¿no? Muchas veces no es tan gratificado ni aplaudido, es algo así como una especie de cenicienta de la Iglesia, pero fundamental, ¿no? Catequesis no es dar una lección. La catequesis es la comunicación de una experiencia y el testimonio de una fe que enciende los corazones, porque introduce el deseo de encontrar a Cristo. Es necesario que el catequista entienda, por lo tanto, el gran desafío al que se enfrenta para educar en la fe, en primer lugar, a aquellos que tienen una identidad cristiana débil, y por esta razón necesita proximidad, necesitan acogida, necesitan paciencia, necesitan amistad. Solo así la catequesis se convierte en promoción de vida cristiana, en apoyo en la formación global de creyente e incentivo para ser discípulos misioneros, ¿no? Quizás uno puede hacer memoria también, ¿no? Quizás así como nos llevamos de deber dejarnos preguntar quién soy yo para vos, poder ver poco recordar a nuestro catequista, ¿no? Y fíjense, posiblemente no nos acordemos lo que nos enseñaron, aunque uno ya lo va incorporando en el corazón, pero lo que no nos podemos olvidar es cómo nos enseñaron. La cercanía, el cariño, el fuego con que anunciaban la palabra de Dios, ¿no? O sea, eso es lo que, ese es el rescoldo que queda en el corazón. Seguramente en el corazón de cada uno de nosotros hay uno, dos, tres rostros de nuestra infancia, pues tu abuela, tu madre, una catequista, una maestra del colegio, en fin, cada uno sabrá, una madrina, una vecina, un vecino, en fin, cada uno sabrá aquellos rostros de aquellos que para nosotros fueron los primeros anunciadores, no solo con su palabra, con lo que decían, sino sobre todo con la cercanía, con la ternura, con ese testimonio de quienes ciertamente le andaban cerca al Señor y nos contagiaron las ganas de también nosotros ir a su encuentro. Ese es el desafío. Catequista es aquel con su palabra y con su vida, anima, moviliza a que el que recibe la catequesis haga su propia experiencia de encuentro con el Señor. Se lo pedimos al Señor y agradecemos lo que hemos recibido a través de nuestra vida de los catequistas, y pedimos para ser fieles nosotros también. Se lo pedimos a la Virgen, que ella nos dé fuerza para el anuncio, que así sea. Vamos a reafirmar nuestra fe con cariño. Creo en Dios Padre,
1: Creador del cielo y la tierra. Creo en Jesucristo, su único Hijo, nuestro Señor, que fue concebido por obra y gracia del Espíritu Santo. Nació de Santa María Virgen, padeció bajo el poder del Consulado, fue crucificado, muerto y sepultado, descendió a los infiernos.

0: llevamos al Señor nuestras peticiones.
1: En cada intención pedimos, aumenta nuestra fidelidad a tu iglesia, Señor.
2: Aumenta nuestra fidelidad a tu iglesia, Señor.
1: Por la Santa Iglesia, por el Papa León XIV, nuestro Obispo Ángel y sus auxiliares Ricardo, Horacio y Alejandro, por todos nuestros sacerdotes y consagrados, para que sean ellos en sus tareas pastorales verdaderos testimonios de aquellos apóstoles de comienzo de la Iglesia. Oremos. Por nuestra patria, con motivo de haber celebrado un nuevo aniversario de la muerte del libertador general José de San Martín, quien puso su vida al servicio de ella para liberarla, sea verdadero ejemplo a seguir por gobernantes y ciudadanos en su generosidad y entrega. Oremos. Dios rico en misericordia, te pedimos por quienes sufren enfermedades, como así también falta de trabajo, recursos, vivienda, por los ancianos, por quienes están lejos de sus hogares o privados de libertad, para que encuentren en nosotros gestos concretos de caridad que los ayuden a superar sus dificultades. Oremos. Te pedimos, Señor, de manera especial, por nuestros hermanos venezolanos y colombianos, por las víctimas de las catástrofes, por sus familias, para que reciban el consuelo del Señor y nuestra ayuda y oraciones. Oremos. Te pedimos, Señor, que ayudes a nuestro pueblo argentino a preparar el corazón para que la anunciada visita pontificia de nuestro Papa León XIV resulte ella fecunda para la Iglesia. Oremos. Te pedimos, Señor, por la comunidad de esta parroquia, Santísimo Sacramento y San Pío X, que hoy nos recibe, por todos los catequistas en su día, para que infundan en todos sus miembros la fuerza de la misión que ella asume como porción de la Iglesia. Oremos.
0: Yo, Padre, como de esta súplica y con cariño, confianza de hijos, te presentamos por Cristo nuestro Señor. Amén.
3: Comenzamos la liturgia de la Eucaristía. Hermanos, la colecta de este fin de semana en todas las parroquias y capillas de Argentina será destinada a colaborar con la preparación de la visita del Papa León XIV a nuestro país. Nuestro aporte es una forma concreta de ser parte de este encuentro y prepararnos para recibirlo con la hospitalidad propia de nuestro pueblo argentino. Hermanos, después de alimentarnos con la palabra de Dios y preparar la mesa de la Eucaristía, por eso, junto al pan y el vino, presentemos al Señor la tarea con que deseamos ser en la Iglesia piedras vivas, constructores de una Iglesia más santa.

0: por hermanas y hermanos, para que este sacrificio, que es nuestro y también de ustedes, sea agradable a Dios Padre Todopoderoso.
1: El Señor reciba de tus manos este sacrificio.
0: Alabanza y gloria de su nombre, a nuestro bien y el de toda santa Iglesia. Oremos. Señor, que en el sacrificio único de Cristo te has adquirido un pueblo de hijos, sé bondadoso con nosotros y concede a tu Iglesia los dones de la unidad y de la paz. Por Jesucristo nuestro Señor. Amén. Que el Señor esté con ustedes. Levantemos el corazón. Demos gracias al Señor nuestro Dios. Verdad es justo bendecirte y darte gracias, Padre Santo, fuente de la verdad y de la vida, porque nos has convocado en tu casa en este día de fiesta. Hoy tu familia reunida en la escucha de tu palabra y en la comunión del pan único y partido, celebra el memorial del Señor resucitado mientras espera el domingo sin ocaso en el que la humanidad entera entrará en tu descanso. Entonces podremos contemplar tu rostro y alabar para siempre tu misericordia. Con esta gozosa esperanza y unidos a los ángeles y a los santos, cantamos unánimes el himno de tu gloria.

Santo eres en verdad, Señor, fuente de toda santidad. Por eso te pedimos que santifiques estos dones con la efusión de tu Espíritu, de manera que se conviertan para nosotros en el cuerpo y la sangre de Jesucristo nuestro Señor, Él mismo, cuando iba a ser entregado a su pasión voluntariamente aceptada, tomó pan, dándote gracias, lo partió y lo dio a sus discípulos diciendo: tomen y coman todos de él, porque esto es mi cuerpo que será entregado por ustedes.

Del mismo modo, acabada la cena, tomó el cáliz y dándote gracias de nuevo, lo pasó a sus discípulos diciendo: tomen y beban todos de él, porque este es el cáliz de mi sangre, sangre de la alianza nueva y eterna, que será derramada por ustedes y por muchos para el perdón de los pecados.

0: Te pedimos humildemente que el Espíritu Santo congregue en la unidad a cuantos participamos del cuerpo y la sangre de Cristo.
1: Acuérdate, Señor, de tu iglesia extendida por toda la tierra y reunida aquí en el domingo, día en que Cristo ha vencido la muerte y nos ha hecho partícipes de su vida inmortal. Y con el Papa León, con nuestro obispo Ángel, con sus obispos auxiliares Ricardo, Horacio y Alejandro, y todos los pastores que cuidan de tu pueblo, llévala a su perfección por la caridad. Acuérdate también de nuestros hermanos que se durmieron en la esperanza de la resurrección, y de todos los que han muerto en tu misericordia. Admítelos a contemplar la luz de tu rostro. Ten misericordia de todos nosotros, y así con María, la Virgen Madre de Dios, su esposo San José, los apóstoles, San Pío X, y cuantos vivieron en tu amistad a través de los tiempos, merezcamos por tu Hijo Jesucristo compartir la vida eterna y cantar tus alabanzas.
0: Por Cristo, con Él y en Él, a ti Dios Padre Omnipotente, en la unidad del Espíritu Santo, todo honor y toda gloria, por los siglos de los siglos. Amén. Elevemos nuestra súplica al Padre con la oración que el mismo Señor nos enseñó. Padre nuestro que estás en el cielo, santificado sea tu nombre, venga a nosotros tu reino.

0: Líbranos de todos los males, Señor, y concédenos la paz en nuestros días, para que, ayudados por tu misericordia, vivamos siempre libres de pecado y protegidos de toda perturbación, mientras esperamos la gloriosa venida de nuestro Salvador Jesucristo. Señor Jesucristo, que dijiste a tus apóstoles: la paz les dejo, mi paz les doy. No tengas en cuenta nuestros pecados, sino la fe de tu iglesia, y conforme a tu palabra, concede la paz y la unidad. Tú que vives y reinas por los siglos de los siglos. Amén. Que la paz del Señor esté con todos ustedes. Deseando la paz del mundo, nuestra patria y nuestra familia, nos damos fraternalmente la paz.
1: En este momento el Señor nos concede la paz. Derrama su paz en nuestros corazones para que la hagamos fructificar y para que con el amor de verdaderos cristianos llevemos la misma paz a quienes más la necesitan. A todos los que comparten esta Eucaristía, a los aquí presentes, a quienes nos escuchan, a los enfermos, ancianos, a quienes se encuentran privados de la libertad, a los alejados de los centros urbanos, a quienes cumplen con su trabajo, les llegue la paz del Señor. Vivamos este momento con actitud de confianza y amor.

En el Evangelio hemos escuchado las palabras de Pedro reconociendo a Jesús como el Hijo de Dios, palabras que ahora hacemos nuestras en el momento de recibirlo sacramentado, ya que nuestro amén es precisamente un acto de fe en su presencia, en ese alimento que se nos da.

0: el Cordero de Dios, el que quita el pecado del mundo. Felices los llamados a la cena del Señor.
1: Señor, no soy digno de que entres en mi casa.

hermanos, a todos aquellos que siguen esta celebración a través de la radio y para quienes no han podido acercarse a recibir a Jesús sacramentado, pueden hacer la comunión espiritual. Para ello, los invitamos a orar así. Creo, Jesús mío, que estás realmente presente en el Santísimo Sacramento del altar. Te amo sobre todas las cosas y deseo ardientemente recibirte dentro de mi alma. Pero no pudiendo hacerlo hoy sacramentalmente, ven espiritualmente a mi corazón. Y como si te hubiese recibido, me abrazo y me uno todo a ti. Oh Señor, no permitas que nunca me separe de ti. Amén. Esta Santa Misa se está transmitiendo para todo el país, hoy desde la Parroquia Santísimo Sacramento y San Pío X, a través de todas las emisoras que integran la cadena 3 Argentina y sus plataformas digitales. Pedimos a Dios nuestro Señor bendiga esta emisora, a su personal, quienes brindando generosamente este espacio, resulta un medio eficaz para llevar el Evangelio a las distintas y algunas muy lejanas comunidades que la necesitan y esperan. La misa del próximo domingo será transmitida desde la Capilla Santa Rosa de Lima, ubicada en Avenida Rancagua, barrio Villa Retiro, antes del Club Villa Retiro, frente

Hermanos, invitamos a quienes participamos de esta celebración a rezar juntos la oración por la visita del Papa a nuestro pueblo. Bienvenido, Papa León, peregrino de la paz. Te alabamos y te agradecemos, Padre, por nuestra vida como pueblo. Con Jesucristo queremos poner a las personas en el centro de nuestro actuar, especialmente a los pobres, los enfermos y los pequeños, para ser una nación hospitalaria, movida por vínculos que busquen el bien común, donde la justicia sea la fuerza de la paz. Que el Espíritu nos guíe en el diálogo para ser constructores de comunión, dándonos fuerzas para edificar juntos la civilización del amor, reconociendo en el corazón de cada ser humano el lugar donde tú deseas habitar. Que podamos ser auténticos testigos de la fe, manifestando tu misericordia con alegría y anunciando tu salvación con esperanza. El Papa León XIV nos convoca y envía. Junto a nuestra Madre de Luján, decimos, levántate, Argentina, y camina hacia una patria fraterna. Amén.

0: Oremos. Padre nuestro, realiza plenamente en nosotros la obra de tu misericordia y concédenos tu gracia para que podamos agradarte en todo. Por Jesucristo nuestro Señor.
1: Amén.
0: Que el Señor esté con ustedes. Le damos la bendición a toda esta comunidad y a través de ustedes a sus familiares, y también que llegue a través de los medios la bendición a los que nos acompañan cada domingo a la distancia, a los solitos, a los enfermos, a los presos, a los que están en los geriátricos, en los psiquiátricos, en fin, todos esos hermanos nuestros que de corazón cada domingo celebran con nosotros la Eucaristía. Que la bendición de Dios Todopoderoso, del Padre y del Hijo y del Espíritu Santo, descienda sobre ustedes, su familia, y permanezca para siempre. Amén.
2: 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Es la hora 9.
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2: De amor y servicio a los demás. Hasta el próximo domingo, desde la Capilla Santa Rosa de Lima, ubicada en la Avenida Rancagua, Villa Retiro, antes del Club Villa Retiro, frente a la plaza. Que la bendición del celebrante llegue a toda nuestra querida patria y la Virgen nos acompañe siempre. Muchas gracias y muy buena semana.

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Muy buenos días, ¿qué tal? Domingo hermoso, gris, pero una linda temperatura. FM Anta, el sonido de la vida. Y esto que es de todos los domingos, el tango, ustedes y yo. Yo, Tito Castillo, los saludo, señora. Muy buenos días, señor. Vamos a estar como todos los domingos, hasta la una de la tarde, con esto que nos gusta, el tango, la milonga, el paso doble, todas. Pero lo mejor es, si usted quiere escuchar algo en especial, regalarse usted o regalarle a alguien que está cumpliendo años, o me quiere comentar algo de lo que ha pasado durante la semana o lo que ha pasado anoche, me lo comenta 40 30 13 40 30 13, y si se puede lo comentamos al aire. Estamos saludando a la gente de Apolinario Saravia, la voz del pueblo del Tigre Sile, 103.3 en Las Lajitas, a Radio Gen 102.5, Armando Vigarra, ¿qué tal, muchacho? Muy buenos días a toda esa gente. 40 30 13, allí me solicitan lo que quieran escuchar. Encantado, porque como todos los domingos, lo hacemos entre todos y escuchamos lo que más nos gusta, el tango. Bueno, aquí vamos a vivir el tango en su expresión máxima. Poetas, orquestas, cantores, eso es de todos los domingos que tanto nos gusta. Bueno, y no perdamos mucho tiempo. Vamos buscándolo a este señor. Darienzo Laborde, Yuyo Brujo. Yo no sé qué encanto brujo.

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Bueno, Darienzo, primero con Laborde, después con Echagüe. Allí estaba. Primero Yuyo Brujo y después Te odio y te quiero. Darienzo, el troísma del Gotán.

Bueno, y vamos a estar cumpliendo con algunos mensajes que han llegado tarde el domingo pasado. Ya entraron tardes. Y bueno, vamos a ir durante la mañana cumpliendo con ellos y con algunas otras cosas que en la calle uno caminando y bueno, se encuentra con tangueros y se habla de todo porque es así. Por ahí la situación, como decía, me decía uno, está todo tan mal que andamos hablando solo en la calle, ya no sabemos qué hacer, especialmente nosotros los viejos, dice. Bueno, y de todo un poco, de todo. Los reyes del compás ganaron en París.

Bueno, ahí estaba. Eran los Reyes del Compás. Primero con Canaro en París. Y después el Huracán. Bueno, ahí estaba cumpliendo con un amigazo tanguero. Es de allá, de Apolinario Saravia. Osvaldo Pinto. Muchacho que ha vivido muchos años. Muchacho, viejo. Que ha vivido muchos, muchos años en Buenos Aires y lógico, tanguero de alma. Y me decía que quería escuchar, que no lo escucha nunca, dice que yo me olvido, que no lo pongo. Es muy fanático él de Agustín Magaldi, y en especial el tango Disfrazado. Ah, ese es lo máximo para él. Bueno, como para tantos otros, Nina Miranda para muchísimos, y Julio Sosa para muchos, y así. Hay gusto para todos, y esto es lo bueno. Tenemos cantores, orquestas y poetas pase dulce, y uno mejor que otro, seguramente que sí. Bueno, a ver, ¿qué más tengo preparado? ¿Acá? Sí. Alfredo Gobi, Héctor Coral. No lo conocen muchos, porque, bueno, no tiene muchos trabajos realizados, fijados en el celuloide.

Bueno, y Gobbi también grabó este tango. Jorge Maciel, 1948.

En este caso, Alfredo Gobi con Jorge Maciel nos regalaban Remembranza. Bueno, y la señora Mabel me decía, me encontró en un negocio, estábamos conversando de la situación de las tormentas que se vienen, los anuncios, y todo eso estaban hablando, y bueno, ahí estuvimos. Y la señora Mabel me dice, ¿usted ha visto la reunión que hubo en Quebrachal? No, señora, no sabía nada, le digo. Dice, búsquela y fíjese, ahí lo importante que son algunos políticos, me dice. Bueno, una reunión muy importante de políticos responsables. ¿Qué piensan en los posibles problemas que puede crear el fenómeno El Niño? Allí se reunieron en Quebrachal, Rolando Rojas, convocado también estuvo el subsecretario de Hídricos de la provincia, el ingeniero Mauricio Romero, representantes del municipio del Galpón, los consorcios del Tunal, directivos de la empresa Juramento y LIAC, y bueno, ahí pusieron sobre la mesa las ideas, adelantarse a los posibles problemas que pueda generar El Niño. Y me decía esta señora, en Joaquín B. González nadie hace nada, nadie habla nada, ¿será que nosotros no vamos a tener problema? O el intendente no visibiliza ningún problema que pueda sucedernos a nosotros. Bueno, me decía, ¿usted habla con Juanilo? No, no, no, señora, le digo, la verdad que no tenemos mucho, salvo que de casualidad nos encontremos en algún momento por allí, sí, nos saludamos y no tengo ningún problema, y creo que él tampoco conmigo. No, nunca hemos tenido, siempre hemos sido, no hemos sido grandes amigos, pero somos gente del pueblo, nos conocemos, nos saludamos siempre con mucho respeto, como tiene que ser. Bueno, ojalá que también haya aquí una convocatoria entre la gente de González, y si tiene que haber invitado, habrá, para también empezar a pensar en las posibilidades de que tengamos algún problema. Y lo más gracioso es que se hablaba de tantas cosas, porque algunos ya empiezan a magnificar todo, y si llega a reventar el dique, el Tunal, uy, tantas cosas. Y termina uno riéndose, porque Dios quiera que jamás suceda, por supuesto, pero cosas que la gente se imagina. Bueno, vamos a cambiar esto y vamos a hablar de esta señora, la señora Ada Falcón, que nació un 17 de agosto de 1905 en Ituzaingó, en Gran Buenos Aires. Fue la menor de tres hermanas. A los 4 años ya le manifestó a su madre los deseos de dedicarse al canto. A los 14 años, en 1919, tuvo su primera aparición en un cine en una película muda. Allí cantaba, era común eso, que haya música en los cines, porque las películas eran mudas. El 15 de julio de 1925 grabó su primer disco junto con la orquesta de Osvaldo Fresedo. Su poder de interpretación lograba que se destaque en un mundo que había en ese momento solo para los hombres. 1929 conoce al director de la orquesta, Francisco Canaro, su gran y prohibido amor. El director estaba casado con una francesa con quien trabajaba hasta su retiro, grabando 15 discos por mes. 1933, Canaro le dedicó un vals a Ada. Yo no sé qué me han hecho tus ojos. Decía Discépolo de Ada, es tan divina que hace mal mirarla. Cuando parecía que su carrera de Ada no tenía techo,
1935 decidió no hacer más presentaciones en público y Radio El Mundo debió darle una pequeña sala para que siguiera grabando. Se dice que sus aires de diva de Hollywood lo llevaban a la excentricidad y que hacía cosas como subirse a su descapotado rojo y correr por desde Palermo hasta Vicente López para que se secara el cabello. Lo cierto es que sus presentaciones comenzaron a ser cada vez más espontáneas. Bueno, vamos a escucharla a esta señora y después les sigo contando el resto.

Bueno, me mintió la máquina. No dice Ada Falcón, pero nada que ver. Esta es ella.

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0: Bueno, ahí escuchábamos a Ada Falcón en ese tango, que no tango, un vals que le había dedicado Francisco Canaro para ella. Bueno, decíamos, las presentaciones comenzaron a ser cada vez más esporádicas. 3 años después, 1938, decidió terminar con su relación laboral con Canaro, aunque siguió grabando hasta 1942, con el disco Corazón Encadenado y el vals Viviré con tu recuerdo. Sorprendió al mundo artístico cuando, prácticamente de un día para otro, se retiró de los escenarios vendiendo todas sus propiedades, el auto, para mudarse junto a su madre a una casa en Salsipuede, en Córdoba. 1981, su madre murió y decidió recluirse en un convento franciscano. Los rumores de las causas del retiro fueron muchos, ninguno confirmado. Les cuento alguno. Ada Falcón encontró a Francisco Canaro siéndole infiel con su hermana mayor, Adelma. Nunca más Ada se dirigió la palabra a su hermana. Segundo, la francesa esposa de Francisco irrumpió en el camarín y los pescó infragantes a los amantes entonces en el pelo famoso. Ada tuvo que escapar por su vida. Tercero, el rumor de un certero, pero parece Canaro no se quiso separar porque tenía que dejar la mitad de su fortuna con la francesa. Y Pirincho era bastante agarrado a la guita. El cuarto, Ada tuvo que un delirio místico. Escuchó una voz que le pidió dedicarse más a su vida. El Señor la estaba llamando. Su último año la pasó en un hogar de ancianos de Hermanas de San Camilo, a 5 kilómetros de Cosquín. Murió a causas naturales el 4 de enero del 2002, a los 96 años. Por eso, esas ironías del destino, está enterrada en el cementerio de Chacarita, a pocos metros de la tumba de Francisco Canaro. Bueno, las cosas de la vida, así...
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0: Es el dicho común, ¿no? Que... Acá la escuchamos. Casas viejas, Ada Falcón.
2: ¿Quién vivió en estas casas de ayer?
0: A ver si está otra vez la máquina mintiendo.

Bueno, Alas Balcón con Ernesto Fama, con Francisco Canaro, por supuesto. Allí nos estaban regalando esto. No, yo pensaba que la máquina me había mentido otra vez. Nada más.

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Bueno, así recordábamos a Ada Falcón, que había nacido el 17 de agosto de 1905 en Ituzaingó, provincia, o el Gran Buenos Aires, no provincia de Buenos Aires, el Gran Buenos Aires es Ituzaingó. Ahí nomás los que conocen Buenos Aires saben que es pasando la General Paz, ahí nomás ya está Ituzaingó. Sobre la ruta 7, ser salida por la cancha de Vélez. Bueno, paramos un poquito y hacemos unos agradecimientos. 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

0: 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Bueno, a ver qué es lo que tenemos. Vamos, creo que me está entrando la publicidad de la radio. A ver, vamos a... Y a los amigos que les estoy debiendo, que les estoy debiendo la música, quédense tranquilos. Ya voy a empezar a cumplir. Vamos a recordar a Raúl Lavie, que también había nacido un 22 de agosto de 1937. Por ejemplo, ya vamos a estar buscando algo de él para recordarlo. Y también vamos a recordar a los que se fueron en este mes de agosto y con fecha y todo. Y también vamos a estar escuchando algunas de esas grabaciones que siempre dejan los grandes. Bueno, a ver, está llegando.
1: Es la hora 10.
0: Bueno, pero es.
2: La competencia de 21 kilómetros reúne a destacadas figuras del atletismo internacional y a corredores argentinos de élite.
0: Allí. Me va a retar Marcelo, creerá que yo lo saco y no, nada que ver. No saco la publicidad, solo, se corta sola. Decíamos, los que se fueron en este mes de agosto. Oscar Ferrari se fue el 20 de agosto del 2008. Había nacido el 9 de agosto de 1924. Osvaldo Ramos se fue el 17 de agosto del 2015. Había nacido el 13 de mayo de 1933. Hugo Duval se fue un 22 de agosto del 2003. Había nacido el 13 de diciembre de 1928. Imperio Argentino se fue un 22 de agosto del 2003, el mismo día de Duval, pero había nacido el 26 de diciembre de 1906. Bueno, después vamos a empezar a buscar los temas de esta gente que escuchábamos. A ver, ¿qué podemos escuchar? ¿Qué tengo preparado acá? Por Dios, parece que nada. A ver, mientras buscamos. A ver, ¿de qué se trata esto? Esto me había mentido la máquina. Antonio Bonavena, Antonio Rodríguez Lezenda. A ver qué nos dicen. Santa Mujer, 1930. La orquesta de Antonio Bonavena.

Bueno, ahí estaba, 1930, Antonio Bonavena, Antonio Rodríguez Lezende nos cantaba este Santa Mujer. Y ahora lo vamos a escuchar a este mismo cantor, pero con la orquesta de Leopoldo Federico y Atilio Estampone, 1953, Tierrita.

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1: Bueno, allí está Leopoldo Federico Atilio Estampone, Antonio Rodríguez Lesende, 1953, tango cantado, dice Tierrita.

Bueno, vamos a seguir con los agradecimientos. 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
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Muy bien. Seguimos buscando buena música. A ver, esta es vieja, Tanturi, con Juan Carlos Godoy. Usted y a Godoy lo tienen con Alfredo de Ángeles.

Bueno, ahora lo escuchamos con Alfredo De Angeli, Juan Carlos Godoy, 1958, la última copa.

Ahí estaba Godoy, que cantó hasta los 92 años. Bueno, y ahora vamos a recordar a otro grande también, con la historia de él. A ver, dice Héctor Mauré, una de las grandes voces del tango a mediados del siglo XX. Nació en el barrio de Palermo, en Buenos Aires, 1920. De adolescente practicó el boxeo en el Boxing Club Colegiales. Cobraba 5 pesos por cada pelea amateur. A los 16 años, fanático y admirador de Don Carlos, debuta como cantor en el Café Río de la Plata, acompañado por guitarra. 1938, ya con 18 años cumplido, ganó el primer premio en un concurso de voces organizado por la firma Puloil. ¿Se acuerdan Puloil? Bueno, era para lavar todos los platos. En La Soya, en Radio Belgrano, compitiendo contra 5.000 inscriptos. El origen de su nombre artístico tiene una historia encantadora. Cuando el cantor de Juan D'Arienzo se retiró, el director salió a buscar reemplazo enseguida y fue a Radio El Mundo, casi al final de una larga jornada de audiencia, y un tal Fulvio Salamanca, ya agotado, se reanimó al escuchar cantar La Mariposa, adelantándolo con un "dale pibe, ya te compraste al Troesma". Ahí adoptó el nombre de Héctor, en homenaje al bandoneonista Héctor Varela, que estaba con D'Arienzo esos años, y Mauré, jugando con el apellido de soltera de la esposa de D'Arienzo. 1940-44, el cantor titular de la orquesta de D'Arienzo, en la época que del tango dominaba todos los ambientes, acompañado por el músico como Héctor Varela y Leopoldo Federico. Ahí paramos, escuchamos un tema y te sigo contando la historia. Carlos Marcucci, Héctor Mauré, Mi Dolor.

Héctor Mauré con Marcuzzi, mi dolor. Y seguimos conociendo la historia de Héctor Mauré. Decíamos 1940-1944, fue el cantor titular de la orquesta de Juan D'Arienzo en la época en que el tango dominaba todos los ambientes, acompañado por los músicos de Héctor Varela y Leopoldo Federico. Dejó 293 grabaciones repartidas en 4 sellos discográficos. Fue, decíamos, fue también compositor, registrado con 26 temas en Sadaí, entre ellos Oro y Diamante, grabado por el propio D'Arienzo y al Gran Campeón. Se casó con Susana Esther Bassini en 1954 y se instaló en Ituzaingó, donde hoy lo recuerda una baldosa en una esquina dedicada al tango. Fue padre de 3 hijas, aunque el tango atravesó una crisis comercial real a partir del año 60, siempre hubo quien reconocieron su valor, lo que le permitió seguir trabajando. Héctor Mauré falleció en forma repentina en su casa en un ataque del corazón el 12 de mayo de 1976 a los 56 años. Héctor Mauré con el primer tango que grabara, La Mariposa.

Bueno, ahí estaba entonces Juan D'Arienzo con Mauré, que era estribillista esos años. No era todavía el cantor, no se usaba el que cantara todo el tango, eran pedacitos de frases nada más. Bueno. 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
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Muy bien, ahora sí, seguimos con la música.
y siempre el agradecimiento enorme a todas las casas comerciales que se suman a la grilla de anunciantes en el programa El Tango, ustedes y yo, y llegamos a todo el departamento, gracias a Dios, a los amigos que nos toman allá. Vamos buscándolo a este homónimo mío. A este tordo que se hace llamar TC.

0: El que cantando se adueñe
1: debe ser el tiro de mi ciudad, que lleva un tango en el alma como yo. Y así dicen.

Bueno, y saludar a la gente de Las Lajitas, allí a Freddy Erazo, que escucha todos los domingos. A ver si Freddy me llama y me dice qué es lo que está preparando hoy. Qué cocinero, por Dios, qué calidad. La señora Negrita Luna, allí a la Camucha, capaz que está escuchando, Marcela, Cecilia, los Barrio Nuevo, que ellos sí, son tangueros. A la gente del Tunal, de Ceibalito, de Ollero, de La Banda, de la ranchería de Gaona, el Quebrachal, Salta Forestal, tanta gente que escucha por ahí, se acuerdan y piden algún tema. También, por supuesto, a la gente de Pizarro, de Burela, de Apolinario Sarabia, a través de La Voz del Pueblo, todo eso llega a través de La Voz del Pueblo del Tigre Sile, en Mollinedo, y después en Río del Valle, Piquete y Lajita, a través de Radio Gen, de Armando Vigarra. Bueno, saludando a los amigos, saludando a los amigos, decíamos, para saber que no nos olvidamos de ellos. Por supuesto, a todos. Al Gordo, Gordo, gracias. Tu colaboración es buenísima, ¿eh? Gracias, hermano.

Bueno, el gordo Troilo con el mundo Rivero. Este tango, María. De Troilo y Cátulo Castillo.

0: La hora 11.
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Volvemos de los comerciales de la radio, domingo 23 de agosto, 11 y 10 de la mañana, y saludamos a más amigos, a Rosita y Rubita Montenegro, escuchas, a la señora Esther Álvarez también nos escucha, y ya desde Las Lajitas empezaron, no de Las Lajitas, de Sarabia también ya empezaron. Acá está Ovaldo Pinto, está Pata Gómez, está el primo Coria, la señora de Burela, no me acuerdo el nombre, de Pizarro, el amigo Hernández con el vecino, dice, yo pongo la radio y él colea tango. Bueno, qué bueno, gracias a todos.

sigamos o paramos y les cuento algo de las últimas informaciones. Urgente, dice. Murió Cintia, la salteña de 21 años, brutalmente atacada por su pareja. La joven tenía 21 años y era mamá de un nene de 4 años. Permanecía en estado crítico luego de sufrir gravísimas lesiones durante una agresión por su ex pareja. Se encuentra detenido y la justicia deberá revisar ahora la calificación de la causa. 21 años, qué lástima. A ver qué más tengo acá. Dice, fuerte temblor despertaron los salteños, varios amanecieron con dolor de cabeza. Se está sacudiendo bastante la tierra y especialmente en Salta tiene varios ya. Vuelven los peajes privados, sin efectivo, con subas y nuevas cabinas en Salta y Jujuy. Bueno, más gastos, sí, bueno. Siempre y cuando la ruta esté bien, bueno, se justifica, ¿no? Uno viaja tranquilo. Se descompensó mientras manejaba, cayó en un desagüe y murió. Y está la foto del auto que se metió en la zanja esa. Del frío al calor, Salta amaneció helada, pero anticipan hasta el 36 grados esta semana. ¡Qué bravo! Por eso hay tantas engrupidas, ¿no? Última día. A ver, agenda el plazo para hoy a cenar en Expo Rural. A puro campo y tradición. A ver, ¿qué más? Yo con los faroles que ya no sirven más, pero bueno. Pensaron que estaba dormida en una turista salteña, murió en un hospedaje de Cachi. Sí, no se levantaba y la fueron a ver y bueno, la encontraron muerta. Dice, con la tuya, ANSES le devolvió la millonaria pensión a Cristina y le pagó 16 palitos. Mirá vos, 16 palos por mes cobra ella y nosotros cobramos 400. ¿Verés? ¿Qué boludo que es uno cuando no se hace político, ¿no? Todos tendríamos que ser políticos, por lo menos para repartirla entre todos. Bueno, a ver. Vamos buscándolo a estos señores.

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0: Bueno, Tanturi con Enrique Campo.
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1: Tanturi con Enrique Campos nos regalaban este bloque.

Y en esto de recordar, vamos a seguir recordando, por ejemplo, Domenico Recaño. Fue un célebre e ícono cantante de tango argentino, reconocido por ser una de las voces más pasionales y seductoras, decíamos, de la época de oro del tango. Nació en Strivi, Italia, el 15 de marzo de 1922, pero llegó a la Argentina a los 4 años, donde desarrolló toda su vida y carrera. Falleció en Buenos Aires el 16 de agosto de 1997. Trayectoria musical con Osvaldo Pugliese. Su consagración definitiva ocurrió al unirse a la célebre orquesta precisamente de Osvaldo Pugliese, con quien grabó 54 temas entre el 45 y el 54. Etapa de solista. En agosto del 54 formó propia agrupación musical junto al destacado pianista Armando Cupo, registrando decenas de canciones de gran éxito, llegando a lo largo de su carrera dejó un total de 152 grabaciones discográficas, estilo e impacto popular. Morán revolucionó la escena del tango en su estilo dramático, fraseo arrabalero y gran magnetismo personal. Se convirtió en un auténtico ídolo popular que despertaba pasiones desmedidas, especialmente entre el público femenino. Gracias a su estampa de galán y su entrega emocional en el escenario, a pesar de que su voz perdió frescura con los años, su expectativa única le permitió mantener la devoción de sus seguidores hasta el final de sus días. Éxitos inolvidables, pasional, San José de Flores, El Abrojito, La Mariposa, Quiero Verte Una Vez Más, tantos temas que lo hacían como los dioses, Alberto Morán.

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Bueno, al amigo Víctor Vichy Rosales, ¿qué tema en especial? ¿O me dejás que yo te lo elija? No hay ningún problema, decime. Gracias por estar allí. Gordo, enseguida te lo buscamos al tema. Ya lo vamos a buscar y enseguida lo compartimos. Gracias, gracias a todos por estar allí. Quería estábamos con el tema. Bueno, pero se me lo piró y no andemos con mucha duda. Vamos buscándolo a este señor. Ernesto Fama con la orquesta de Francisco Canaro. Después le cuento algo.

Bueno, allí estaba entonces. Estaba Ernesto Fama con Francisco Canaro. Y permítame contarle, Ernesto Fama nació en el barrio de San Cristóbal, en La Cava, en Buenos Aires, Argentina, el 18 de agosto de 1908. Falleció en la misma ciudad el 19 de julio de 1984. Fue un cantante compositor de tango que gozó de popularidad en la Argentina. Su carrera no fue extensa, pues se retiró luego de 14 años de actuaciones públicas. Cuando tenía 35 años de edad, en 1928 viaja a París, contratado por Osvaldo Fresedo, en reemplazo de la Negra Bozán, que en último momento no pudo viajar. Regresa de París sin Fresedo, sin un peso en el bolsillo, pero con muchas farras encima. A partir de 1930 realiza grabaciones con Carlos Di Sarli, la orquesta típica Víctor y Juan Canaro. Y Francisco Canaro con Pirincho realiza más de 200 grabaciones luego que se retiró. No se encuentra más información, solo se casó en 1937 y tuvo dos hijos. Desde Latino, bueno, lo saludan a este señor, a este Fama, Ernesto Fama, con Francisco Canaro, lo mejor de él.

Bueno, ahí estaba Francisco Canaro con Fama, que nos estaban regalando este bloque. Bueno, espero vamos a cumplir con esto. Nunca más, dice.

Muy bien. 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Bien. ¿Qué más tengo por acá preparado? A ver,
Caló con Raúl Verón. A ver qué nos regalan. Tristeza de la calle Corrientes.

Vamos a ver qué más tengo preparado. Pedido, Rodolfo Biaggi, tengo pedido también esto. A ver, para vos, Gordo.

0: 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A ver, ¿qué tengo acá? Don Roberto Quiroga. No me pregunten por qué.
1: Hable público del cantor Gavino.
2: Aquí hemos venido a ir a cantar y alguno tiene que pagar.
3: ¡Cantados! ¡Sí, se cante!

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1: Bueno, y dice, muy buen cantor, poco recordado. En una escena de una película donde está también Tito Luciardo. Y ahora vamos a escuchar Te Odio.
2: Nos roba a nuestro humilde cantor del pueblo. Al marcharse nos deja como un adiós el eco de una canción dolorida. Voy a cantarles una canción elegida por mí. ¡Sí!

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Roberto Quiroga en una escena de una película. Bueno, ahí está. Tengo una deuda de hace rato que no la puedo pagar. Ahora sí, me decía un amigo ahí en el mensaje: Tito, pone algo de Rodolfo Biaggi, por favor. Sí, señor. Como en un cuento.

12 y 21 de este domingo, domingo 23 de agosto, FM ANTA, el sonido de la vida juntamente con la voz del pueblo allá en Apolinario Saravia, Radio Gen en Las Lajitas, a todos desparramando tango por todo el departamento. El saludo enorme a todos, 403013 para los mensajes, 43, el prefijo de acá, por supuesto, 3877-403013. 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
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Bueno, a ver, vamos a escucharlo a este señor. Oscar La Roca nos regala estos tangos que hace mucho no lo escuchamos.

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0: La hora 13.
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Hola, bienvenidos. ¿Cómo están? Qué lindo volver a encontrarnos acá en el aire de la radio. Comenzamos una nueva emisión de fin de semana de este Club Retro, 22 y 23 de agosto de 2026. El lunes, ¿no? Es la noche de la nostalgia en Uruguay, una de las fiestas más grandes de Uruguay. Señoras y señores, comenzamos. Esto es el Club.

Tenemos un retro parade increíble, te preparamos para bailar este fin de semana. Vamos a bailar con canciones de la década del 90, con canciones de la música disco, con distintos momentos a lo largo de la historia de la música. Realmente una increíble selección musical, por eso te invitamos a formar parte, a que te sumes a través de nuestras redes sociales. Ahí estamos como el Club Retro, ya palpitando, digamos, el anteúltimo fin de semana de agosto. Se nos está yendo de una manera increíble este mes. Programa maravilloso, programa repleto de hits, programa con mucha energía, mucho de baile en el día de hoy. ¿Comenzamos? Bienvenidos al Club Retro, bienvenidos a la Máquina del Tiempo. 22 y 23 de agosto, con ustedes, Technotronic desde Bélgica. Cómo nos hicieron bailar con este Pump Up the Jam. Comenzamos el fin de con toda la energía. ¡Vamos! ¡Vamos!

Este Retro Parade este fin de semana tiene un viaje por distintos lugares. Comenzamos en este caso con Bélgica de la mano de Technotronic y ahora te invito a viajar a conocer, digamos, la música de un músico trinitense nacionalizado alemán. Estoy hablando de Hathaway. El verdadero nombre, Néstor Alexander Hathaway, nació en Trinidad y Tobago, luego se nacionalizó en Alemania, nació el 9 de enero del 65, capricorniano el tipo, hizo una de sus grandes canciones que llegó a los primeros lugares. Esto se llama Live.

un poquito de Alemania, un poquito también de Trinidad y Tobago, y yo te invito a viajar a Italia. Eurodance de la década del 90. Un productor llamado Emanuele Asti junto a Stefano Carrara conformaron el dúo Playa Hiti, el proyecto Playa Hiti. En este caso, pegaron varias canciones. El mayor de todos fue The Summer is Magic del año 1994, aunque puntualmente vamos a disfrutar de este One.

One, two, three, decía por allí Playa Hitty. Qué buena canción, un proyecto italiano de Eurodance, creado en el año 1994. Bueno, también la voz principal fue prestada por la cantante Jenny B. Tal vez te suene conocida en este desfile, en este Retro Parade del fin de semana, porque ella es Giovanna Bersola, quien también trabajó con Corona, dándole su voz, por ejemplo, a canciones de Corona como The Rhythm of the Night. Seguimos. ¡Uy, Alemania! Viajamos a Alemania. Shut up and sleep with me, come on. Shut up. Sí, señor. And sleep with me. Otro exitazo. Primer bloque. Viajando por el mundo.

0: Es la hora 13:30 minutos.
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Aquí estás en el Retro Parade, en este fin de semana del Club Retro, causando una conmoción. La reina del pop fue parte de la banda sonora de Who's That Girl, esta canción editada en el año 87, y también, tiene algo que ver con el disco del éxito Into the Groove. La letra es una respuesta directa y juguetona a todo lo que tiene que ver con su vida personal, ¿no? A la mediatez, de todo lo mediático que tenía que ver con su vida personal, ¿no? Y cómo manejaba ella los medios, y bueno, así era causando una conmoción. Y en la pasarela del Retro Parade se sube ahora el rey del pop, Michael Jackson, de la reina al rey. Esto es Bad. Año 1997, producido por Quincy Jones. Qué temazo, ¿qué podemos decir? Y una versión con un doble final, ¿sí? No te comas el amague, quédate aquí. Estás en el Club Retro, estás en el Retro Parade.

este viaje, este Retro Parade de fin de semana, que tiene que ver puntualmente con viajar, con encontrar distintos destinos a nivel musical, nos llevaba hacia Australia y nos encontrábamos con la banda de Michael Hutchence, era In Excess, y esta versión distinta, esta versión remixada de Rubia Suicida, Suicide Blonde, uno de los grandes éxitos de In Excess aquí en el Club Retro, en este Retro Parade. Y seguimos y viajamos directamente ahora a Irlanda, de Australia a Irlanda, en solamente una canción.

0: Es la hora 14.
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1: Hermosa la música, pero qué rápido le pasaron los años a Rita Pavone, si yo hasta hace poco bailaba con su música, dice Luis desde Mina Clavero, Córdoba, por el arranque musical del programa hoy con Rita Pavone, que está cumpliendo 81 pirulos en el día de hoy. Hola, tarde y media, estoy de asado, soy Teo, y mandan foto de Teo. Es un perro que se está comiendo el asado, no, desde la tabla.
2: Come mejor que nosotros.
1: Teo ya con comer ya está mejor que nosotros, así que imagínate, Teo. Abrazo grande, Pichichu, amigo. Buen provecho a esta hora de la jornada. Agostina Meneghetti, un mensajito más y nos vamos a buscar las noticias con muy buena música de por medio.
2: Bueno, mira este de Ariel que me encantó. Ariel, te voy a dar una estrategia cada vez que me suba a un auto para hacer un viaje largo. Dice que es de Capital y que cuando salen al viaje se fijan los kilómetros que hay por delante, lo dividen por 4, por 3 o por la cantidad que sean arriba del auto.
1: Es buenísima.
2: Es buenísimo y se dividen la música. O sea, vos te toca, ¿cuánto tenemos de acá a Santa Fe?
1: 150, ponele, para redondear.
2: Para redondear, listo. 75 kilómetros pongo la música yo.
1: Es buenísima.
2: De Rosario hasta la mitad y vos después de la mitad a Santa Fe, Mati, ahí está, te toca terminar poniendo música.
1: Me parece una decisión tan justa, tan justa. El único...
2: Una decisión salomónica, mira.
1: ¿Quién aplaude? Lo que sí me parece riesgoso, que viste que los que van sobre todo sentados atrás, sí, corren alto riesgo de dormirse en el camino. Y te van a pasar para el fondo, amigo. Te van a, bueno, cuando nadie te va a despertar para decirte llegamos, entramos en tu etapa de kilómetros para que ponga la música, y cuando te despiertes sonaste, te liquidaron. Pero
2: es
1: cartera.
2: La música,
1: exactamente. Pero después, muy buena estrategia, ¿eh? Muy buena estrategia. Anotamos la de Ariel para que la usemos en los próximos viajes. Ahora lo que usamos es una canción más rutera. Para ir a buscar las noticias de las 14 por el aire de Cadena 3, esto es Tarde y Media. Hasta las 16 les hacemos compañía. No podía ser de otra manera.
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1: Javier Calamaro lo presenta Alejandro Lerner. A su lado está David Lebón. Los tres hacen Rutas Argentinas.
4: Parece que llegó a la hora del rock and roll,
1: ¿sabes? No se muevan del aire de Cadena 13, ¿eh? Hasta las 4 somos Tarde y Media, edición domingo.

0: Javier Calamaro, David Lebón.
1: Muchas gracias, muy buenas noches.
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3: Un motociclista de 22 años murió luego de chocar contra un poste. Ocurrió durante la madrugada en Villa Allende. Una joven de 24 años, en tanto que viajaba con la víctima, resultó herida y fue trasladada al hospital de Unquillo. En Santa Fe, capital, atraparon a un peligroso delincuente acusado de haber asaltado a mano armada a un colectivero de la línea 8. Tiene 34 años y fue interceptado en el barrio Guadalupe. También se lo investiga por el robo de un vehículo y por un hurto calificado en la estación norte. Un terremoto de magnitud 5,9 sacudió a Japón y dejó más de 30 heridos. El sismo que afectó a Tokio provocó roturas de cañerías de agua y alteraciones en el transporte. El mes pasado, otro temblor había provocado más de 300 heridos.
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4: Terminó en el puesto número 14 en Países Bajos, en Zandvoort, tras sufrir 2 sanciones en un accidentado Gran Premio. El argentino largó con un avance espectacular, pero un dry throw y otra recarga de tiempo sepultaron sus opciones con un Alpine sin mejoras. Lando Norris se llevó la victoria en este Gran Premio.
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5: Alonso afirma que ganar su tercer mundial sería un sueño definitivo. El tercer campeonato del mundo de Fórmula 1 sigue siendo el gran sueño de Fernando Alonso, que regresa de sus vacaciones este fin de semana sin haber definido todavía qué hará más allá de este año. El asturiano ha dejado claro que continuará vinculado a Aston Martin de una forma u otra, mientras valora cuál será su papel en los años venideros. Nadie duda que aún tiene muchísimo que ofrecer detrás del volante. Alonso no pone plazos para decidir sobre su futuro. Veré en los próximos días, semanas o meses, declaró. La Fórmula 1 es y siempre será su prioridad, pero abrió otras puertas a otros retos, como volver a competir al Dakar o a las 500 millas de Indianápolis.
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15 minutos pasaron de las 2 de la tarde en toda la República Argentina. Está sonando The Who, una de las grandes bandas del rock internacional, porque un día como hoy, de 1946, nacía un integrante vital de esta banda. Nacía el baterista Keith Moon, para muchos considerado uno de los mejores bateristas de la historia del rock internacional. Por Keith Moon, estamos arrancando esta nueva hora de tarde y media, escuchando a los The Who.

0: Hola chicos, es día muy gris aquí en la República de San Vicente, en Córdoba, disfrutando con mi marido Edgar de estos días fríos porque se vendrán días de mucho calor y lluvias. Abrazo y feliz domingo, dice Gloria. Gracias Gloria por los buenos deseos. Hola Agos y Mati, acá recién preparando el brunch. Tomá, huevos revueltos, almendras, coco rallado, banana y miel. Ah, miércoles, pero es un chef. Tranqui porque ayer tuve unos tremendos costillares al asador. Que tengan un excelente programa, dice Gabriel desde Rosario. Desde Rosario, Agostina Meneghetti también tiene más mensajes de los oyentes.
1: Bueno, Mati, los vamos a estar leyendo en la consigna. Tenemos varios también. Ay, se me actualiza. Que viste que siempre...
0: ¿Para qué toca? Esto. Bueno, mientras usted actualiza, yo le digo que Hilda desde Pampayasta nos dice que está muy lindo el programa. Los felicito y amo a Cadena 3. Gracias, Hilda, querida, por tu mensajito. Usted dígame, si no sigo leyendo.
1: Sí, una más. Ah. Ya estoy, pero léete
0: una más. Así, pero... Pero me despachaste. Sí. Bueno, leemos algunos más en el mensajero de la... Bueno. No, ahora me va a tener que aguantar. Bueno. Soy Carlitos Campos de San Juan y cuando voy de viaje escucho Cadena 3 a full. La música que ponen ustedes es lo que escucho. El alambre, además, es el capo de la música, dice Carlos. Gracias, Carlitos, por tu mensaje. Ahora sí podemos, Agostina. Agostina Meneghetti con mensaje de los oyentes.
1: Pero por supuesto, estaba esperando este momento. Bueno, claro. Dice Yoli, que va en el mismo sentido que el mensaje que leías recién, dice: cuando salimos de viaje nos acompaña siempre Cadena 3 y voy buscando las distintas emisoras. Somos de Santiago Temple, nos dice Yoli Monti. Muchas gracias, Yoli, por el mensaje. También por acá nos dice: hola Mati, podés hacernos escuchar música en vivo. Lleva los micrófonos a la ruta, dice. Bueno, también el que nos escribe es Roberto desde La Rioja. Y por acá nos dice Viviana: hola chicos, yo no viajo, estoy haciendo un plan. Así que para romper y batir los... Bueno. Así que le pongamos buena música también, por supuesto, a Viviana que está... Y mira, a vos Mati te habían dicho Rosaría, sí, ¿no? ¿Viste? Hace un ratito.
0: Sí, no me ofende, pero no lo soy. Era para aclararlo, dice, nomás.
1: Dice: discúlpame, Mati, no te quise ofender.
0: No me ofendí. Dije que no aplica en mí. De hecho, viví 5 años en Rosario y de no haber sido por cuestiones de la vida, me hubiese encantado quedarme a vivir en la ciudad de Rosario. Pero no lo soy. No quiero que me adjudiquen una residencia a la que no me corresponde, nada más. Solamente eso. Igual me cae mal Agostina Meneghetti, que es de Rosario, y eso lo quería dejarle.
1: No, claro. Por favor. Mira, para salir de esto te leo uno más.
0: A ver.
1: Si lo sumamos a esta playlist para viajar, que me parece que es una banda que todavía nadie había mencionado y es muy frutera. Estamos hablando del mensaje que nos deja Pablo. Nos dice: buenas tardes y media, un temazo para viajar. Es Autopista al Infierno de AC/DC.
0: Temazo. Si nos sobra tiempo, podemos ir preparando algunas canciones también pedidas por los oyentes. Ahora otra que tiene que ver justamente con una canción que llegaba al puesto número 1 un día como hoy, pero del año 1969. Temazo, clásico. De los hombres de la lengua. Los Rolling Stones llegaban hoy al puesto número 1 en el año 69. Con esta canción, Honky Tonk Woman.

0: Hola, genios de la siesta, escuchándolos desde Río Cuarto. Hoy un día ventoso y nublado, ideal para escuchar música, dice Nora. Gracias, Norita. Acá hay una que se enojó con Agostina Meneghetti. Buenas tardes. Muy fea la música del viaje. No. Si alguien pone esa música, me bajo del coche, dice Zulema. Bueno, por lo menos le ahorra la maniobra de abrir la puerta y de doblar violentamente a Agostina Meneghetti para lanzarla del coche. Zulema, quédese, no se me baje del auto, que tenemos para todos los gustos. Hola, buenas tardes, soy Ricardo Lobato, los escucho desde Verona, Italia. Tomá, nos fuimos internacional, querido. Muy buena música, quería saludar a todos mis amigos de Cañada de Gómez. Un abrazo grande para todos. Agostina Meneghetti, ¿usted tiene algún mensajito más antes de cerrar este bloque? Gracias.
1: Mira, por ejemplo, acá...
0: Disculpe la molestia.
1: No, está bien, estoy trabajando, así que no tengo ningún inconveniente.
0: Gracias.
1: En hacer lo que me toca. Dice, hola Mati, Gago, soy Pablo de Almafuerte, estoy trabajando en un equipo de cosecha aquí en Almafuerte. Estamos trabajando en el sur de Córdoba, en la zona del Campillo. Para viajar me gusta mucho YouTube. Si pueden pasarnos, les agradezco. Gran compañía, la Cadena 3, en los largos días de cosecha, dice Pablo. Gracias por sumarte. Y te leo uno más por acá de Federico que dice, hola chicos, soy Federico. Para viajar puede ser Fito, llueve sobre mojado. Excelente Cadena, siempre con ustedes. Y vamos River, dice, hoy va a estar prendido seguro ahí al millonario.

Suenan los Beatles a esta hora de la tarde en Cadena 3, Argentina. Somos tarde y media. En un ratito ya desconectan, lo contaba Agostina Meneghetti, desconectan nuestros compañeros de Cadena 3 La Plata y de Cadena 3 Mendoza para las respectivas transmisiones de los encuentros previstos por esas plazas. Así que si nos quieren seguir escuchando, saben que lo pueden seguir haciendo a través de la aplicación de Cadena 3 Argentina, también a través de nuestra página web o de nuestro canal de YouTube. A todos aquellos que quieran seguir escuchando música. Música que a esta hora de la tarde sigue evocando los Beatles, porque un día como hoy, del año 1963, salía uno de los primeros grandes éxitos de los Cuatro de Liverpool, que después serían una máquina de generar éxitos, de generar puestos número uno, de generar grandes ventas con sus canciones. Pero uno de los primeros que lo lograba era esta canción, que salía en el año 1963, un día como hoy, 23 de agosto. Con She Loved You de los Beatles nos vamos a la pausa. A la vuelta, Agostina Meneghetti anuncia el sorteo de esta tarde.

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Qué linda versión, ¿no? Esos vientos que entraban por allí, ese teclado que también marca el ritmo y la voz de Phil Collins, en este caso como solista, haciendo su sudio y abriendo la pista de baile, abriendo este nuevo desfile, este nuevo parade aquí en la radio. Pero esto continúa porque del otro lado vemos llegar gente que te hizo bailar, ¿no? ¿Se acuerdan de esto? Al principio no te vas a... pero vas a ver que el tema... ahí está. Little Lies. Mentiritas. Con ustedes, Fleetwood Mac.

Qué buena versión de Fleetwood Mac. Estabas escuchando Little Lies, Mentiritas, acá en la radio. Disfrutamos de muy buenas canciones. Yo te propongo que te quedes con nosotros acá en el club, porque tenemos un retro parade increíble en este fin de semana. Y pasamos directamente de Fleetwood Mac, ¿no?, esta tremenda banda, a una canción que también te va a llevar en el tiempo y te va a dar lecciones de amor. Es otra banda británica, otra banda histórica, que se llaman los Label 42, que no se quieren quedar afuera de esta edición del Retro Parade del Club Retro. Vamos.

Aquí estabas escuchando otro de los grandes éxitos, eran Lecciones de Amor. Estabas escuchando a Label 42 y la fiesta continúa. Estamos en un auténtico desfile, hoy con versiones un poco más largas, con versiones extendidas. ¿Y tenías ganas de bailar? ¿Tenías ganas de escuchar a ellos? ¡Uy, por favor! New Order, en este fin de semana, Blue Monday.

0: Es la hora 15.
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Gran versión de The Look, en este caso la versión con el Roxette original, ¿no? Con Mary Fredrickson, recordada artista que nos dejó, se fue de gira hace un tiempito, y Per Gessle. En este caso, en el mes de abril van a comenzar una gira mundial, van a estar presentes entre otros lugares en Buenos Aires, Per Gessle con Lena Philipson, que es la nueva cantante, que dijo que no busca reemplazar a Mary Fredrickson, sino mantener vivo el legado musical de Roxette, que tiene tantas canciones importantes, y también sumar nuevos temas. Así que vuelve Roxette, y aquí estabas escuchando una versión remixada. Ahora seguimos con Below Is Sam. Esto se llama Imagination. Nuestro viaje continúa de Suecia. Pasamos a Escocia, donde un tal John Geoffrey Williams, más conocido como Below Is Sam, interpreta Imagination. Así es, Below Is Sam nació en Corry, en la isla de Arran, en Escocia. Y aquí se escucha, en este viaje de cada fin de semana, en este Retro Parade, en este desfile musical con las mejores canciones retro.

Era Desireless haciendo Voyage, Voyage, Viajar, Viajar. Año 1986, una de las canciones francesas de mayor exportación global. Una canción que tiene mucho de synth-pop y, bueno, te lleva con la voz de Claudie Frisch-Mentrop, más conocida como Desireless. Habla sobre el escapismo, el deseo de viajar, de irte a algún lugar, como nosotros este fin de semana, que viajamos por distintos lugares del mundo. Y de Francia nos vamos para Italia con el Eurodance italiano, el House italiano, en plena época del disco Dreamland. Aquí se escucha Strike It Up, son los Black Box. Sí, señores. ¡Qué buen viaje que tenemos este fin de semana! Toda tu música en el Retro Parade del Club Retro.

0: Es la hora 15:30 minutos.
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Puro placer escuchar esta canción del año 1983 desde el álbum Construction Time Again, que marcó un giro de la banda, ¿no? Muy importante, una canción synth-pop y una versión remixada que comenzaba con el tema a capela. La canción en general critica la avaricia corporativa, una versión realmente maravillosa que luego fue reversionado en el año 1989. Sí, aquí estaba Todo Cuenta de la mano de la agrupación Depeche Mode. Estamos en La Máquina del Tiempo, estamos en el Retro Parade, viviendo un fin de semana totalmente diferente, sí, con unas canciones únicas. Porque es así, todo cuenta, como lo decían los Depeche Mode. En La Máquina del Tiempo seguimos viajando. Este Retro Parade tiene muchas escalas. Qué buena versión esto, ¿no? Cambiemos. Uy, Tomorrow People.

Eran Ziggy Marley and the Melody Makers haciendo esta versión reggae extendida con un poco más de golpe y de percusión de Tomorrow People. Así estamos, ¿no? De Jamaica nos íbamos con, bueno, en este caso, el grosso de James Brown, que hace Living in America. Estás en el Club Retro, en el Retro Parade.

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0: Es la hora 16.
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Era Crywolf, estabas escuchando la música de la mano de Aja, que los habíamos escuchado hace un ratito también. Bueno, aquí vuelven a sonar con una fuerza increíble. Este grupo noruego es una buena manera, ¿no?, de viajarnos por distintos lugares del mundo. En este caso por Noruega, la banda de Morten Harttak haciendo este Llora Lobo, Crywolf. Estás en el Club Retro, estás celebrando la música de este fin de semana con versiones que suenan distinto, ¿no? Sí, son versiones diferentes. Te invito a comunicarte con nosotros a través de nuestro Instagram, ahí nos podés encontrar como el Club Retro. También estamos en el Facebook, el Club Retro, señoras y señores. Seguimos de celebración con una canción mejor que la otra.

Desde Alemania eran los Modern Talking haciendo Brother Louie, otro de los grandes éxitos. Te quedas con nosotros en el Retro Parade, en este desfile de fin de semana con canciones que forman parte de tu vida. Esto no termina y mucho más.

Heaven is a place on earth, decía por allí en el año 1987, es la canción insignia de Belinda Carlisle del disco Heaven on Earth, un éxito tremendo, un coro masivo, muy pegadizo, una versión diferente que llegó al primer lugar tanto en Estados Unidos como en el Reino Unido. Aquí está desfilando Belinda Carlisle en el Retro Parade este fin de semana. Seguimos junto a una alemana, Sandra, que llega con I've Never Be María Magdalena. Y sí, nos vamos desde los Estados Unidos directamente hacia Alemania. Viajamos por el mundo, por estilos, pero la música siempre buena. Desfilamos cada una de estas canciones en la pista más grande.

0: Era María Magdalena, estabas escuchando a Sandra, Sandra Cretu, con este éxito de Total.
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0: Watch out. ¿Se acuerdan? El pájaro loco en el espacio.
2: It's a woodpecker from space.
0: Estamos hablando de Video Kids. Quédate con nosotros. Estás en el Retro Parade y la pista se llenó de pájaros locos. Arriba el volumen.

0: Es la hora 16:30 minutos.
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Ahí estabas escuchando Will Smith haciendo Miami, ¿no? Con la base del tema The Beat and the Beat Goes On, ¿no? Aquí estaba sonando Will Smith desfilando en este nuevo segmento que empezamos a vivir con ustedes aquí en la radio, en el Retro Parade del Club Retro. Espectacular fin de semana. Versión, si mal no recuerdo, de Darío Caminita, ¿no? Ah, no, versión extended, me dice por acá Mano de Piedra, de Everybody Have Fun Tonight. Todos tienen diversión en la noche. A ver cómo suena, arriba el volumen. Música tremenda, dale, subí. Disfrutamos de cada una de estas canciones. Celebramos la vida en cada estrofa de cada canción. Vamos.

Ahora entendí, era un mashup, no le entendía bien, porque me decía algo de Wang Chang, y yo entendí, claro, es un poquito de Wang Chang y un poquito de Girls and Boys de Blur, ¿no? Un mashup, dos canciones en una, me gusta, sí, vale la pena disfrutar, aparte, vale doble, ¿no? Una canción con dos estilos totalmente distintos. Aquí estamos en el Retro Parade en un fin de semana repleto de buena onda.

Dueño de un corazón solitario, decía Yes aquí en el Club Retro. En este Retro Parade seguimos acompañándote con versiones diferentes, con buena música por sobre todas las cosas, los temas que ya conoces, pero con un beat extra, con un arreglo instrumental diferente, con alguna repetición, ¿no? De alguna parte. Aquí estamos en el club celebrando este fin de semana. Y de repente aparece Real Life, ¿no? Y nos dice, por favor, mándame un ángel. Send me an angel. Otro de los grandes éxitos aquí en la radio. Disfrutamos de este Retro Parade, de este desfile retro, con un beat extra, ¿no? Para bailar de repente. Sí, señores, Send Me an Angel. Estamos en la máquina del tiempo, estamos en el club, celebramos cada una de estas canciones, formamos parte de la pista. A ver cómo dice. Send me.

0: Es la hora 17.
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Gran canción era la música con Howard Jones haciendo este Everlasting Love, este amor sí, inolvidable, ¿no? Que formó parte del disco Cross That Line, Cruza Aquella Línea, un éxito del año 1989, una canción synth pop con una declaración de amor duradero, ¿no? Consolidando la transición en el sonido de Howard Jones. Canción inolvidable. Y también una versión que suena distinto, como este himno del señor Phil Collins, que se llama En el aire esta noche, In the air tonight. Y mira qué versión para traer a este fin de semana, donde la música suena distinta, donde el sonido te envuelve con unas canciones que te llevan tal vez a otro momento, a otro lugar. Y este artista increíble, con esa percusión única, te dice In the Air Tonight.

Inolvidable canción, por favor, cuánta energía. Esto era En el aire esta noche, In the air tonight. Estamos aquí, estamos en el Club Retro, estamos celebrando la vida. No te muevas, que hay más.

En este desfile retro de cada fin de semana, en este Retro Parade, estabas escuchando a Bob Marley and the Wailers con este Three Little Birds, Tres Pequeños Pájaros. Así estamos en la radio y así seguimos disfrutando cada una de estas canciones. Ahora con Blondie y, de una forma o de otra, One Way or Another. Con ustedes, Blondie, Debbie Harry y toda su banda. ¡Vamos!

0: Es la hora 17:30 minutos.
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Así comenzamos este último desfile, esta última salida del Retro Parade de este fin de semana junto a la señora Tina Turner y este clásico de Creedence Clearwater Revival. Era Orgullosa Mary con la voz inolvidable de la enorme Tina Turner. Señoras y señores, no se muevan porque lo mejor está aquí. Estamos en la radio, te hacemos compañía en el club, en el Retro

celebramos cada una de las canciones. Aquí nos encontramos ya en la última parte, en los últimos minutos de nuestro desfile musical retro de cada fin de semana. Se quedan porque llega Jet. ¿Quieres ser mi nena? ¿Eh? Are you gonna be my girl? Señoras y señores, ponemos mucha, mucha energía aquí en este Retro Parade en los últimos minutos. Are you gonna be my girl? Con ustedes, Jet. Arriba el volumen bien fuerte.

0: Es la hora 18.
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0: Hola, hola, hola, ¿cómo están? Bienvenidos, sí señores, los fines de semana también los acompañamos escuchando lo mejor de folclore. Aquí arranca lo mejor de Al Compás de la Vihuela. Quédate a disfrutar con nosotros de todo lo que viene.
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0: es la hora 18:30 minutos.
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1: Muy bien, momento de dedicatoria en este Al Compás de la Vihuela. Hola Claudio, quisiera dedicar Marca Borrada de Jorge Rojas para mi hermano Ramón, que hace unos días volvió al pueblo después de varios años trabajando lejos. El domingo nos juntamos toda la familia alrededor de la mesa, como hacía mucho no pasaba, y entre charla y charla nos dimos cuenta de cuánto habíamos extrañado esos encuentros. Ojalá esta canción le haga sentir el mismo abrazo que le dimos cuando llegó. Un fuerte saludo, te escribe Estela. Bueno, ahí está. Entonces llega Jorge Rojas con Marca Borrada.

0: en marcador.
1: Ahí pasaba el señor Jorge Rojas con este temazo. Nosotros recién arrancamos, así que quédate, que se viene mucho, mucho folclore aquí en el compás de la vihuela.
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1: Muy bien, momento de nuestro De la

0: Es la hora 19.
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0: Algunos lo hacen a la mañana, otros lo hacen a la tarde, a la noche, y hay gente que lo hace todo el día. Claro, lo que hacen es escuchar radio. 96.1 FM Anta, para escucharla donde te guste hacerlo.
1: Y en el que más se hacen es en el último, obviamente, ¿no? Sí, así que
2: si no hubiera cuartos, eso siempre fue así en el fútbol,
1: prácticamente. Sí, ¿no? exactamente. Es la verdad, es algo que uno tiene en la mente, pero bueno, se cristaliza cuando uno lo ve en los números. Y ni River, River no ha hecho goles, y bueno, River hizo dos goles nada más, ¿no? Así que hizo en el segundo cuarto y en el último cuarto, por decirlo de alguna manera. Y Vélez, en el único cuarto donde no ha hecho goles, en el tercer cuarto, cuando comienza el segundo tiempo, hasta acá tiene 7 goles y no ha hecho en ese cuarto.
2: Perfecto, allí están los futbolistas de Vélez que se han sacado sus usos.
1: ¿Sería un boludato eso, una cosa así?
2: Bueno, si usted lo dice, ¿qué querés? Yo no lo voy a contradecir.
1: No sé, viste, pero bueno.
2: No sé. Yo pienso que todo dato suyo es serio.
1: No, me parece. Sí, pero bueno, por ahí uno trata de darle. Alguna, no digo importancia, pero tratar de visualizar algo, ¿no?
3: A vos te paga Infantino.
1: Ah, ojalá.
3: Te banca Infantino con lo de los cuartos. Dejemos los cuartos.
1: Deja los cuartos, exactamente.
2: Hoy salió con la B blanca Vélez, con la camiseta totalmente azul con la B blanca, y River con la camiseta tradicional de toda la vida. Qué sorprendente va a ser este partido, lo de Sarmiento, ¿no? 4 partidos salieron el equipo de Saba, tremendo.
1: Sí, y bueno resultado, porque ganó partidos importantes.
3: Perdió sobre la hora con Argentinos en la primera fecha, porque era empate ese también.
1: Y después con Banfield, pero sí, es una gran campaña, ha mejorado muchísimo. Al igual que Instituto, uno le ve gente con mucha experiencia y que ponen todo. O sea, tiene una enorme personalidad el equipo, ¿te das cuenta? O sea, tiene poco pibe.
2: El jugador, si no es el más veterano del fútbol argentino, es ese, ¿no?
1: Insaurralde.
2: Insaurralde, sí, me parece que sí. 41 tiene que tener, 41 o 42 tiene Insaurralde. Y sigue jugando bien, ¿no? Porque no es que juega por...
1: Y después, alguna complicidad también de algún arbitraje. Hoy a los 3 minutos... Contreras le pegó a Joaquín Correa en las dos piernas, o sea, fue y se le tiró. Cuando viste, eso es típico de Barraca, de Riestra. Un jugador se desprende de la pelota y ellos vienen y te tocan después, te levantan después. El árbitro ya se dio vuelta porque sigue la pelota. Y le pegó en una pierna, le hizo chocar la otra pierna, las dos piernas, y lo revolvió. Por supuesto, ni falta, venía amarilla la cosa, pero la verdad, esas cosas de mala leche. Bueno, también tiene que tener la complicidad del arbitraje, ¿no?
3: Lo hizo siempre Riestra, se va la pelota y sigue la patita, y como vos decís, con la complicidad arbitral, ¿no? Porque si el árbitro toma la decisión que corresponde, no se hace más.
2: Bueno, están los jugadores de River con la arenga previa, abrazándose. Los jugadores de Vélez ya se han desplegado. River va a atacar en este primer tiempo rumbo al arco que da el Río de la Plata, hacia la tribuna Sibori. Vélez lo hará hacia la tribuna Centenario, hacia la tribuna que da la avenida Figueroa Alcorta. Va a mover River Plate. Va a comenzar el partido en el Estadio Monumental.
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2: Bueno, antes tenían que cambiar el balón, había un balón, pero tenía que entrar el auto con el balón encima, y ahora se lo están entregando al hombre de River para que pueda arrancar el partido.
1: El que se llevó el balón ayer fue Módica, ¿no? Y yo pensaba lo de Módica, qué increíble, 8 goles y Central le faltaba 9, ¿no? Y se lo dieron.
2: O sea, exactamente.
1: No, Almirón no lo tenía en cuenta. Se me está agarrando la cabeza lo de Central, ¿no?
2: Es el goleador del año, ¿no?
1: Del semestre.
2: Es el goleador del semestre. Y Central no tuvo gol en ninguno de los dos partidos frente a Corinthians, y Copetti se comió uno que fue increíble porque hubiera cambiado la historia de ese partido. Mueve River, movió y comenzó el partido en el Estadio Monumental. La pelota es de Martínez Cuarta, tirándola hacia adelante. Está intentando llegar Beltrán. Bien rechazada la pelota. pelota por Magallán en su primera intervención. La va sacando Vélez hacia adelante para que pique Thiago Aguirre. Pica el juvenil, la tira hacia atrás Martínez, cuarta para el arquero. Ya la va reteniendo Santiago Beltrán. Arrancó el partido en el Estadio Monumental. La gente que sigue llegando en muy buen término, en este caso a la tribuna esta baja que siempre decimos que cuesta llenar. Bueno, estará en un 95 ya la Belgrano baja. Es decir, el triunfo frente a Argentinos Juniors le devolvió el entusiasmo a muchos. La viene buscando Beltrán. Beltrán hacia la izquierda. Va buscando a Otamendi. Allí está Otamendi tirándola hacia adelante. Hacia atrás. El pase ahora sobre el costado de Thiago Almada. Buscando la salida con Giovanni González. Un pelotazo largo de Giovanni González. Está marcando Thiago Silvero. Me gusta mucho ese zaguero central juvenil de Vélez. La pelota va hacia
3: y a la hija de Cubero también.
2: ¿Cuál?
3: Está en pareja con la hija de Cubero. ¿Sabías?
2: Ah, mira vos. No sabía. Bueno, pero no sí, la conozco sí. A la hija de Cubero.
3: No, porque decía te gusta mucho. Te decía que la hija de Cubero también
2: Thiago
3: le
2: Silvero
3: gusta.
2: Como juega al fútbol.
3: Sí. Yo te complemento.
2: ¿Que es hija de Nicole Neumann también?
3: Claro, la hija perfecto. Más grande.
2: Bien, sale buscando la pelota.
3: Estuve buscando los datos para el partido.
2: Otamendi para Martínez Cuarta. Martínez Cuarta, yo no estoy en la farándula, te digo la verdad. La pelota que viene para Andrada. Rebota y le va quedando otra vez a Andrada. La recupera Vélez Arfield, pelota hacia atrás. La va buscando Magallanes, lateral para Vélez. Le van a entregar la pelota a Elías Gómez. Primer minuto y medio de juego en el Monumental.
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2: Sale buscando el balón desde el fondo Otamendi, la tira hacia adelante Otamendi, recupera el balón Vélez Arfield, la viene buscando Magallán, ahí está Magallán que la tira afuera. Es un suegro que no te mete miedo, porque cuando te lo presentan te dice ¿cómo te
3: va? Con esa vocecita no asustas
1: a nadie. Te quedaste enganchado ahí,
3: Indiana.
2: Pensando si fuera el suegro, ¿cómo anda? Bien. Ahí está, recibiendo la pelota Thiago Almada, la vuelca hacia la izquierda, el centro de Ortega, punto penal, pelota rechazada en el queda a Pellegrini. Pellegrini que la tira hacia adelante, pelotazo largo allí de Manuel Lanzini, se va fuera la pelota, lo silba Lanzini cuando tiró el pase lateral para River.
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3: Bueno, dejamos atrás el capítulo de Indiana Cubero con Thiago Silvero. Lanzini en River, segunda etapa, 2 goles en 59 partidos. En Vélez lleva 8 goles en 38. Tremendo el cambio.
2: Sale buscando la pelota desde el fondo River a través de Martínez Cuarta. La va buscando para Giovanni González. La tira hacia adelante Giovanni González. Marca Vélez muy bien, presionando. Recupera la pelota Lanzini, la tira hacia adelante mal. Recupera entonces River, la viene buscando Beltrán. Rápidamente lo tiene que hacer Beltrán porque lo atoraba el pibe Thiago Aguirre. La viene buscando por el medio Vélez. La para Robertone. Ahí está Robertone, toca hacia atrás, la van volcando a la derecha para Joaquín García, mal pase le salió, se la lleva Thiago Almada, atención con esta contra de River, Thiago Almada, qué mal pase le salió a Thiago Almada, la regaló a Magallán, la viene buscando Elías Gómez, se viene Elías Gómez, la pierde pero le cometieron infracción, estilo libre para Vélez Arfield en 3 minutos y medio.
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3: Me parece que lo molestó Correa, la quiso abrir para Freitas y no fue para ninguno de los dos, fue al defensor. Pérdida importante de Vélez ahí en la mitad de la cancha.
2: Sí, pérdida importante, decir que Thiago Almada tiró un mal pase, ¿no? Muy mal pase porque se venía el gol de River. Ahí está el remate de Magallán, sale sobre el costado izquierdo buscando Pellegrini, la pelota rechazada, la pelea de Ancini, sale afuera el balón, ahí lateral para Vélez.
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2: 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En este partido entre River Vélez 0-0 en 4-15 del primer tiempo. Pelota rechazada por el jugador Giovanni González. La viene buscando Thiago Almada. La tira hacia atrás, se equivocó. La ganó Thiago Aguirre. Aguirre que la vuelca hacia el costado izquierdo. Está intentando rechazar Martínez Cuarta. La pone a la mitad de la cancha. Va saltando Magallán. Gana de cabeza. Magallán la regaló. La tiene Thiago. Allí está Almada. Tocando hacia adelante. Se viene Correa. Correa que la abrió hacia la izquierda. Está recibiendo el pelota ahora Ortega, Ortega toca hacia atrás, la viene buscando Aníbal Moreno para Thiago Almada hacia atrás, ahí está Otamendi, Otamendi y la pelota en el círculo central, sigue Otamendi marcado por Thiago Aguirre, la va volcando para Martínez Cuarta, Martínez Cuarta que la abre para Giovanni González, González y la pelota por derecha, está reemplazando a Montiel, está en el banco Montiel, cae el hombre de River, el árbitro Darío Herrero que no le cree y la va recuperando Robertone, se va dando vuelta Robertone, va por izquierda, la tira hacia adelante Robertone, un tacazo y se viene Vélez de contra, ahí está buscando la pelota River con... No, fue infracción, dice el árbitro. La viene buscando Correa para River. Correa se frenó, puerta de área. La va perdiendo, falta, cobra el árbitro. Falta, cobra sobre Correa. Tiro libre, peligroso a favor de River.
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3: Había estado bien, no había sido falta a Andrada y apenas acá lo tocó en el pie. Correa ni pidió la falta.
2: Para mí ni fue falta.
3: Le tocó apenas el pie, en la anterior no había sido y en esta me parece que escuchó el grito de la gente Herrera y cobró esa falta que es peligrosísima, para un derecho que me parece que va a ir Thiago Almada o Correa.
2: Thiago Almada está frente al balón. Vamos a ver qué deciden junto con Correa, pero se queda Thiago Almada, Va Thiago Almada, cinco hombres en la barrera de Vélez, intercalados con dos de River. Es un buen tiro libre para el conjunto millonario. Está desesperado, pegándole gritos a su barrera, Tomás Marchiori. Va a venir el remate por parte de Thiago Almada. River que busca el primer gol del partido aquí en el Monumental. El árbitro al lado del futbolista que va a ejecutar, pidiendo que no se adelanten a los jugadores de Vélez. Los que se adelantan son los que están en la barrera de los hombres de River. Cotamendi está dialogando, el capitán de River, con el árbitro Darío Herrera. La verdad que le dicen de todos los árbitros. ¿Qué tienen que hablar con los jugadores, digo yo? ¿No? Es insólito que se produzca un diálogo con los jugadores así tan extenso. La va a venir a buscar otra vez Thiago Almada. Le va a pegar el ex Vélez justamente Thiago Almada frente al balón. Da la orden Herrera. Cinco en la barrera, remate, rebotó en la barrera, le quedó Thiago Almada, le pegó de derecha afuera. La pelota rebotó en un hombre de Vélez, Robertones. Corre para River.
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1: No había distancia.
3: Se adelantó 2 metros la barrera.
2: Vendrá el remate entonces. River buscando el primero del partido. La viene buscando Correa. Correa para Almada. Almada tira el centro pasado. Atención. Ahí está buscando Aníbal Moreno. La eleva defectuosamente Aníbal Moreno rumbo al área. Un cabezazo hacia atrás. La saca Joaquín García, había posición adelantada, hay tiro libre para Vélez en 7:30 del primer tiempo, 0-0.
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2: Marchiori que le va a pegar a ese balón, está mirando dónde se han ubicado sus compañeros para ver si mete la pelota más allá de la mitad de la cancha. Lo hace nomás, un pelotazo largo buscando a Pellegrini, salta bien y gana de cabeza Otamendi, le queda Robertone, la abre para Elías Gómez, la va parando el capitán de Vélez, se la va llevando Elías Gómez, la tira hacia atrás, tres dedos buscando a Marchiori, allí está Tomás Marchiori, puerta de área, la va tocando para Silvero, allí está Thiago Silvero metiendo un pelotazo hacia la mitad de la cancha, recuperada la pelota por Ortega, buscando ahora allí sobre el costado izquierdo a Beltrán, pero se le fue la pelota afuera y hay lateral para Vélez, va García.
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2: La pierde Lanzini, se la tocan afuera, es lateral que favorece a Vélez otra vez. Lo va a realizar Joaquín García. Impulsará la pelota, la pide Pellegrini volcado en ese mismo andarivel derecho. Ahí va tirando la pelota hacia adelante. Está recibiéndola el futbolista Escobar. La pierde Escobar. La viene ganando Andrada. Allí está Andrada, su ex compañero. La va tocando sobre derecha Freitas. Freitas para Giovanni González. Se viene con todo River. Pica Freitas por el medio. Ahí está Giovanni González. Le pide Correa también en la puerta del área. Viene el cambio de frente para Thiago Almada. La va parando Thiago Almada, para una pelota encaró, se va hacia el medio Thiago Almada, tiro el centro, pasado para Giovanni González, la para Giovanni González, ataca River, viene la pelota por derecha con Correa, la por el área, rechaza muy bien, firme, sólido Magallán, le va quedando la pelota otra vez a River, ahí está buscándola, en la mitad de la cancha Lucas Martínez Cuarta, Martínez Cuarta que se la lleva y le toca para Otamendi, sale otra vez River desde el fondo.
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3: Bueno, Thiago Almada se mueve por detrás de los delanteros, de un lado al otro. Típico enganche. Y Ángel Correa más de punta, ¿no? Con Beltrán.
2: El lateral para Vélez lo hará Joaquín García. 10 minutos ya consumidos del primer tiempo. 0-0. Pelota de Pellegrini. Hacia atrás para Liendro. No la pudo ganar Liendro. Lo anticipaba Thiago Almada. Le queda la pelota ahora a Magallán. La tira hacia adelante Magallán. Cabezazo de Thiago Aguirre hacia el medio. Rechaza violentamente y Martínez. Cuarta atención. Queda habilitado Correa, ¿eh? Está habilitado Correa. Puerta de área. Se frenó. Le pegó. ¡Gol! Correa, no te podés equivocar contra jugadores de tamaño futbolístico como lo es Correa, que si le regalás una pelota de esas encara, hace pasar de largo al marcador y después mete un derechazo seco sobre el palo derecho de Marchiori y de tal manera pone en ventaja al millonario. Se quedó dormido el fondo de Vélez, mirarán las líneas, quedó allí, me parece que habilitando Magallán, que lo estaba marcando y no le pudo sacar ni una foto a Correa, porque Correa hizo lo que quiso y definió de manera fantástica. River 1, Vélez Arfiel 0. La magia de los nuevos, de los que costaron millones, empieza a aparecer. Gana River 1-0, un quedo ostensible del fondo velezano y un aprovechamiento integral con lujo incluido de Ángel Correa.
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3: Bueno, el pelotazo de lejos parecía que estaba adelantado, recibió muy solo. Me parece que Thiago Silvero con la patita atrás está confirmado el gol. La recibió Correa y en vez de patear como haría cualquier jugador sin mucha técnica, le enganchó a Magallán. Termina pasando entre las piernas del defensor contra el palo. River se pone 1-0. La recibió Correa solo, demasiado solo después de un rechazo de la defensa de River y definió como los que saben.
8: El segundo en 6 partidos se le había marcado a Argentinos Juniors de penal.
2: En lo que es el público de River, a mí que me perdonen, ¿no? Se trabaja mucho en la semana. Es inconcebible que te hagan un gol de estas características, con un rechazo largo y que los defensores queden tan expuestos, tan adelantados. O sea, está bárbaro, después lo de Correa es impresionante, ¿no? Porque
3: sí, pero no puede recibir tan solo. Es raro que en un partido, porque incluso yo pensé que estaba onside.
2: Yo también.
3: No te quise cortar el relato, obviamente no te iba a cortar. Pero después se ve que está la patita de Silvero, que se quedó distraído, bueno, joven, pero no puede salir, quedar dos enganchados y salen todos, ¿no?
2: Si va, que se te mete, se te filtra Correa, no se te sirva Borreo. Borrego o Beltrán, que por ahí no definen así. Correa no, se tomó el tiempo, hizo pasar de largo a Magallán y definió con un derechazo seco a la derecha de Marchiori, como define los grandes, ¿no? Como hubiera definido por ahí Thiago Almada, por algo valen 20, 15
3: sí,
2: millones. 15, ¿no?
3: Este 15, cualquiera hubiera agarrado la pelota y pateado, ¿no? Este lo eludió.
8: Esta la tengo que anotar como una asistencia, ¿no? Del que rechazó, no sé quién fue. Claudio no fue, se agarraría Martín, los cuartos, pelos, yo. Sí. Claudio se agarró y yo también, la verdad que adhiero que esto no sería una asistencia, pero bueno.
2: Yo no me lo puedo agarrar, pero te digo la verdad sí, que también lo haría, ¿no?
3: O sea, no tuvo la intención de dársela, pero la pelota le llega del que rechazó, que no sé si fue Martínez Cuarta, como el negro Enrique, ¿no? Que le dijo a Diego, tomá y hacelo contra los ingleses.
2: Tiro libre para Vélez, gana 1-0 River, tempranero gol de Ángel Correa. El tiro libre velezano que durmió en una jugada que parecía sencilla para resolver y está perdiendo. Viene el remate al arco, cerca pasó, ¿eh? El arquero miraba y vio cómo se le comprometía la situación. Ahí saque de meta para River.
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3: Sí, quedó medio mal parado Beltrán, porque como que salió a buscar y la pelota fue para más larga, igual se fue larga, ancha, digo, pero me parece que quedó sorprendido Beltrán.
2: Sale buscando la pelota Ortega. Ortega se la lleva frente a la marca de Joaquín García. Se frena Ortega, la vuelca hacia la izquierda para Thiago Almada. Va cambiando de frente Almada para Giovanni González. La va parando Giovanni González. La va tirando hacia adelante. Viene buscando la pelota Andrada. Andrada que la toca para Beltrán. Ahí está Correa, tiraba hacia adelante, Correa el pase. pase. Va Beltrán metiendo el pase Freitas hacia atrás. Viene buscando River la pelota con Correa. Correa hacia atrás. Intenta River. Va a buscar esa pelota sobre el costado derecho. El millonario con Martínez Cuarta. Toca cortito. Va atacando River otra vez. Se viene Vélez para defender a través de Elías Gómez. Quiere sacar la vía. Falta previa. Tiro libre para Vélez. Está cobrando el árbitro a través de su asistente número uno, el señor Facundo Rodríguez. Hay tiro libre para Vélez, que pierde 1-0 en un cuarto de hora clavado en el Monumental.
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2: Ahí está el remate de Marchiori, el derechazo de Marchiori, la pone hacia el costado de izquierdo del ataque de Vélez. Lo anticiparon a Simón Escobar, lo anticipó Giovanni González, y el lateral para Vélez. La ponen rápido para Thiago Aguirre, la pierde Thiago Aguirre, la viene recuperando Vélez. Thiago Aguirre, que la levantó muy bien para Pellegrini, Pellegrini para Thiago Aguirre, la va a pelear por el medio, allí el hombre de Vélez. La pelota que rebotó le va quedando por derecha ahora el futbolista Joaquín García. La viene buscando Joaquín García, la pide Lanzini, va la pelota para Lanzini, la paró Lanzini, se la lleva por derecha Lanzini, sigue Manuel, allí está Lanzini, va avanzando frente a dos, la tira hacia adelante, la pelota se va afuera y es córner. Rebotó un defensor de River, ganó un córner Lanzini, es córner para Vélez.
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3: Bueno, estaba entre tres defensores y logró el córner, le pegó en Ortega, va Pellegrini.
2: Va a pegarle el futbolista Pellegrini. Allí está tirando el centro pasado por izquierda. Va Robertone, tira otro centro Robertone. La van a sacar allí, le pegó, le rebotó a Joaquín García. Y va a las manos de Beltrán. Ya sale el arquero de River. 16 y medio del primer tiempo. River gana con el gol de Correa.
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3: Presiona alto Vélez, se queda la línea, la última línea en el círculo central, justamente, así que River tiene espacios.
2: Sale Robertone a buscarla por izquierda, la perdió Robertone. Le va quedando la pelota entonces ahora a River en el fondo. La va buscando Otamendi. River que tiene que empezar a levantar y bueno, le ha ganado a Argentino la semana pasada y le está ganando a Vélez ahora. Dos equipos encumbrados en cada una de las zonas. La viene buscando River con Beltrán. Ahí está Beltrán. La abrió a la derecha Beltrán. Marca justo y se lleva la pelota Vélez a través de Elías Gómez. Viene el cambio de frente para Pellegrini. La va controlando Pellegrini. Toca hacia atrás. La pierde Aliendro. Perdió la vertical. Le cometieron infracción a Aliendro. La tira hacia adelante Aliendro, la viene buscando Lanzini, encaró muy bien, sigue Lanzini con la pelota, allí está Lanzini, se la llevó muy bien, la volcó sobre el costado izquierdo, ataca Vélez, allí está Elías Gómez, tiró el centro, Beltrán, Beltrán se queda con la pelota, de a poco Vélez se quiere ir arribando.
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2: Salió Otamendi buscando a Martínez Cuarta. Martínez Cuarta y la pelota la vuelca para Giovanni González. La tira hacia atrás. Giovanni González va para Martínez Cuarta. Retrasa para el arquero. Sale River con su arquero Beltrán. En 18 gana River. 1-0.
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2: Cabezazo de Beltrán. Recupera la pelota. Robertone la regaló ahora. La tiene Andrada. La dije Andrada. Los pies de Correa. Se viene Correa. Pica Freitas, ahí está picando Beltrán también, la puso para Beltrán en la puerta de área, se cayó Beltrán, y el árbitro diga siga, siga, siga, la pelea Beltrán, se cae solo, y la van rechazando. La viene buscando Giovanni González, ataque River que tiene espacios para ir con todo, con Freitas, se metió en el área, ahí está Freitas, slalom espectacular, hasta que Magallán se la tira afuera, hay lateral para River que está enchufado.
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3: ¡Qué picante, qué rápido que está Correa!
2: Lateral para River, allí está buscando el balón Giovanni González, impulsando la pelota de la puerta del área, la tiene Correa, ahí está Correa, toca hacia atrás, la pelota es de Martínez Cuarta, la hace correr Martínez Cuarta, buscando la posición de Otamendi, que la abre hacia la izquierda, recibe la pelota ahora el futbolista Ortega. Ortega se va hacia atrás, gana River por un tanto contra cero. El miércoles estaremos en este escenario para vivir el fútbol de River, Independiente Santa Fe de Bogotá. Bogotá, cuando River esté buscando entrar en los cuartos de final de la Sudamericana. La viene buscando Beltrán. Beltrán que va tocando cortito para Correa. Correa hacia atrás. La eleva Andrada hacia el costado izquierdo para que venga Thiago Almada. Ahí está Thiago Almada recibiendo la pelota frente al marca de Pellegrini. 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Vivimos el fútbol de la sexta fecha del torneo clausura. Gana River por un tanto contra cero. Golazo de Correa. Falla clara, colectiva del fondo de Vélez. La viene buscando ahora Elías Gómez, buscando a Magallán. Magallán que la tira hacia adelante, la gana Andrada, pero la pierde Andrada ahora. La viene buscando Pellegrini. Pellegrini que tira un pelotazo muy largo. Está picando Aguirre. Thiago Aguirre salió el arquero del área y la tira bien hacia adelante Beltrán. Recupera Vélez. La viene buscando Vélez cerca de la mitad de la cancha. El pase al medio. Va la pelota para Liendro. La pone mal a Liendro. Gana Martínez Cuarta. La va tocando Martínez Cuarta hacia adelante. Se hace dinámico el partido. Los dos buscan. Vélez va a buscar el empate y River presto para meter una puñalada de contra. Ahí está Thiago Almada. La viene tirando hacia atrás para Aníbal Moreno. Aníbal Moreno para Thiago Almada. La va tocando cortita hacia adelante. Otra vez ahora buscando Andrada. El pase hacia atrás. Otra vez Andrada la tiene para Giovanni. Giovanni González devuelve para Andrada. El ex juvenil de Vélez la va tocando otra vez para González, que la toca para Martínez Cuarta.
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2: Sale desde el fondo River. Allí está la pelota de Andrada hacia adelante. Se le quiere llevar Freitas. Cae. Falta, falta, falta, falta, falta, falta, falta. Tiro libre que favorece a River. Lo bajaron al juvenil Joaquín Freitas, que cuando encara por derecha es difícil de parar.
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3: Había tirado un lindo caño Freitas a Elías Gómez, que le puso el brazo en la cara y por eso cobró falta.
2: Sale Beltrán buscando sobre el costado izquierdo Otamendi. Otamendi le tiene, somos Cadena 3 Argentina. El fútbol de la sexta fecha del clausura. Después se viene Racing Boca desde Avellaneda con el Gato Greco, con Giglioni y con Lamberti. La viene buscando sobre el costado izquierdo Beltrán para Otamendi. Otamendi que la va tocando hacia adelante. Está recibiendo la pelota Ortega. Ortega que la toca para Thiago Almada. Jugando en zona defensiva de River Almada, tocando para Aníbal Moreno. Clarifica la salida muy bien. Y se viene River de contra. Tomó la lanza Martínez Cuarta. Al ataque Martínez Cuarta. Al ataque Martínez Cuarta. La volcó a la derecha Martínez Cuarta. Viene Freita. Tiro al centro. Cabezazo. No pudo ser. Por el medio. Entrando Beltrán. Ahí está el árbitro que dice que en la previa offside. Había offside. Posición adelantada de Beltrán. Habrá sido cuando entraba para buscar el centro. Hay tiro libre para Vélez. 22 minutos del primer tiempo. River 1-0.
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3: No, me parece que cobró offside cuando se la pasó a Giovanni González, que no estaba en offside. Muy buena salió River jugando, ¿eh? Ahí va River.
2: Se viene River otra vez, se ataca con todo. Va Freitas por derecha, sigue Freitas, le pegó. La pelota se va afuera y ahí saque de meta para Vélez. Lo veo ahora en este momento más cerca a River del segundo que a Vélez de la igualdad en la mitad del primer tiempo.
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2: Sale buscando la pelota Thiago Silvero. Allí está Silvero metiendo un pelotazo largo. Más allá de la mitad de la cancha pica Lanzini. Marca de cabeza, la tira hacia adelante Aníbal Moreno. Le queda Pellegrini. La adelanta mucho Pellegrini. Rechaza Aníbal Moreno y le va quedando Elías Gómez. La va llevando Elías Gómez. Va llegando lentamente hacia la mitad de la cancha. El lateral izquierdo y capitán de Vélez. Allí está Elías Gómez que toca hacia atrás para Magallán. La va parando Magallán. Magallán que toca para Silvero. Silvero que se va llevando la pelota. Sigue Silvero. El toque corte para Joaquín García. Se viene hacia el medio Joaquín García. Toca hacia atrás para el arquero Marchiori. Sale Vélez con su arquero.
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2: Aguirre que va tocando, va a buscar devolución allí de García, falta sobre Aliendro, falta allí de Otamendi sobre Aliendro, que quedó muy sentido en el piso. Tiro libre para Vélez.
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2: Vendrá el tiro libre de Vélez. Lanzini va preparándose para meter ese derechazo rumbo al área de River. Está Tío Aguirre esperando, está Pellegrini, está Simón Escobar, va al área Magallán, también va Thiago Silvero, medio Vélez metido en el área de River. 24 minutos del primer tiempo, lo tiene que hacer al área, sin duda alguna Lanzini. Ahí está mirando la pelota el exjugador de River, Manuel Lanzini, metió el centro, un cabezazo a la pelota que queda allí, Silvero que le pegó, rebotó, y le va quedando la contra River, atención, viene sobre el costado derecho Correa, la tira hacia atrás, ahora Silvero volviendo a marcar, la va tocando para Elías Gómez, que la va cambiando para Lanzini, bien puesto por derecha allí, Lanzini otra vez, avanzando para Vélez, allí está Lanzini, se la va llevando Lanzini, sigue Lanzini, se arrima a tres cuartos, se fue Lanzini, toca hacia atrás, viene buscando Robertone, Robertone que la tira a la mitad de la cancha, va recibiendo Silvero, Silvero que va tocando para Magallán, la hace correr para Elías Gómez, la va parando Elías Gómez, toca hacia atrás otra vez para Magallán, toca Vélez, que pierde 1-0 en el Monumental en 25.
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2: Viene buscando el balón Vélez Arfield con Pellegrini, está picando Thiago Aguirre, recupera la pelota Beltrán, la va tirando hacia adelante Beltrán, pelota que va a buscar entonces ahora el futbolista Thiago Silvero, allí está Thiago Silvero, la tira por lo bajo para Lanzini, Lanzini hacia atrás, va para Aliendro, Aliendro Lanzini, Lanzini a la derecha, está recibiendo la pelota allí Joaquín García que la hace rebotar en Thiago Almada, en lateral para Vélez.
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2: Se frena allí el futbolista de Vélez, Aliendro, la va volcando sobre el costado derecho, está recibiendo la Thiago Silvero, va cruzando la mitad de la cancha, la va tocando ahora para Joaquín García, la tira Joaquín García, la retrasa para Silvero, la va parando Silvero, Silvero que toca para Magallán, allí está Magallán en el círculo central, sigue el Lisandro, Magallán la pone para Elías Gómez, va Elías Gómez, cabeceándola hacia atrás, la tiene Vélez Arfield, que está perdiendo por un tanto contra cero, otra vez la pelota va a los dominios de Magallán, la tiene Vélez que pierde y tratará de buscar alguna chance frente al arco de Beltrán.
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2: Se Moura viene, ya. Se viene Vélez con Lanzini, metió el centro Lanzini, le rebotó la pelota, se lo perdió Simón Escobar, increíble cómo no pudo dominarla el juvenil de Vélez cuando se la llevó Lanzini, metió un centro bárbaro y Escobar irresoluto, se perdió el empate.
3: Era jugada de gol, la hicieron muy bien por la derecha, el centro estaba solo, tenía un compañero entrando, le rebotó la pelota, no la pudo dominar y se salvó River.
2: Increíble, ¿no? Los nervios, no sé, porque cuando llegás a la primera de Vélez, esa pelota la tenés que dominar, me parece, porque no fue un centro fuerte, no, un pase
3: no,
2: bárbaro.
3: No, pero bueno, sí, evidentemente pecado de juventud, me parece, pero bueno, se perdió una gran chance Vélez.
2: Le cometen infracción a Aníbal Moreno, fue Thiago Aguirre, hay tiro libre que favorece a River, gran chance, desperdició Simón Escobar, que es un pibe de 17 años, ¿no es cierto? Hay que decirlo, tiro libre para River, acomoda la pelota, va a pegarle a Aníbal Moreno.
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3: Lo veo a Vélez mejor con la pelota, manejando un poco más la pelota, River robando y saliendo rápido, hasta ahora ha hecho eso.
2: Sale Otamendi hacia atrás para Martínez Cuarta. Martínez Cuarta que la va volcando hacia el vídeo. Va el pelotazo largo de Andrada. Un largo pelotazo cubre en el fondo Magallán. La pelota rechazada por Magallán hacia la mitad del terreno. La baja allí bien ubicado sobre el costado derecho, pero perdiendo la pelota Andrada. Le queda a Vélez la contra. Ataca a Vélez. Viene el pase al vídeo. Buscando a Lanzini. La para Lanzini. La hizo bien Lanzini hasta que finalmente se la sacaron. Y la viene buscando River, pero recupera a Vélez muy bien. Recupera a Liendro. Le pegó a Liendro. Arriba del travesario, espectacular remate, volaba Beltrán, lo tuvo Vélez, probó desde 25 metros, Aliendro estuvo muy cerca, el equipo velezano.
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3: La había robado muy bien Correa, quiso salir gambeteando, se la robó Aliendro y pateó de lejos recuerdo un golazo que metió Aliendro Dani en una Supercopa.
8: Sí, por eso no me extraña que lo silben, ¿no? Le di un título con ese gol, así.
3: Sí, no escuché grande silbido, pero bueno, tendría que haber escuchado mejor.
2: Sí, a Lanzini lo silbaron, por ejemplo, y hizo goles a Boca. Bueno, es inentendible. La viene buscando Corría, allí está Corría, la volvió a la derecha, está intentando llegar. Beltrán pasa de largo la pelota, la viene buscando Thiago Almada, la tira hacia atrás, va la devolución de Andrada. Andrada para Thiago Almada, Almada para Beltrán. Beltrán que la para, la va perdiendo, la recupera Pellegrini, la pone mal hacia adelante, recupera el balón entonces Otamendi, la tira cortito Otamendi, va hacia atrás el pase ahora para Martínez Cuarta, a arrancar de vuelta la jugada River con su arquero Beltrán, 29-10 del primer tiempo.
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2: Por izquierda recibe la pelota Ortega de Otamendi. La van tocando para Corría. Corría toca para Almada. Almada para Corría. Se juntan los dos millonarios de River. Estos son millonarios en serio. Corría para Almada. Almada hacia atrás. Recibe Aníbal Moreno. La va tocando para Corría. La deja en los pies de Otamendi. La toca River. Estamos llegando a la media hora del primer tiempo. Al primer tercio del partido que se va a cumplimentar. Allí está Martínez Cuarta. Tira el pase rasante. Buscando a Freitas. Freitas para González. Tiro al centro. Muy pasado. Giovanni González. Por el otro lado pica Ortega. Va para él, allí está Ortega, Francisco la tira hacia atrás, está intentando Corría, Corría que toca ahora buscando a Aníbal Moreno, toque corto de Aníbal Moreno, sobre el costado izquierdo para Ortega, allí está Ortega, maniobrando, tirándola hacia atrás para Aníbal Moreno. Aníbal Moreno la deja en los pies de Otamendi, la para el capitán de River en la mitad de la cancha, justito a Otamendi que la va tocando hacia adelante para Thiago Almada, la tira Thiago Almada, la abre muy bien, buscando Ortega, la va parando Ortega, la toca para Corría, Corría se da vuelta, la pierde Corría con Silvero, le va quedando Pellegrini, Pellegrini que toca hacia atrás, el pase que va hacia el medio, roba River, Andrada que la va tirando hacia atrás, recibe la pelota Otamendi, intenta presionar River para que no tenga la pelota tanto Vélez como había sido en los últimos 6-7 minutos, pelota hacia atrás para Martínez Cuarta, Martínez Cuarta se junta con Otamendi, sale River.
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2: Más allá de Independiente Santa Fe por Sudamericana, ¿cuál es el próximo de rival de River en el campeonato, Dani?
8: Bueno, en el campeonato River tiene que afrontar un compromiso contra Banfield, esto va a ser el domingo 30 de agosto a la hora 15.
2: La viene buscando, atención, el jugador Freitas, gran jugada, la toca para Thiago Almada, se acomodó, la punteó para González, tiró al centro González, rechaza Elías Gómez, la viene buscando ahora sobre el medio de la cancha, Vélez Arfiel, la pelota que va hacia adelante, recuperada por Martínez Cuarta, fue fuera Martínez Cuarta, sí, completa Daniel.
8: Sí, de visitante con Banfield, decíamos el domingo a la hora 15.
3: Con público visitante, con público de River.
2: Y contra un Banfield débil, que le ganó a Racing el otro día, pero con suerte, y ayer perdió con Newell's, y me parece que es un partido otra vez ganable para que River siga sumando de a tres, ¿no? Si es que suma hoy, por supuesto que es un partido difícil todavía y falta mucho. 31-40, la viene buscando Magallán, ahí está Magallán para Elías Gómez, Elías Gómez devuelve para Magallán, marcado por Beltrán. La va tocando hacia el costado derecho para Thiago Silvero. Thiago Silvero que la va volcando hacia el medio para Aliendro. Allí está Rodrigo Aliendro que la va tocando para Joaquín García. 32 clavados del primer tiempo. Gana River con golazo de Correa, pero una participación indispensable del fondo de Vélez Arfiel. La viene buscando Magallán. Magallán para Elías Gómez. Elías Gómez que toca hacia atrás otra vez para Magallán.
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2: Lindo toqueteo de Vélez hasta que comete infracción sobre Aliendro y hay tiro libre velezano en tres cuartos de campo. Vendrá el tiro libre para Vélez. Lanzini otra vez preparado para ejecutar.
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3: Además, fíjate que River no presiona la salida de Vélez. Espera atrás de mitad de cancha, está mejor Vélez con la pelota y ya está mereciendo el empate.
2: Le va a pegar el futbolista Lanzini. Va a venir el centro de Lanzini. Atención, Lanzini, el centro muy pasado. La pelota que rebotó, increíble. Se va al córner. Se va al córner. Llevó Simón Escobar y finalmente dio en el palo cuando Beltrán no podía hacer absolutamente nada. Otra vez lo tuvo el pibe Simón Escobar. Rebotó en el palo, después rebotó en el hombre de River. Córner para Vélez. ¿Qué merece?
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3: No, no, palo y después le rebota, como dijiste, en el defensor de River. Por eso corre, pero se quedó parado, ¿no?
8: No, podrían corregir, ¿ves? Esta es la instancia donde... Ah, no, pero cuando se da vuelta el jugador de River, el jugador de River la toca.
3: Por eso pega pero el jugador
8: hay
3: de River,
8: que, sí. Hay que ver, sí.
2: Vendrá al centro, tiro de esquina para Vélez, que está muy cerca de la igualdad. Viene el remate para Vélez, vino el centro, se cerró Beltrán, metió un puñetazo a la puerta del área. La gana Liendro, de cabeza sobre el costado izquierdo. Buenos argumentos de Vélez para dominar el partido en estos momentos. La viene buscando en el fondo Elías Gómez. Toca hacia atrás para Marchioli, en 34.
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3: Casi relatás un gol olímpico, ¿eh? Sí. La sacó justo.
2: Sale buscando el balón Thiago Almada para River. 34-30, gana River 1-0. Ha sufrido en los últimos 10 minutos el equipo local. La viene buscando ahora Aníbal Moreno. La va tocando Aníbal Moreno para Andrada. Andrada para Martínez Cuarta. Ahí está Martínez Cuarta coqueteando con perder la pelota. Finalmente la toca hacia atrás para el arquero. La tiene Beltrán. Beltrán que toca para Martínez Cuarta. Ahí está saliendo del fondo River. Zurdazo de Martínez Cuarta buscando la posición de Freitas. Freitas que la abre hacia el costado para González, mal pase de González, recupera la pelota River igual, la tiene allí Martínez Cuarta, la vuelca hacia el medio, se viene River, la pelota que va a la derecha ahora buscando Otamendi por el medio. Otamendi, la pelota, 10 minutos que faltan para que termine el primer tiempo, 35 clavados con el gol de Correa, gana River, iba Correa para Almada, allí está Thiago Almada tocando para Ortega, Ortega que la paró, se para la platea Belgrano, la va tirando hacia atrás para Correa, Correa buscando Almada, Almada que se viene hacia el medio, gran pase para Correa, allí está Correa, quiso eludir a Thiago Silvero, que es muy buen defensor y le adivinó la intención y se la va llevando Vélez de contra. La pelota recuperada por Thiago Almada. Es muy bueno el partido, porque los dos juegan bastante bien y tienen intenciones de ir al frente, cada uno a su manera. La pelota es de Aníbal Moreno, toca River, ahí está Andrada, toca a la derecha para el futbolista Martínez Cuarta. 1-0 River con el gol de Correa y va otra vez al ataque. Va Freitas por derecha, va a buscarla Beltrán, cae, a ver qué dice el árbitro.
3: Le marcó el asistente al tiro libre.
2: Falta sobre Beltrán. Tiro libre que favorece a River Plate sobre el costado derecho de su ataque.
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3: Apareció poco Thiago Almada, recién en una jugadita, pero me parece que tiene que pesar más en el partido.
2: Vendrá el tiro libre para River desde la esquina derecha de su ataque en 36-15 de la etapa inicial en el Estadio Blumenthal. Después de este partido se pega Racing Boca desde Avellaneda. Vendrá el centro, atención, River buscando tener una ventaja más amplia en el marcador. Viene el derechazo de Thiago Almada, la pelota sigue su curso, un remate fallido allí de Otamendi, la pelota sale y hay salida que favorece a Vélez desde su área chica, acomoda la pelota Marchiori.
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2: Le va a pegar Beltrán a ese balón. Beltrán que la abre hacia el costado izquierdo. Viene llevando la pelota allí, impulsándola desde el fondo Magallán. Gana bien Otamendi en el anticipo en la mitad de la cancha. La viene buscando Beltrán. No puede llegar el cabezazo. Le queda la pelota a Ortega. La tira hacia adelante. Ya la tiene Marchiori. El arquero de Vélez en 37-10.
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2: La tiene Aliendro que toca para Robertone, que la vuelca hacia atrás para Magallán. Allí está Magallán en el círculo central tocando para Thiago Silvero. Thiago Silvero que se viene metiendo un largo pelotazo cruzado a nadie. Y pide perdón con los dos brazos en alto. Thiago Silvero, saque lateral para River. Giovanni González lo va a impulsar.
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2: Sale desde el fondo River, presionaba Robertone, la tira fuera, el lateral para River otra vez. Va a buscar el balón Giovanni González.
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3: no lo deja salir Vélez a River. Ya tuvo tres laterales y no puede salir porque marca muy bien y no tiene opciones. Ahí abrieron.
2: Sale buscando Aníbal Moreno, le va cambiando hacia el costado izquierdo para Ortega. Corre Ortega, llega a la mitad de la cancha. Arieta Francisco Ortega, la va tocando por abajo para Correa, Correa para Ortega. Ortega devuelve para el ángel del gol de River hoy. Gana 1-0 River con un muy buen gol de Correa. La viene buscando Aníbal Moreno, abre juego para Martínez Cuarta, que le deja pasar para Giovanni González. Ahí está Giovanni González, en la mitad de la cancha, va corriendo pero hacia atrás y la tira justamente para Beltrán. La va parando Beltrán, acomoda la pelota Beltrán, la pisa ante la marca de los dos juveniles delanteros de Vélez, que son Escobar y Aguirre. La pelota sale por derecha, impulsada hacia adelante muy bien, para que vaya Freitas. Freitas que la vuelca hacia adelante, buscando sobre el costado izquierdo Correa, la va recibiendo Correa, va a encarar la marca, allí Correa se la lleva, Correa mira el área, Correa se frenó, se va hacia el medio, Correa tiró afuera, el remate de Correa, ahí saque de meta para Vélez.
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3: Acá el clave en esta jugada fue Andrada, logró de espalda abrir la jugada para la izquierda con un gran toque. Después se la pidió Thiago Almada a Correa, no prefirió patear al arco.
2: Sale buscando Thiago Silveiro por derecha en la zona defensiva de Vélez. La tira sobre un costado afuera. Es lateral que favorece a Vélez Arfield porque rebotó en un hombre de River. Lo hace Joaquín García, pero tiene que estar unos cuantos metros atrás, dice el árbitro. Allí va a impulsar el lateral derecho de Vélez. 40 clavados del primer tiempo. 1-0 River. La levanta Liendro. Va para Lanzini, Lanzini para Liendro. Cruza la mitad de la cancha. Falta amarilla, falta y amarilla para Aníbal Moreno. Lo bajó cuando se le iba Liendro. Amonestado Aníbal Moreno en River.
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3: Fue de atrás, la tijera tocó la pelota, pero obviamente se llevó también puesto las dos piernas, así que bien amonestado el volante de River.
2: Como siempre dice un conocido que tengo, se llama Daniel Basterra, cuando vas abajo a barrer así, es amarilla. Y no, y es un cepillado ahí que sabes que te van a sacar amarilla, ¿no? Y estuvo bien el árbitro, no sé qué opina, está bien, ¿no es cierto, Diego?
3: Sí, acabo de decir, está bien amonestado, fue a la pelota, pero con las dos la tijereteó las piernas.
2: ¿Vos qué opinás, Basterra?
8: Sí, está bien, sobre todo si ponen en riesgo, por eso digo yo, porque ponen en riesgo la integridad del otro jugador, ¿no?
2: Pero pegar. Además se nota que no va a buscar la pelota.
8: Vos tocás, a lo mejor choca la pelota con la puntita del pie, pero con el resto del cuerpo lo levanta, ¿viste?
2: Sí, y además el otro
8: la
2: se te está yendo,
8: la carita de
2: ¿no?
8: pibe que tiene uno de Vélez, impresionante.
2: Los dos, Simón Escobar y Thiago Aguirre, los dos tienen cara de pibe. Ahí está Simón Escobar, que tuvo un par de chances, ¿eh? Una que pegó en el palo, la otra que no la pudo sostener la pelota cuando había sido un gran pase de Lanzini. Fueron las dos chances que tuvo Vélez, más allá de un remate de Aliendro que no pasó tan lejos. La va buscando de cabeza allí Martínez Cuarta. Queda en la mitad de la cancha la pelota para que la vaya llevando Thiago Almada. Allí está Thiago Almada. Thiago Almada que busca allí presencia de Ortega para que lo acompañe. Prefiere tirar hacia atrás para Otamendi. 41-40 del primer tiempo. Se fue rápido el primer tiempo. Fue bastante interesante. Con River ganando, pero con Vélez teniendo varios pasajes.

0: Se metió en el área Freitas. Arieta Freitas tiró. ¡Gol! ¡Gol! ¡Gol! Joaquín Freitas, que es un proyecto interesantísimo de gran delantero, se la llevó, se metió expeditivamente en el área, remató de derecha, no sé si se desvía la pelota algo, para que Marchiori quede sin respuesta, frente al remate de Joaquín Freitas a los 42 minutos. Para mí calculó mal el arquero, remató Freitas y la pelota sí rebota en un hombre de Vélez, levemente. Entonces claro, allí por eso queda pagando Marchiori. 43 y medio, River 2, Vélez Arfield 0. El gol más allá del rebote del delantero Joaquín Freitas.
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2: Recuperó la pelota River en la salida de defensa de Boca, de Vélez. Tocó para atrás, Correa se la puso a Freitas. Hubo un defensor de Vélez que creo que era Elías Gómez, como que se olvidó de la pelota. Siguió Freitas, pateó, le pega en la cara al defensor de Vélez. Marchiori iba hacia el centro que había pateado Freitas o al arco, no sé. Pero ese toque en la cara del defensor se le mete entre Marchiori y el primer palo. Y al fin grita el pibe, que tiene un montón de partidos, creo que tiene un solo gol. Y bueno, River se pone 2-0 y merecido. Merecida la ventaja, me parece.
0: Y merecida la ventaja grande.
2: De dos goles, sí.
0: Dos goles. Perfecto. Va buscando la pelota Vélez en 44 minutos y medio. Gana River 2-0. Va rechazando la pelota. Está perdiendo el invicto Vélez, ¿no, Dani?
3: Claro, el único que quedaba en el campeonato.
2: Claro, River se lo sacó a Argentinos y claro. Vélez, que eran los dos. Creo que tenía un gol, Freitas, ¿no, Dani?
3: Sí, sigue teniendo uno, porque este es gol en contra de Silvero.
2: Nah, este se lo damos.
3: No, no, bueno, vos dáselo a quien quiera. Yo se lo tengo que anotar a Silvero, porque si no hubiera sido por intervención de Silvero, el remate de Freitas no entra.
0: Viene el centro, atención, la pelota rechazada. Queda el balón para Simón Escobar. La tira hacia atrás. Está recibiendo la pelota Robertone. La abre sobre el costado izquierdo Robertone. Viene la pelota atacando Vélez con Escobar. La tira hacia atrás para Aguirre. Pelota hacia cualquier parte de Lanzini. Lo silban a Lanzini porque su remate fue absolutamente imperfecto. Hay saque de meta para River, 45 cumplido.
3: Respondiendo a tu pregunta, Freitas efectivamente tiene un gol en ante Banfield en la apertura, en 29 partidos con este.
2: Claro, fue el día que se despidió Gallardo, ¿no? El torneo pasado, acá en el Monumental.
0: Y para todos los familiares, amigos, tiene dos goles, Freitas.
2: Sí, porque en realidad patea el arco y es un leve desvío, ¿no? Es discutible, habría que ver bien la jugada. Pero no es que iba al centro y se metió muy bruscamente. Me parece que ahí está, es un gris.
0: Sale buscando la pelota el arquero. A mí me dio la sensación en el primer impulso que había rebotado la pelota, pero no había sido tan ostensible, ¿no?
2: Claro, un pequeño desvío, digamos.
0: Como eso típico gol en contra, que uno remata hacia el medio y uno defensor se la lleva por delante. Termina ganando River el primer tiempo. Se ha ido rápido, por más que los minutos son siempre los mismos y duran lo mismo, pero fue rápido desde el punto de vista de que uno buscó River de entrada, lo concretó a los 10 minutos, Vélez buscó bastante también y pudo llegar a la igualdad, pero no tuvo concreción, y River sí la tuvo, atacó por derecha, Freitas se metió en el área, la pelota rebotó, se metió adentro, y por eso River le saca dos goles de ventaja a Vélez en el primer tiempo, que ya es historia. River 2, Vélez Arfield 0. River empieza a vestirse nuevamente de River, ¿no? De un equipo que no se acostumbra a perder y que empiece a acostumbrarse a lo otro, que ha sido más habitual en su vida deportiva, a ganar los partidos. River 2, Vélez Arfield 0, lo vivís en todo el país a través de Cadena 3 Argentina.
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2: Gana River y pegó en el comienzo del partido, a los 11 minutos, de un rechazo y un error ostensible de la defensa de Vélez que lo dejó muy solo a Correa. Después Correa se mandó una genial, porque cualquier jugador sin demasiado talento hubiera encarado derecho hacia el arco y hubiera pateado directo, y Correa lo esperó un poquito a Magallán, se la tocó para un costado para sacárselo encima y después definió antes de que pudiera reaccionar Marchiori, y al pasar por entre las piernas del defensor

0: hizo muy difícil y encontró el gol al final. También una jugada recuperada, medio rara, un error en la defensa del que lo va a marcar a Freita porque se ocupa de la persona, no de la pelota, y después, bueno, un pequeño roce. En el medio Vélez manejó la pelota, tuvo situaciones realmente para convertir, pero bueno, le faltó un poquito de puntería. Está bien que gana River, me parece que 2 es excesivo, y River a partir de los resultados irá encontrando un funcionamiento. Hasta ahora es más peligroso cuando sale Vélez que cuando tiene la pelota.
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3: Estamos en la cadena del gol por Cadena 3 Argentina. Nos convoca la sexta fecha del torneo clausura de Primera División. Los partidos interzonales está relatando Gustavo Vergara. Está comentando Diego Borinqui. River le gana al cabo de la primera etapa a Vélez por 2-0. La producción de Gustavo Corradini. Está Martín Rodríguez ahora en los controles de Cadena 3 Argentina, dándole un poco de recreo para su refrigerio. Y no convida al tipo, come solo. Este caso de Sergio Díaz. Bueno, por supuesto está Marito Celedón también con todas las redes en Cadena 3 Argentina. Repasamos. Antes nos vamos a ir con el gato. Enseguida repasamos la fecha porque pegadito a esta transmisión estamos con el partido de Racing frente a Boca Juniors en el cilindro de Avellaneda. Así que ya mismo lo vamos a saludar al gato Greco, que está junto con Claudio Giglioni y con el Chelo Lamberti para ese enorme partido. Gato Emanuel Greco, querido, ¿cómo estás? Buenas noches ya.
4: ¿Cómo te va, Dari, querido? Aquí estamos bien ubicados en la cancha de Racing, donde va ingresando el público. Ya pegadito después de lo que va a ser el cotejo entre River y Vélez, venimos por la cadena del gol, por Cadena 3 Argentina, con este Racing y Boca, con equipos que todavía no han sido confirmados oficialmente. Te digo que la temperatura es bajísima, ¿eh? Al aire libre se siente y mucho. Están los árbitros haciendo la inspección del campo de juego. Estamos hablando de Nicolás Ramírez y todos los asistentes, y esperando las confirmaciones. Pero, como probable, parece que por el lado de Boca puede meterse en el 11 titular Rey Domenech. Sería con Montero, Dylan Gorosito, Figala, Ayrton Costa y Blanco, Milton Delgado, Ascacíbar, Rey Domenech, Aranda, Leonel Flores y Merentiel. Esperando también lo propio por el lado de Racing, como probable Dani, Cambeses, Canavo, Mateo Martínez, Marcos Rojo y Nacho Rodríguez, Leonel Pérez, Ortegoza, Lodico, Miljevic, Konechny y en principio sería Elías Torres. Esperamos oficialmente lo que tiene que ver con la confirmación de Racing.
3: Bueno, y el equipo de Cadena 3 Argentina, Gato, además de vos, estás Claudio.
4: Sí, señor, está Claudio Chelo, justo. Claro que sí, Claudio está resolviendo cuestiones que tienen que ver con lo técnico, y Chelo está ya en zonas bajas, así que estamos completito aquí, Dani.
3: Excelente, bueno, un gran abrazo, Gato, el Gato Greco, entonces, que va a ser el relator para el partido que viene. Pegadito a River, Vélez en la cadena del gol, se viene Racing frente a Boca Juniors.
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3: Bueno, la sexta fecha de clausura, los partidos interzonales, hasta ahora han ganado más lo de la zona, Unión de visitante lo dio vuelta, le ganó al Docivi por 3-1, Estudiantes de Río Cuarto, San Lorenzo, empataron 0-0, Gimnasia de Mendoza, otro que ganó de la zona A, le ganó a Gimnasia de Lima La Plata por 3-2, Atlético Tucumán Instituto 0-0, Independiente de Rivadavia 0-0, Huracán y Deportivo Riestra 0-0, 4-0 en esta fecha, es la fecha con más empates en lo que va del año, 0-0, y la gran victoria de Newell's Boys con 2 goles de Matías Cócaro, le ganó a Banfield 2-1, Sepúlveda de penal descontó para el Taladro. Ya en la jornada de hoy, en Junín ganó un equipo de la zona B, en este caso Sarmiento de Junín, cuarta victoria consecutiva, goles de Mauricio Martínez, Caramelo Martínez y Gastón González para vencer a Estudiantes 2-0. Joaquín Correa, minuto 41 del segundo tiempo, tiró un tiro penal arriba del travesaño. Platense lo dio vuelta, le ganó a Barracas 2-1, ganaba al conjunto de Tapia con gol de Iván Tapia de penal en el primer tiempo, pero bueno, Retamar y Luciano Jiménez marcaron los dos goles en el segundo tiempo para el Calamar, que ganó 2-1 en la zona A. También fue triunfo del equipo de la zona A, Defensa y Justicia en Córdoba. Le ganó al campeón Belgrano 2-1. César Pérez, el chileno, y Damián Fernández. Los dos goles de Defensa y Justicia, ganaba 2-0. Ramiro Hernández descontó para Belgrano. Y ahora está ganando un equipo de la zona B. River Plate, gol de Ángel Correa y de Silvero en contra. Le está ganando a Vélez por 2-0, 21-30. Lo dicho, Racing frente a Boca Juniors. Para mañana van a quedar 3 partidos. Hora 19, Tigre Central Córdoba de Santiago del Estero. Y 21-15, 2 compromisos. Lindo choque Lanús frente a Argentinos Juniors. Y se juegan los técnicos, aparentemente, por lo que se dice acá. 21-15, Talleres recibe a Rosario Central. Por supuesto, una doble transmisión para Córdoba y para Rosario.
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3: En la Primera Nacional, 26ª fecha, el viernes Godoy Cruz de visitante le ganó a Casuso 1-0, San Telmo Morón 2-2, Deportivo Madrid le ganó a Mitre de Santiago del Estero 4-0, buena victoria de Colón, de visitante le ganó a San Miguel 2-1, Almirante Brón le ganó a Defensores de Belgrano, también de visitante 2-1, Chaco Forever 1, Los Andes 0, Central Norte de Salta que lucha por permanecer, le ganó Estudiantes de Buenos Aires 2-1, y hoy Ciudad de Bolívar y el Racing Cordobés empataron 1-1, mañana juega el puntero en la zona Ferro frente a All Boys. En la zona B, Tristán Suárez, el líder, le ganó Agropecuario 2-0. San Martín de San Juan venció a Gimnasia y Tiro 3-1. Atlanta de visitante en el clásico a Chicago 1-0. Almagro y Colegiales 0-0. Patronato y Gimnasia de Lima de Jujuy en un partidazo empataron 3-3. Hoy ganó Maipú, le ganó a Quilmes 1-0. San Martín de Tucumán le ganó a Chacarita en Buenos Aires por 2-1. Y Temperley superó a Milan por 2-1. Mañana completan la fecha en la zona B Güemes de Santiago del Estero y el Atlético de Rafaela.
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3: Bueno, del fútbol internacional destacamos en la jornada de hoy en la Liga de España el empate entre Atlético Madrid y Villarreal 2-2. Juliano Simeone marcó el empate el Atlético cuando estaba con uno menos. Ganaba el Atlético, lo dio vuelta el Villarreal y Juliano logró el empate. Cuando estaban 1-1, que había empatado el Villarreal, entró ante una gran silbatina Juliana Álvarez. Bueno, el Barcelona goleó 5-0 al Elche, debutó con victoria el campeón. Ayer había ganado el Real Madrid como lo más importante de la Liga de España. En Italia ayer había ganado el Inter 4-1 al Monza, también había ganado el Napoli. En la jornada de hoy ganó Juventus, le ganó el Frosinone 1-0, el Atalanta 2-1 al Sassuolo, Milan 2-1 al Torino y el Lecce 2-1 al Venecia. Para mañana lo que queda es Bolonia frente a Lazio y Roma frente a la Fiorentina. Destacamos también en el fútbol de la Premier, donde hoy ganó el Manchester City, lo empató a los 39 porque perdía el local con el Bournemouth 1-0, lo empató a los 39, lo ganó en el descuento, el City le ganó al Bournemouth 2-1, el Newcastle y el Liverpool empataron 2-2, en los otros resultados de los más importantes ya jugados, la victoria del campeón Arsenal y las derrotas del Manchester United y del Tottenham. Recuerden este fin de semana, Supercopa de Alemania, el Bayern Múnich le ganó al Dortmund 2-1, por la Copa de Alemania ganó el Bayern Leverkusen, donde juega Ezequiel Fernández, Eze Palacio y Facundo Medina, y ganó el Leipzig, el conjunto que dirige Martín de Michel. En Francia, destacado hoy jugó el Paris Saint-Germain, que venía de perder la Supercopa de su país frente al Lens, igualó con el Stade Reims 2-2. El datito es que estaba perdiendo el Paris Saint-Germain 2-0 y cuando comienza el segundo tiempo entra Ferran Torres, el que nos amargó en el Mundial, el ex de Barcelona. Bueno, entró por Dembélé, hizo los dos goles y entonces el Paris Saint-Germain logró empatarle al Stade Reims 2-2. Fútbol, ayer perdió al Inter Miami, un gol de Messi que sigue anotando, pero perdió con Toronto 2-1. Y en el fútbol de Brasil, ayer ganó el Fluminense a Remo 2-1. Empataron el Inter de Porto Alegre y el Mineiro 0-0. Perdió Flamengo con Cruzeiro, con el que había jugado justamente Copa Libertadores, pero esta vez ganó Cruzeiro por 2-1. Hoy ganó el Palmeiras, 2 goles del Flaco López, le ganó el Vasco da Gama por 4-1. Está jugando Santos con el Mirasol, está empatando 0-0 y también está jugando Corinthians, el rival de Estudiantes en la Libertadores, con el Curitiba 0-0.
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3: Destacamos en el polideportivo, en la Fórmula 1 en Países Bajos, ganó Lando Norris, el campeón, segundo Kimi Antonelli, el puntero del campeonato, tercero Russell, cuarto Hamilton. Antonelli le lleva ahora 59 puntos a los dos escoltas, que son juntamente Russell y Hamilton. Quinto terminó Leclerc, abandonó, se pegó fuerte Verstappen. En decimocuarto terminó Franco Colapinto, después de haber sido sancionado por pasar a otro piloto en bandera amarilla después del accidente. La verdad que, bueno, discutible la sanción, pero la Fórmula 1 dispuso eso y por algo será. Habrá que ver qué es lo que ocurrió. El turismo carretera en Paraná, triunfo del Challenger Doge de Juan Martín Trucco, segundo Nico Bonelli, tercero Marco Dianda, el cordobés, terminó la fase regular, y otro que tiene un Doge, Jonathan Castellano, se quedó con el mayor puntaje para la etapa, justamente ahora que viene la Copa de Oro para definir el campeón del TC. En TCR Sudamericano, justamente en el Cabalén de Córdoba, ayer ganó el Bebur Gironami, hoy ganó Rafael Reis, el escolta del campeonato, y Leonel Pernía, que terminó cuarto en las dos carreras. El Rally Cordobés en Villa María ganó Echavarría. Destacamos también en lo que tiene que ver con el tenis internacional, Fields, el francés, le ganó a Tifo la final de Cincinnati. Están jugando la final en las damas, dos norteamericanas, Coco Gauff y Pagula. Y destacamos también, recordamos simplemente, en el Mundial de Hockey sobre Césped, que se está jugando en Países Bajos y Bélgica, que mañana juegan la última fecha los Leones, con la necesidad de ganarle a India para clasificar a semifinales. Eso va a ser 9:45. Las Leonas, que ya han clasificado, a la hora 15:30 enfrentan a Bélgica.
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3: En la cadena del gol por Cadena 3 Argentina, momento de presentar el comentario de Diego Borinqui para que explique por qué el millonario River le gana a Vélez Sarsfield, le quita el invicto por 2-0.
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0: Bien, lo primero que hay que decir es que gana bien River, tiene mucha jerarquía. Todos los jugadores, la verdad que la mayoría tiene nivel, era raro lo que le pasaba. Obviamente se fue armando el equipo. El primer gol que llega a los 11 minutos, que empieza a marcar la diferencia, es un rechazo de Martínez Cuarta, que va a cerrar a la zona de Otamendi, digamos, entre a mitad de camino entre la línea del medio cancha, de la media cancha y el área. Y le pega medio tres dedos, la tira para arriba, pero eso es rechazo que decís, está mi equipo en peligro, la tiro para cualquier lado. Y le cayó a Correa adentro del área, prácticamente la puerta del área grande, con Silvero Pobre que se quedó habilitando, no estuvieron atentos al rechazo, no salieron bien. La primera imagen yo dije, está adelantado, porque el jugador que tenía al lado, que era Magallán, claramente estaba atrás de él, pero bueno, más para este costado, para el lateral donde estamos nosotros, bueno, estaba al pie de Silvero. Cualquier jugador de no mucha categoría hubiera agarrado y trató de patear enseguida. Correa no, la paró, la tocó para la derecha para sacarse encima a Magallán, que lo venía viendo por el rabillo del ojo, y patea cuando lo está marcando a contrapierna del arquero, por entre las piernas de Magallán, justamente, y mete el 1-0 a los 11. Se nota que tiene jerarquía Andrada, tiene jerarquía Almada, que participó poco, Correa, por supuesto, Moreno Sáez, un buen 5, Freitas, un chico con mucho futuro, pero la verdad que manejó bastante la pelota Vélez, con Lanzini, con Aliendro, Lanzini punzante, tuvo algunas llegadas desde afuera, un tiro de Aliendro, otro de Lanzini, un tiro pasado, un tiro libre que la toca uno de los chicos nuevos, Escobar, y pega en el palo. Otra de Escobar desde la derecha que le hicieron muy bien y estaba solo en el área para recibir y patear. Bueno, ahí se vio la diferencia de jerarquía. No digo que este chico Escobar no la tenga, no sabemos, porque tiene 17 años, son sus primeros partidos, pero le rebota la pelota. Probablemente si hubiera estado Correa lo hubiera parado y le hubiera mandado un rincón, ¿no? Esa es una de las diferencias para marcar. Y en el final del primer tiempo, cuando parecía que se iba 1-0, una pelota que recupera Beltrán sobre el costado, volviendo para atrás, se saca un rival de encima, el pase de Correa para Freitas por derecha. Freitas no está jugando en su posición, juega muy abierto a la derecha. Freitas es un delantero, un segunda punta. No se entiende lo que hizo Magallán, lo quiso agarrar, se olvidó de la pelota, siguió al jugador y nada, y lo pasó por encima con un movimiento de cintura. Para mí Freitas quiso tirar al centro, que tenía un compañero en el medio, y lo fue a marcar Thiago Silvero al piso. Bueno, le rebota en la cara y lo engaña a Marchiori, que estaba saliendo a cortar el centro. Es un leve desvío, pero el suficiente para que se meta entre el primer palo y Marchiori. Quizá un poquito exagerada la ventaja. River con algunas pequeñas sociedades. River no, se muestra que tiene un futuro importante. Todavía no termina de encontrar el funcionamiento, no presiona mucho arriba. Y por momentos parecía más peligroso River cuando salía Vélez con la pelota desde el fondo que cuando la tenía el propio River. Pero bueno, se va encontrando de a poco River con el equipo completo. Y por primera vez tiene el equipo completo y completó el banco. Tengo acá la formación que entrega prensa de River y están los dos equipos con 23, o sea, en los últimos tiempos siempre faltaba, quedaba algún renglón en blanco. Así que bueno, vamos a ver cómo mantiene River la ventaja o no, si puede, si va a hacer entrar algunos jugadores para tenerlo fresco también para el miércoles. Por lo pronto gana 2-0 y gana bien.
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10: Va a arrancar la etapa final del partido. Vamos a ver Vélez Arfiel, que pierde 2-0. Va a dar la orden Darío Herrera.
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10: No vi modificaciones para el arranque del segundo tiempo ninguno de los equipos. Allí está Vélez con un lateral a su favor a través de Joaquín García. Joaquín García impulsa hacia adelante buscando el balón Pellegrini. La va perdiendo Pellegrini, la va recuperando Vélez. La van tirando hacia adelante para Pellegrini. Pellegrini que la toca, va a buscar la evolución. Allí está Pellegrini, se la va llevando perdiéndola. Finalmente la recupera Thiago Almada. La tira hacia atrás para Ortega. La maneja bien Ortega, mete el pase, el cambio de frente. Ahora viene para Martínez Cuarta. Martínez Cuarta que la va volcando a la derecha para que venga Giovanni González. Allí está Giovanni González metiendo el pase hacia el medio para Freitas. Freitas hacia atrás, sale River con Martínez Cuarta.
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10: Pelota de Martínez Cuarta, se la va llevando hacia el medio Martínez Cuarta. El pase que viene ahora para González, le comete infracción Robertone. Estilo libre para River que gana 2-0.
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10: Viene buscando el balón Martínez Cuarta, la toca hacia atrás para Otamendi. Primer minuto y medio de juego del segundo tiempo, con River ganando 2-0 y a pesar de dos victorias consecutivas, todavía está fuera de la clasificación entre los ocho, Dani. Tiene que jugar mucho.
14: Exactamente. Tiene 6 unidades, todavía está fuera. Está en la 12ª posición, aunque los que clasifican tienen 8, digamos, tienen 2 puntos más. Lo que es interesante para River, crecer en la tabla anual, donde ahora está octavo con 35 unidades y el tercero es Vélez con 39, rival directo.
10: Sale buscando River la pelota por sector izquierdo. Thiago Almada la pone en el área. Atención, Correa le pegó, la tapó el arquero. Espectacular. Marchiori. Se juntaron los millonarios. Thiago Almada, remate de Correa. El arquero dio rebote. Corre para River.
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10: Corner desde la izquierda para River, que tuvo punto del tercero. Vino el centro, salió Marchiori, puñetazo del arquero. La viene buscando Aníbal Moreno fuera del área. Cabezazo de Aníbal Moreno. Otro cabezazo ahora de Magallán. La vuelca sobre el costado izquierdo para Simón Escobar. Simón Escobar que le para, la tira hacia adelante. Buscando a Thiago Aguirre. Lo anticipan allí, le queda Simón Escobar. La toca muy bien. Buscando ahora a Lanzini. Falta sobre Lanzini. La comete Martínez Cuarta. Estilo libre para Vélez.
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0: sacando la de los goles, esa fue la más clara de River, la había armado bien Freitas, buen pase de Almada, definió al bulto Correa.
10: La viene buscando Freitas, la pone en el área para Correa, se frenó Correa, rebote, le quedó a González, toca hacia atrás, remate de Freitas, rebotó, queda la pelota allí en el borde del área, la sacaron, había offside, tiro libre para Vélez, puerta de área, 3:30, segundo tiempo, comenzó con todo River.
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10: ¿Qué pasó con el Racing Cordobés en Bolívar?
14: Empató 1-1.
10: Empató 1-1. Está ahí, ¿no? No, no está en clasificación todavía.
14: No está en clasificación. Además, está. Tiene 32 unidades. Bolívar tiene 35. Era un duelo directo. Y bueno.
10: Lateral para Vélez Arfield, va por derecha a buscar el balón Joaquín García. 4 minutos del complemento, River gana 2-0 con los goles en el primer tiempo de Correa y el segundo de Freitas con el cabezazo hacia atrás de Silvero que desvía la pelota y se convierte en el segundo gol de River con el que le gana a Vélez hasta aquí 2-0. Con la pelota Magallán, Arieta Magallán, tocando para Silvero, la retrasa para Marchiori.
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0: Pero en 2 minutos tuvo 2 situaciones de gol, River. En las 2 Correa, una por izquierda y una por derecha.
10: Va Correa tocando hacia el medio, va recibiendo la pelota el futbolista Otamendi. Otamendi para Ortega. Ortega que va parando la pelota. Thiago Aguirre, el hombre de Vélez, que estaba haciendo así flexiones, como que algo le duele al juvenil delantero del conjunto de los mellizos. La viene buscando ahora Martínez Huerta, tocando para Giovanni González. Elude la presencia allí de Escobar. La va tocando a Andrada. Andrada se la va llevando a Tobías. Andrada toca por Otamendi, sale River en 5, clavados del complemento, gana 2-0.
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10: Viene picando Beltrán, rechaza Silvero de cabeza, le quedó a Escobar, la pelea Simón Escobar, la va tocando bien para el futbolista Thiago Aguirre, la pierde ante la firme marca de Martínez Cuarta, la va llevando Correa, Correa hacia el medio, va tocándola hacia atrás, ahora el futbolista Thiago Almada, buscando Otamendi, Otamendi hacia la izquierda para Ortega, Arieta Francisco Ortega, la va llevando hacia adelante, buscando de retener la pelota Correa, ahí está Ángel Correa, metiendo el pase a la derecha, el mejor jugador de River los últimos 2-3 partidos, Diego, ¿no?
0: Sí.
10: Ya mostrando claramente su identidad futbolera, ¿no? Un jugadorazo que de a poco, obviamente no le está costando para nada vestir la camiseta millonaria. La viene buscando ahora desde el fondo Thiago Silvero. Ahí está Silvero, va hacia la mitad de la cancha. El primero al caso central de Vélez, le va tocando hacia el medio, va para Pellegrini, Pellegrini, que va tocando para Elías Gómez. La va parando Elías Gómez, se viene Vélez. Ahí está Elías Gómez, la toca hacia adelante para Simón Escobar. Se viene Escobar hacia medio en diagonal, muy mal pase de Escobar, que resuelve generalmente mal. Y le va sacando entonces con Freitas, Freitas tocando para Beltrán, Beltrán hacia atrás, la tiene ahora Thiago Almada, se vuelca sobre el costado izquierdo Thiago Almada, va cruzando la mitad del terreno, sigue Thiago Almada, marcado por el jugador Joaquín García, sigue Almada, puerta de área, toca para Beltrán, pivotea mal Beltrán, no lo vi jugar bien ningún partido a Beltrán desde que volvió a River, no sé cómo lo ves vos, Diego.
0: Sí, no estuvo bien en líneas generales.
10: Lo que pasa es que tiene la ventaja de que Borré juega peor.
0: Sí, y viene un poco, no ha tenido chance de gol. Formó parte de la jugada del gol al principio, pero se espera mucho más de él. Recién Almada picó, le quiso meter la pelota al vacío. También de Almada se espera un poquito más, que tiene la pelota, pero todavía no vimos los toques de distinción, ¿no?
10: Sale buscando el balón sobre el costado izquierdo el futbolista Elías Gómez. El capitán de Vélez le retrasa para Aliendro. Allí está Rodrigo Aliendro. La va volcando para Joaquín García. La va parando Joaquín García. 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Vivimos el fútbol de la 6ª fecha del torneo clausura de Primera División, donde perdió Belgrano hoy en Córdoba, Daniel.
14: Sí, señor, con Defensa y Justicia por 2 tantos contra 1. El chileno César Pérez a los 12 y Damián Fernández Minuto 2 del segundo tiempo, pusieron arriba Defensa y Justicia 2-0. Ramiro Hernández, te hace un gran pase de Pacerini, descontó a los 14 del segundo tiempo para Belgrano.
10: La tiene Joaquín García, remate de Robertone, se desvió la pelota y se va al córner. Se desvió peligrosamente y el arquero veía cómo se le iba a colar esa pelota porque se había rebotado. Pero la pelota se fue al córner para Vélez desde el costado derecho. El córner en el arco del Río de la Plata para Vélez Arfiel. En 8 del complemento, Emilio Santos se cerró Beltrán muy bien. Atrapa la pelota en el aire y se queda el seguro arquero de River con ella.
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10: No es fácil que una hinchada o que un equipo, una institución se olvide tan rápidamente o que alguien haga olvidar tan rápidamente un héroe como ha sido del arco de River de toda la historia, ¿no? Como Franco Armani, pero bueno, Beltrán hace que no se acuerde nadie de Armani.
0: Sí, sí, que le haya ganado el puesto, ¿no?
10: Sí, también,
0: ¿no? Es cierto que venía un poquito flojo en el último tiempo, pero le ganó el puesto sin discusión y bueno, como Armani quería jugar, se tuvo que ir. Este año bajó un poquito Beltrán, no tuvo las grandes actuaciones, pero da una sensación de que tenés tanto un gran arquero que va a llegar a la selección y
10: estamos incluso de acuerdo que Armani uno de los 5 mejores de la historia de River.
0: Sí, sí, sería el más determinante con Filiol.
10: Viene buscando la pelota River de contratención, buscando al tercero, Almada se la llevó y perdió finalmente cuando debió rematar antes.
0: Casi a su golazo, estuvo sí, cerca.
10: Casi a su golazo, la viene buscando River, ahí está intentando Freitas, lo bajaron en la puerta del área, no lo vio Herrera. Ahí está recibiendo la pelota Joaquín García, la va tocando para Lanzini. Se da vuelta Lanzini, le cometieron una infracción. Estilo libre para Vélez Arfiel, el 9:30 del complemento, gana River 2-0.
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14: En 34 partidos de este año para River comenzó ganando 19. De esos 19 terminó ganando 17. Empató uno que fue con el Blooming y perdió uno. El único que se lo dio vuelta fue Belgrano en la final de la apertura.
10: Sale buscando la pelota Vélez que pierde 2-0. La pelota es de Aliendro. Aliendro que la va volcando hacia la izquierda. Va sacando hacia el costado. Ahora buscando Elías Gómez. Tira el centro, la pelota rechazada. Le va quedando a Correa. Se viene Correa y le pica a Beltrán. Ahí está Correa, le pica a Beltrán. La adelantó mucho Correa, le perdió con Thiago Silvero.
0: Qué buen corte de Martínez Cuarta, que está haciendo un muy buen partido.
10: Sale a la derecha Aliendro buscando a Pellegrini. Pellegrini para Lanzini. La paró Lanzini. La pierde, la recupera River con Correa que se la lleva. La hizo muy bien Correa, la tocó cortita Correa, va para Beltrán, arranca Beltrán, se la lleva Beltrán, sigue Beltrán, hace la pausa, la pone para González, ahí está González, tiró el centro, entraba Beltrán, salió el arquero Marchiori, se queda con la pelota, sigue siendo bueno el partido en 10:40 del segundo tiempo, 2-0 River.
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10: Sale Vélez desde el fondo. Joaquín García tocándola para Aliendro. Aliendro que la abre para Elías Gómez. Se viene después Racing Boca. Van a jugar dentro de una hora en Avellaneda. La vienen sacando hacia adelante. El hombre de Vélez Arfiel, Escobar, rebotó y se va fuera. Lateral para Vélez.
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10: Pelota de Vélez con Joaquín García, va tocando cortito para Aliendro, hacia atrás la pelota para Silvero, Silvero que la toca más atrás todavía, recibe el balón Robertone, abre juego para el capitán Elías Gómez, Elías Gómez que la tira hacia adelante para Escobar, la va parando Escobar, encara la marca Escobar, la va tocando hacia atrás, otra vez buscando Magallán, allí está Magallán, la tiene que tirar más atrás todavía para Silvero, 11:40 del complemento, 2-0 River.
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10: Hay salida para River desde el fondo, sobre el costado izquierdo. Vendrá el remate para el conjunto millonario. Para mí había empujón sobre el hombre de
0: sí,
10: River.
0: Sí, se la marcó el asistente porque el árbitro me parece que iba a cobrar el córner.
10: Le va a pegar Otamendi ese balón, se le va a dejar a Beltrán. Le va a pegar el arquero finalmente en 12:15 del segundo tiempo.
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10: Se van a venir dos cambios en Vélez. Uno que sale ya, el pibe Aguirre. Uno de los que sale es el pibe Aguirre. Bueno, va a entrar uno que yo no entiendo cómo no entra, no está desde el arranque, ¿no? Por la categoría que tiene, que es el chileno Valdés, ¿no?
0: Sí, Escobar no debe tener aire para todo el partido, porque no es medio pachorra, pero es un jugadorazo.
10: Sí. Pero yo ahí disiento con los que dicen que no tiene aire para todo el partido, porque vos ya perdés 2-0 ahora.
0: Está bien.
10: Si vos jugás de entrada es distinto.
0: Sí, ¿entendés? Sí. O sea, pero bueno.
10: Si vos tenés un jugador para 50 minutos, lo tenés que poner los primeros 50, no los últimos.
17: Estoy de acuerdo.
0: Pero también es cierto eso, pero también está el otro argumento que dice: al principio todos están con más energía, todos corren más y cuesta más imponerse.
10: Pero cuando... juega contra River en cancha de River, vas perdiendo por 2 goles, listo, ya está.
0: Pero ya hubo varios partidos, yo vi que entró Valdés, ¿no? O por ahí está volviendo una lesión.
10: Boca en cancha durante. Can jugó de entrada y fue figura y fue hizo el gol de tiro libre, ¿no?
0: Sí.
10: Digamos, tampoco es una cosa de loco, pero viendo el nivel que muestra Vélez, Valdés para mí se juntaría muy bien con Lanzini. Ahí está tirando la pelota sobre un costado, sobre todo que hay que tenerla, porque tiene un equipo con River que es un equipo de tenedores de balón.
0: Sí, Ari... salieron los dos delanteros, ¿no? Y entraron Godoy y Valdés.
10: Sí, salieron Escobar y Aguirre, ¿no?
0: Sí, me pareció que sí.
10: Sí, y entró Dylan Godoy, que es otro juvenil de Vélez Arfield, que
0: 20 años, sí.
10: Sí, que desperdició un par de chances, me acuerdo, contra Boca, en cancha de Huracán, el remate largo, pica Beltrán, marca Thiago Silvero, Silvero que la toca hacia adelante, sale Vélez que pierde 2-0 en 14 minutos ya del segundo tiempo.
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0: Te digo eso porque, bueno, ahora era el debate entre muchos hinchas de River de Juanfer Quintero, ¿no? No estaba para jugar todo el partido, que es mejor tenerlo al principio o tener una carta ganadora. Por supuesto, si vas perdiendo 2-0 no te sirve nada, ¿no? Pero pasó con San Lorenzo, que entró y te genera algo, ¿no? Entonces, bueno.
10: Es la misma discusión que hay en los penales, por ejemplo. Para mí el penal...
0: No, eso para mí no hay discusión.
10: El primer penal lo tiene que tirar el mejor.
0: Sí, por eso lo patea Messi siempre.
10: Por eso es el
14: clave. A veces vos pensabas un partido con otro resultado. Entonces, a lo mejor era bueno, si fuera ganando, entrar a Valdés para tenerla, ¿no?
10: Está bien.
14: Era diferente.
10: Claro. Yo te entiendo. Pero ¿sabés lo que pasa? Cuando vos jugás contra un equipo como River, que sabés que tenés más que las de perder que las de ganar, por ahí el mejor lo tenés que poner de entrada.
14: Sí, pero el mejor para algunos aspectos, para correr como en un fútbol tan intenso como propone River, a lo mejor no servía.
10: Por ahí sí, pero cuando lo pones y perdés 2-0, no sé de qué te va a servir. Ojalá que.
14: Darle ritmo, qué sé yo.
10: El cambio de los mellizos. Ahí está buscando la pelota Lanzini. El toque corto de Lanzini para Liendro. Liendro para Pellegrini. Marca muy bien. Roba la pelota. Allí el futbolista Andrada. La van sacando para el futbolista Thiago Almada ahora. Thiago Almada que la tira hacia atrás. Se equivocó. Se la regó a Valdés. Valdés que la tira hacia adelante. Va a buscar devolución. Valdés no le pudo pegar. Un rebote. Queda la pelota. Allí gol de Vélez. ¡Gol! ¡Pellegrini! ¡Gol! ¡Gol! ¡De Vélez Arfield! ¡Matías Pellegrini! Un hierro increíble en el fondo de River. Esta vez entró Valdés, la pelota rebotó, le quedó a Pellegrini, definió de zurda al palo izquierdo de Beltrán y Vélez se pone a tiro ahora en un resultado que se adecúa a lo que ambos han hecho hasta aquí. Vélez descuenta el partido, acorta la distancia, River 2 Vélez Arfield 1, definió Pellegrini, River también falló a atrás, ahora River gana, pero 2-1.
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0: Un error de Thiago Almada, que tenía la pelota sobre la izquierda, la tocó para atrás. Este abuso de tocar la pelota para atrás, se armó una, trató de sacarlo Otamendi, no pudo, aparecía Pellegrini, vio el hueco, pateó, no sé si rozó en alguien o no. Pero todo empieza con el error insólito del pase atrás de Thiago Almada.
14: Sí, el remate de Pellegrini se lo iba a dar a él, porque sería su sexto gol, pero en realidad rosa en Valdés. Fíjate vos, ¿no? Sí. Así que creo que va a ser gol de Valdés.
10: ¿Qué querés que te diga? Vamos a cambiar todos los goles. La viene buscando ahora sobre el costado y me lleva la contra. Basterra, es increíble.
14: No,
10: ahí está, no, está, que bien, está bien. Hay que anotar lo que vale. Uno de entrada dice, le pegó Pellegrini gol. Después, bueno, está la televisión, está la 20 cámara y te van a demostrar mejor lo que pasó. Ahí está, recibiendo la pelota Beltrán. La tira hacia atrás, remate de Thiago Almada, rebotó. Le queda la pelota, está habilitado el remate. Estaba en offside. No, sí, está. Sí, estaba claramente en offside. Correa que lo perdía. Hay tiro libre para Vélez Arfiel.
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0: Bueno, ahí Thiago Almada quiso tomarse revancha y pateó el arco, que no es lo que había hecho la jugada anterior. Pero bueno, River le concede el error, le devuelve gentilezas a Vélez y Vélez se puso a tiro.
10: Bueno, hablábamos de Valdés, rebotó en él. Bueno, entró y hizo el gol, ¿no?
14: Uno a Boca y uno a River, ¿qué te parece?
10: Sí, ¿qué te parece? Ahí está, recibiendo la pelota, Ángel Correa, la abrió a la derecha, viene el centro, marca, justo en el fondo, Thiago Silvero, y se va llevando la pelota Thiago Silvero, y se pone en riesgo la victoria de River, porque Vélez es un buen equipo, y River, bueno, no lo pudo rematar en los primeros dos minutos que tuvo el tercero en este complemento. La viene buscando River con Martínez Cuarta, la va tocando hacia adelante, está recibiendo la pelota, ahora Ortega que la va volcando hacia adelante, la va recibiendo. Ahora sobre ese costado izquierdo, Thiago Almada, responsable claro y artífice necesario, o partícipe necesario también se puede decir, del gol de Vélez Arfiel, ¿no?
0: El sí, pase... claramente. Hay técnicos que me acuerdo que no te dejaban pasar la pelota para atrás. Se abusa del pase para atrás. Yo creo que ahí tuvo mucho que ver Guardiola, ¿no? De llegar tocando desde el fondo.
10: Sí, pero sobre todo cuando hay equipos rápidos como Vélez que te aprietan tanto arriba, abusar un pase atrás en medio gol del rival, ¿no? Ahí está Beltrán atacando. Va Beltrán llevándose la pelota en el círculo central. Abrió juego para Giovanni González. Tocó corto Giovanni González. Se la va llevando allí Correa. Se levanta la platea. Correa, puerta de área. La perdió fácil con Bayallán. Y le va quedando a Liendro. La va parando a Liendro. La pisa a Liendro. Se la lleva, la toca hacia adelante. Buscando a Pellegrini, la va parando Pellegrini, la va tocando hacia atrás, se viene con todo el conjunto de River. Allí está Thiago Almada, sigue Thiago Almada, le pegó, Marchiori dio rebote y Magallán la saca hacia adelante. Qué rebote largo dio Marchiori.
0: Sí, tiene ganas de revancha Thiago Almada, sabe sí. Que se mandó una macana y en un ratito pateó dos veces al arco.
10: Allí está Valdés, la abre Valdés, buscando a la derecha, ataca a Vélez, viene el pase hacia adelante, Valdés recibe el rebote, liquidó a Valdés, la toca hacia atrás, va para Elías Gómez, va por el empate Vélez. Valdés que la abre muy bien, buscando sobre el costado izquierdo a Pellegrini, tiró el centro, pasó de largo la pelota, queda allí, borde de área, remate de zurda, fuera de Aliendro, saque de meta para River, que ve cómo la victoria fácil ahora peligra.
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0: Pero hay situaciones de gol en los dos arcos, está lindo el partido.
10: Sale buscando la pelota desde el fondo River, el rechazo de Aliendro, el cabezazo de Robertone, cabezazo ahora de Otamendi, la va buscando allí Correa, la tira para Almada para Correa que la va clarificando a la salida por derecha para Giovanni, la tira Giovanni González, 20-30 del complemento, está bárbaro el partido, la pelota para Beltrán hacia atrás, va para Andrada que la pone allí en los pies de Thiago Almada que la vuelca sobre el costado izquierdo, la viene buscando River que gana por dos tantos contra uno, va buscando la pelota River que hizo el primer gol a través de Correa, una falla del fondo de Vélez, pero golazo de Correa, segundo gol, Freitas entrando, rebotando la pelota en Cibelo dentro y el último, el descuento de Vélez, remate de Perini, rebotón Valdés, gol de Vélez que pierde 2-1 y se viene River con todo con Giovanni va por afuera, sigue Giovanni, tiró el centro, atrás del arco, saque de meta para Vélez.
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0: Bueno, la hizo bien. González tiró el centro pinchadito, se le fue un poquito por atrás. Creo que escuchó los primeros aplausos desde que está en River.
10: Sale buscando el balón Billy Sarfiel a través de Aliendro. La va abriendo ahora Valdés. Valdés para Elías Gómez. Elías Gómez hacia atrás para Robertone. Robertone que toca cortito. Va a la pelota a los pies del chileno Valdés. Ahí está Valdés. Mete un pelotazo largo. Marca bien Otamendi. Le queda la pelota a Thiago Almada. Se la va llevando Thiago Almada. Está tratando de apretar Vélez a la salida de River y finalmente la tienen que tirar hacia atrás para Martínez Cuarta. Allí está Martínez Cuarta. La va parando, la va volcando hacia la izquierda para que venga a buscar el balón Otamendi. Otamendi para Thiago Almada. La pierde Thiago Almada con Aliendro. Se va fuera. Lateral para River en la mitad de la cancha.
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10: Ahí está el lateral entonces en la mitad de la cancha que va a impulsar Francisco Ortega, el otro de los nacidos en la cantera velezana. Hoy jugando de lateral izquierdo en River hasta que vuelva Acuña. Está en el banco Acuña, ¿no? Hoy.
0: Sí, está en el banco porque le dieron el alta esta semana.
10: Sale claro, Acuña, Montiel van a estar seguros en la...
0: Sí, porque además no puede jugar ni Ortega ni Giovanni González. Por eso, entre que recién tuvieron la alta médica y que estos dos que juegan hoy no pueden jugar el miércoles, bueno, prefirieron no arriesgar.
10: O sea, el del miércoles puede ser un partido muy parecido al de hoy en la formación, con los dos laterales distintos.
0: Sí, ¿no? Y hay que ver si vuelve Driussi también.
10: Claro, también, porque Beltrán, la verdad que si Driussi vuelve con un pie, ya más que Beltrán, te digo.
0: Sí, no, Driussi además bueno, es el mejor delantero de River. Beltrán, yo tampoco, no ha estado bien hasta ahora, pero
10: no.
0: Tiene sus credenciales en River como para pensar que va a mejorar.
10: Tiene para mejorar, sí, sin duda. Pero Driussi, estando bien físicamente, es el mejor 9 de River.
0: Sí, sin duda. Ahí viene, va a venir Borré, me parece, en River.
10: Hablando de 9, la viene buscando allí Giovanni González en el fondo de River. 23-20. Gana River 2-1. No sobra nada, ¿eh? Arieta Freitas encara más allá de la mitad de la cancha frente a Ali Gómez. La va tocando para Ángel Correa. Lo más claro que tiene River en el partido, Correa. La va abriendo hacia la izquierda para Ortega. Ortega la amortigua con la cabeza y le toca para Thiago Almada. Allí está Thiago Almada que la vuelca al medio para Andrada. Andrada que la tiene. Andrada que la va tocando para Correa. La abre muy bien de memoria para Giovanni González. Va a pedir el centro. Viene. Ahora Correa se metió en el área. Va por derecha. Correa pelea por la posición ante la marca firme de los hombres de Vélez que le sacan la pelota, que rebota en línea luego del rechazo allí de Díaz Gómez, rebotó y se va afuera. El lateral para Vélez en 24, atractivo partido. Gana River 2-1, cambio en River.
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10: Bueno, cambio raro, ¿no? Bueno, sale Correa, no sé si raro, para que descanse para la revancha frente
0: pensando,
10: a la
0: viene jugando todos los partidos, aplaudido, muy importante Correa. No terminó bien un par de jugadas en el segundo tiempo, si no River estaría ganando, no lo hizo del todo bien, pero bueno, ha sido el mejor de River hoy. Sin duda,
10: entra. Se nota que es un cambio que tiene que ver con lo que viene.
0: Sí.
10: Y no con lo táctico, porque Correa jugó ampliamente mejor.
0: Sí, para que no se lastime y nada, ¿no? Y Beltrán no está anotado en la Copa, o sea, no va a jugar el miércoles.
10: Exacto, va a jugar todo el partido Beltrán porque no está anotado en la Copa. Y va a jugar Borré seguramente, ¿no? Salvo que Driussi esté ya.
0: Sí, hay que ver si lo pone a Driussi entrado o no, hay que ver si suma unos minutos hoy. Bueno, no sé, no lo dejaron entrar. Ah, se debe haber demorado Correa en salir y aplicó la ley del minuto.
10: Claro. Bueno, yo pienso que Driussi, si va a jugar el miércoles, debiera jugar unos minutos hoy. No creo que lo pongan en un partido tan importante de entrada, de arranque el miércoles. La va buscando, si iba a jugar seguramente parte del partido. Ahí está Thiago Almada, la va tirando hacia el medio para Andrada.
0: Pero Borré sigue ahí paradito porque se demoró demasiado Correa en salir.
10: Va buscándola otra vez Andrada. Andrada que le toca hacia atrás para Otamendi. 25 minutos y medio. River gana 2-1. Es su segundo partido consecutivo en el campeonato.
0: Por eso la gente sirva.
10: Le viene de ganar 2-0 a Argentino Junior.
14: Es un minuto de control al cuarto árbitro. Es así.
0: Escuchá. Pero suena el himno de las canchas.
14: Sí, bueno, pero los reyes de no hacer tiempo tienen que no hacer tiempo, es así.
10: Atención, se viene Lanzini, no le pudo pegar a la pelota, estaba habilitado. Y el arquero, Beltrán, si estiraba un poco más la pierna, si la tenía más larga, entraba y era gol.
0: La pierna.
10: Si la tenía más larga, era el Lanzini por el medio, míralo. Ahí está Pellegrini, se va, y se le acabó la cancha. Ahí saque de meta para River. Ahí está Borré, que vuelve después de la penalización, como lo penalizaron el pobre Colapinto. Hoy en la Fórmula 1.
14: Sí, efectivamente lo penalizaron. Y también se ocurrió acá en el fútbol argentino. No recuerdo ya. Pero en esta fecha, bueno, ha pasado. Sí, tienen que estar atentos y no perder tiempo.
0: Qué cerca estuvo Lanzini, ¿eh?
14: Sí, la muy rozó.
10: Muy cerca. Muy cerca. Por eso digo, si la tenía más larga, entraba. Pero bueno, la pierna mide.
14: Sí, vos tienes, digamos, tapones altos, capaz que alcanzaba. Sí.
10: Ahí está, recibiendo el balón Thiago Silveira.
0: Se olvida, verga. No sé.
14: ¿Qué vamos a decir a esta altura?
10: Se ríe, Boris, que a mí se me ríe. No, no entiende lo que quiero decir. Que si tenía pierna más larga, era gol.
14: No hay que explicar demasiado, sigamos.
10: Recibiendo la pelota Magallán. El pelotazo largo, recupera la pelota Otamendi. Allí está Otamendi. La tira hacia atrás para Lanzini. Lanzini que mete el pase en el punto penal. Remate largo para Borré, marca Magallán. La saca de cabeza Magallán. Le va quedando Aníbal Moreno. La puso de pecho pero mal. Recupera, trabando muy bien. Allí Martínez cuarta. Ahí está recuperando para Vélez a Liendro. Se la lleva Liendro 27 minutos. Partido tremendo, porque no está nada definido este triunfo parcial de River. Va Vélez. Allí está con Valdés. Valdés que la pisa. Valdés que la tiene. Allí está el chileno. Toca hacia atrás. Buscando a Liendro. A Liendro que la hace correr para Magallán. Magallán que la va parando, gana River 2-1, lo vivís en cadena 3 en todo el país. Ya se viene Racing Boca en Avellaneda, con grito Giglioni y Lamberti la viene buscando el arquero Marchioni. Sale Vélez.
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10: Sale buscando el balón Thiago Almada, toca hacia atrás para Ortega, se la va llevando Ortega, la pierde Ortega, la recupera Vélez, la pelota que va por el medio, atención, ataca el equipo de Linier, para mí hay falta de Andrada, no, el árbitro dice que no.
0: No, no, para mí se venía cayendo y se terminó tirando.
10: La viene buscando River entonces de contra, ahí está Thiago Almada, la hizo muy bien, voltereta y dribbling buscando a Freitas, la tira hacia atrás para Otamendi que la abre para Giovanni González, marcado por Elías Gómez, traba fuerte Elías Gómez y queda muy sentido y se va a ganar la amarilla. El capitán de Vélez, amarilla para Elías Gómez.
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0: Me parece que se lastimó la rodilla porque le choca la rodilla derecha de González. Rodilla contra rodilla, feo golpe.
14: Sí, pero está en el aire, no es, nada, es un golpe nada más.
0: Sí, sí, el golpe, pero feo, la, va fuerte.
14: Digamos, si te agarra con el pie, capaz que te tuerce la rodilla y puedes estar pensando en ligamento. Pero si te. El gozo es un traumatismo, un golpe, no pasa nada. Sí.
10: Muy bien, el doctor Basterra.
14: Así
10: explicándole
14: es.
10: Al país las alternativas de River 2.
14: Fíjate que se va a levantar y va a caminar normalmente. Si no, me voy.
10: Allí está, recibiendo el balón.
14: Todo el mundo amenaza acá de que, viste, que sí, si sí, no sí. se da, se, claro, me voy. No. ¿Qué pasa con
10: esto? Usted no se vaya.
14: No, no me voy a ir.
10: Que... Sale buscando Elías Gómez. Se la lleva Elías Gómez. Lindo caño. Se comió Joaquín Freitas, pero la ganó Andrada, La ganó Andrada, se la llevó Andrada. Se metió en el área Andrada. Lo corta en seco Magallán.
0: Caños quiso tirar. Después tiró un segundo caño y la perdió Elías Gómez.
10: Sale buscando la pelota por izquierda River. Recibe arriba el Moreno. Toca para Ortega. Va tocando para Thiago Almada. Voltereta de Thiago Almada. Muy habilidoso, por cierto, se la lleva, pero la pierde, le cometen infracción, se salvó que le cobraron la falta, si no se venía la contra de Vélez, tiro libre para River, casi media hora del complemento, gana River 2-1, no se vaya muchachos, no se vaya, faltan 20 minutos todavía.
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14: A lo mejor tiene otra cosa que hacer.
10: No, pero que se vaya a la media hora. Hay gente que yo no entiendo. Pero
14: es que a lo mejor eso, viste. A lo mejor dicen en la casa, me voy a ver el partido y después salen un ratito antes, tendrán otra cosa. Bueno, ¿qué se
10: bien, sí, no. Qué mejor cosa.
14: Uno nunca sabe.
10: Hay tiro libre para River, Thiago Almada. Va a impulsar la pelota, gana River 2-1. Allí está Thiago Almada. Forcejeos en la puerta del área, vino el centro. Un cabezazo de Martínez Cuarta, débil a las manos de Marchiori. 30 minutos y medio del complemento, gana River 2-1. Puede pasar cualquier cosa.
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10: La pelea Lanzini, la gana Lanzini. Go, gana un lateral en ataque por izquierda, Manuel. Hay lateral para Vélez. Manuel Lanzini, el otro que le dice, Elías Gómez, pará un poquito. Déjamela a mí. Lateral entonces.
0: Al área, ¿irá al área o no? A ver.
10: No. Ahí está entonces Elías Gómez. La pide Lanzini muy corta. La pide Valdella en el área. Va a venir el pase para Lanzini. La controla Lanzini. Toca hacia atrás. La perdió. La recupera River. Va. La flecha Freitas. La va tirando hacia adelante para Beltrán. Corre Beltrán. Corre Silvero. Roba Silvero. Va por afuera, por izquierda. Va maniobrando. Beltrán pelea. Pelea. A ver quién gana la porfía. Bien Silvero. Por el momento aguantándose al delantero de River. Muy bien Silvero. Ni esa gana Beltrán. La tira afuera Silvero. Ahí la tira para River, va Giovanni González.
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0: Para mí arriesgó de más ahí Silvero. Sí.
10: Quiso que haberla sacado.
0: Quiso que le cobraran falta y no era, y casi la pierde. Bueno, ahí va River de nuevo.
10: Lateral para River, Giovanni González. En 32 minutos del complemento, River 2, Vélez 1. 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La para Beltrán. Se va hacia la derecha Beltrán. Gana un córner porque rebotó la pelota en Magallán. Es córner para River, que quiere empezar a liquidar el partido.
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10: Le va a pegar Thiago Almada, responsable del gol de Vélez, ¿no? Un pase atrás, un robo de los hombres de Vélez para finalmente definir a Valdés tras un rebote, el remate de Pellegrini. Por eso gana River tan solo 2-1, pero vendrá el córner desde la derecha. Allí está el remate de Thiago Almada. Pasó de largo la pelota, la va buscando por el otro lado Freitas. Allí está Joaquín Freitas por izquierda, metió el centro de la pelota que rebotó, le quedó al rechazo de Silvero, la viene buscando ahora de contra Vélez. Atención, con esta contra de Vélez, puede ser el empate si lo hacen bien, muy bueno el cruce espectacular de Aníbal Moreno, impresionante, salvó medio gol Aníbal Moreno cuando se venían dos hombres de Vélez, si venía el pase solo.
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10: Se viene Vélez, atención, Robertone, puerta de área, va para Elías Gómez. Elías Gómez tiró el centro, cabezazo, golazo, ¡gol! ¡Lanzini! ¡Gol! Golazo de Manolito Lanzini, el centro perfecto de Elías Gómez. Les dije que podía pasar cualquier cosa y el cabezazo fue extraordinario. Se clavó en el ángulo superior izquierdo de un Beltrán que voló y no llegó. Empató Vélez, lo dejó pasar en algún momento River y ahora Vélez se lo empata. Golazo de Lanzini de cabeza, River 2, Vélez 2.
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0: Se lo había perdido en la jugada anterior con el cruce de Aníbal Moreno. Esta la armó la derecha Valdés, muy bien. La tocó para el medio Robertone, Elías Gómez. No tiró el centro al montón, la pinchó. Y Lanzini entrando como 9, movió la cabeza y le cambió de palo de emboquillada por encima de Beltrán. Pidió perdón, Vélez empata y va por más.
14: Lleva 3 goles ahora, 8 en total en 39 partidos en Vélez Sarsfield. Y bueno, le había marcado en la apertura, como había dicho Diego.
10: Falta fuerte de Martínez Cuarta sobre Pellegrini, amonestado el zaguero central de River, Lucas Martínez Cuarta, y recupera el invicto Dani Vélez.
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14: Sí, ¿qué me preguntaba? Estaba viendo...
10: No, que recupera el invicto, sí. Vélez.
14: Claro, recupera el invicto Vélez y lo deja un poquito lejos a River en el tema de la tabla anual, que me parece que era importante. No, era para Amarilla eso, ¿no? ¿Le sacó Amarilla Herrera? Sí.
10: Sí, le sacó. Amarilla. Amarilla para Martínez Cuarta, sí, yo lo dije de entrada, era Amarilla. Viene sí. El centro, peligroso, área de chica de River, un que rebote más. ¡Zurdazo! Y el arquero Beltrán se queda con la pelota. Vélez tiene la ambición de darlo vuelta.
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10: rechaza la pelota Magallán, la va buscando Otamendi, Otamendi que va a recibir la pelota, quedó sentido Beltrán, pero fue lícita la acción sobre la pelota de Magallán sobre Beltrán. El pelotazo largo, va a marcar Magallán, la saca Magallán, la tira hacia adelante para Lanzini, la para Lanzini, le va tocando hacia el costado izquierdo. Está bien el empate, Diego, me parece.
0: Sí, sí, River tuvo, por ahí no merecía ganar por dos goles, tuvo la chance al comienzo del segundo tiempo, pero Vélez llega también, así que sí, está el partido en línea general, está bien el resultado.
10: Sale buscando Martínez Cuarta, recupera Elías Gómez, autor del gol, del centro del gol de Lanzini de cabeza. Le queda Elías Gómez, la toca hacia atrás para Thiago Silvero. Se ha recompuesto el equipo de Liniers, no es fácil perder 2-0 y empatar en esta cancha. Hay tiro libre que favorece a Vélez, lo bajaron a Liendro.
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14: Y Lanzini hizo 3 en el clausura pasado, 3 en el apertura pasado y 3 ahora, si es solo 9 goles.
10: Y además del gol, está jugando bien Lanzini. Recién tiró otro gran pase. Vélez lo quiere ganar, ¿eh? Vélez lo quiere ganar. Hay córner para Vélez. Va del costado izquierdo. Le cambió la cara allí. Uno de los que le cambió la cara. Valdés, que maneja los hilos de cada ataque de Vélez Arfield, que ahora empata 2-2 y quiere más. La pelota va a ser impulsada por Vélez rumbo al área de River. Va a venir el centro. Ahí, acá abajo, acá al costado. Y
0: debe sí, estar, sí, hay gente de Vélez.
10: Como si fuera en la Amalfitani. Viene el centro, la pelota rechazada, le va quedando la pelota a Valdés, Valdés que la tira hacia atrás para el arquero Marchiori, la va ganando Marchiori, después se viene el Racing Boca. Este partido es espectacular, empatan River y Vélez 2-2, lo ganaba River 2-0, lo empató Vélez con los goles de Valdés en un rebote tras el remate de Peririno de Lanzini de cabeza. Va Valdés, justo, impresionante la chilena de Otamendi cuando se le filtraba por detrás el chileno Valdés, la viene buscando Freital. Ahí está Freital, adelanta mucho la pelota y la pierde tontamente Freital, la va ganando Vélez, pero la pierde también tontamente Vélez y la viene ganando River con falta de Aliendro. Tiro libre para River, está para cualquier cosa, como lo dije antes. 2-2 el partido, los cambios son lo que se viene en el equipo de Coudé.
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0: Bueno, entra Lautaro Pereira.
10: Y Liusi, ¿no?
0: Sí, se van Freitas y Beltrán.
14: Lautaro bueno. Pereira me hace correr a Facundo Tello, pero bueno.
10: Mira vos, yo no lo hubiera pensado, pero está bien.
0: Bueno, vos querías unos minutos de Driussi, ahí están los minutos de Driussi. No sé si lo hubiera puesto. Si mira el pase para atrás, casi la pierde Moreno. Bueno,
10: sale buscando la pelota desde el fondo River con Martínez Cuarta. La va tocando hacia el costado derecho. Viene marcando Elías Gómez, que pone firme frente a la marca.

0: Contra 2-2 el partido.
1: Freitas y Beltrán se fueron, me parece.
2: Sí, Freitas y Beltrán. Entraron Driussi y Lautaro Pereira. Sí,
0: Freitas fue el primero que salió, después salió Beltrán. Bueno, Beltrán, otro partido que no me gustó cómo jugó. Ahí está Driussi, pivotea hacia la izquierda. Driussi va para Ortega. Allí está, Ortega tiró el centro, la pelota que rebotó en Joaquín García. La viene buscando otra vez el conjunto de River, que quiere buscar, por supuesto, nuevamente la iniciativa en este partido. Sale el pelotazo largo, la pelota va a ser buscada por Martínez Huerta.
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0: Sale buscando el balón desde el fondo. Allí está recibiendo la pelota Thiago Silvero. Thiago Silvero que gana doblemente y la tira fuera. Lateral para River.
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0: Sale buscando la pelota por el medio River. Allí está Andrada. Va cruzando la mitad del terreno. El pase de Andrada hacia adelante. Va intentando River 2-2. Está el partido. Últimos 5 minutos atrapantes de juego de este partido. Más lo que descuente el árbitro Darío Herrera. La viene buscando River. Atención. El pase largo para Giovanni González. Rechaza Arias Gómez. La regaló. La regaló Arias Gómez. Remate arriba del travesaño. Se lo perdió. Se lo perdió Lautaro Pereira. Se lo perdió Lautaro Pereira. Cuando había sido muy malo el despeje de Elías Gómez que la regaló.
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0: Cambio en Vélez, salió Lanzini en Vélez Arfiel y ha ingresado Alex Verón. Alex Verón es otro juvenil en Vélez que ingresa en lugar de Lanzini, el autor del gol del empate de Vélez. La viene buscando Alex Verón, primera intervención de Verón, la va tocando a la derecha, atención, viene buscándola Dylan Godoy. Dylan Godoy que la pierde, se cae el hombre de River, se cae también Dylan Godoy y la pelota sale afuera. Hay lateral que favorece a River, dice el árbitro del partido Darío Herrera. 41-40 del segundo tiempo, 2-2 está el partido.
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0: Sale buscando la pelota Martínez Huerta. Martínez Huerta hacia atrás. Va hacia adelante el pase de Andrada. Andrada sobre el costado izquierdo. River y la pelota en 42-10 del complemento. La pelota es de Aníbal Moreno. Ahí está Aníbal Moreno. Viene el centro a la derecha para Giovanni González. Marca Elías Gómez. Van apagando los dos. Se la llevó Giovanni González. La pelea Elías Gómez. La va ganando Elías Gómez. Sigue Elías Gómez. La pelota rechazada. Le va quedando a River. Atención. Sobre el costado derecho. La tiene River. La pelota bien ubicada. Allí por Martínez Huerta, sobre derecha al centro, el cabezazo que no pudo ser. Entrando Driussi por el medio, no pudo cabecear. Salida para Vélez desde el fondo. Lateral venezano va Joaquín García, 2-2 en un atrayente partido.
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0: Va a buscar el balón Joaquín García, el lateral para Vélez en un partido tremendo en 43 del complemento. River 2, Vélez 2, se viene Racing Boca en Avellaneda en menos de media hora.
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0: Bueno, los jugadores de Vélez le protestan al árbitro una falta que cobra.
2: Mano, sí, cobró mano y dice que no le pegó la mano. Eso esgrimían.
0: Ahí está, entonces, el tiro libre para River. Vendrá el remate, 43-30. Busca River denodadamente que el marcador le vuelva a ser favorable. Por ahora está 2-2 y es un magro punto por los puntos que no ha logrado hasta aquí, justamente en el campeonato River. Vendrá al centro, atención, Martínez Huerta como abanderado de los que quieren ganar el partido. Vino el centro, un cabezazo al córner para mí. Es córner, no, falta en ataque. Hay falta en ataque, está cobrando el árbitro de Otamendi. Tiro libre para Vélez, 44 minutos.
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0: Va a salir el arquero de Vélez Arfiel, Tomás Marchiori.
2: Gran decepción, ¿no? En el estadio, que se quedó en silencio después de alentar en algún momento. Un partido que parecía que sumaba un triunfo nuevo River y ahora